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Que Dios les bendiga a todos y cada uno de ustedes, mis amados hermanos. Es un gusto y es una bendición poder saludarles en esta hora. Les está saludando su hermana y amiga Ruth Ríos y estamos dando inicio a este, su programa Amístate con Dios. Te enviamos un saludito donde quiera que te encuentres, ya sea que estés en casita, en el trabajo, vas en las carreteras, nos escuchas en una ciudad, en un pueblo, en una ranchería, en un ejido, donde quiera que nos estés sintonizando, que el Señor te bendiga y te guarde. Y quédate por acá con nosotros, estaremos compartiendo algo de música, reflexiones de la palabra de Dios y testimonios de lo que Dios ha estado haciendo, ¿verdad? Y bueno, gracias, gracias por acompañarnos en tu día a día. Que Dios te bendiga y esperamos que este programa sea de bendición. Vámonos con algo de música. Tenemos por aquí al grupo La Antorcha con esta hermosa alabanza que lleva por título La Vid Verdadera.

En esta hora vamos a meditar en la palabra de Dios y en esta hora quiero compartirte el Salmo 1. En estos momentos vamos a compartir la palabra de Dios y quiero compartirte la lectura del Salmo 1. Presten atención a este hermoso Salmo. Leo para todos ustedes en el nombre del Padre, del Hijo y del Espíritu Santo. Amén. Bienaventurado el varón que no anduvo en consejo de malos, ni estuvo en camino de pecadores, ni en silla de escarnecedores se ha sentado, sino que en la ley de Jehová está su delicia, y en su ley medita de día y de noche. Será como árbol plantado junto a corrientes de aguas, que da su fruto en su tiempo, y su hoja no cae, y todo lo que hace prosperará. No así los malos, que son como el tamo que arrebata el viento. Por tanto, no se levantarán los malos en el juicio, ni los pecadores en la congregación de los justos. Porque Jehová conoce el camino de los justos, mas la senda de los malos perecerá. Vamos a orar pidiendo la dirección de Dios en esta hora. Amado Dios y buen Padre Celestial, en estos momentos, Señor amado, te damos toda la gloria, toda la honra y la alabanza, porque solo tú eres digno. Gracias porque nos das la oportunidad de poder meditar en tu palabra. Enséñanos tus caminos que son justos y son rectos, y ayúdanos, Señor, para vivirlos, para seguirlos, Señor. Ayúdanos para buscarte con todo nuestro corazón, Señor. Gracias por este tiempo. Gracias por tu palabra. Te adoramos, Señor amado. Te adoramos, bendito Cristo. Amén, Señor. Amén. Y bueno, mis amados, pues en este momento, ¿verdad? He compartido el Salmo 1. Y les voy a compartir esta reflexión de este devocional que he tomado. Y les comparto. Dice, para conmemorar la obra de su abuelo, Peter escribió: deseo profundamente que toda persona que tome su Biblia no solo entienda, sino que también experimente la Escritura como un documento vivo, igual de relevante, peligroso y emocionante hoy como hace miles de años. El abuelo Peter, un pastor que tradujo una nueva paráfrasis de la Biblia en inglés durante la Segunda Guerra Mundial para lograr que la Escritura cobrara vida para los estudiantes en su iglesia. Nosotros también enfrentamos barreras para leer la Escritura, pero no necesariamente por nuestra traducción de la Biblia. Tal vez nos falte tiempo, disciplina o las herramientas adecuadas para entender. Sin embargo, el Salmo 1 dice: bienaventurado el hombre que se deleita en la ley del Señor. Meditar a diario en la Escritura nos permite prosperar en cualquier época. Vuelvo a repetirles: meditar a diario en la Escritura nos permite prosperar en cualquier época. Y dice: la palabra de Dios es como un arroyo de agua que nos sustenta a diario. Acerquémonos hoy y pidámosle a Dios que nos ayude a experimentar la Escritura como un documento vivo. Qué hermoso, ¿verdad? Porque, pues aquí nos está invitando a que no solamente tengamos las Escrituras, pues como la misma frase lo dice, como escrituras y nada más, sino que tengamos la palabra de Dios como algo vivo, porque eso es la palabra de Dios. Es esa agua viva, es ese pan que nos sustenta cada día y tiene vida. Las escrituras no son solo palabras. Las escrituras no son solo estas notas, sino que es la palabra de Dios y es palabra viva, ¿verdad? Entonces,
las escrituras es palabra de Dios y es palabra viva. Y al ser palabra viva, pues debemos encontrar ese deleite en las escrituras. No solo verlo como algo escrito y ya, sino que tenemos que vivir esas palabras, y al vivir ahí encontramos la dicha. Ahí encontramos la felicidad. Por eso dice el Salmo 1 que es bienaventurado el hombre que se deleita en la ley de Dios y en ella medita de día y de noche. Yo deseo con todo mi corazón que cuando tú estés escudriñando la palabra de Dios, encuentres ese deleite. Pero que también te deleites cuando la llevas a la práctica. Los consejos que Dios nos ha dejado en su palabra no es para complicarte la vida, no es para complicarte la existencia, no es para que vivas amargado, sino todo lo contrario. Todos los consejos, todos los mandamientos que Dios nos ha marcado en su palabra es para que traigas bendición a tu vida, para que en todos tus caminos seas prosperado. Y viene a mi mente cuando Jesús, ¿verdad? Cuando Dios le habla a Josué, viene a mi mente cuando Dios le habla a Josué y le dice que medite en su ley de día y de noche. Y le dice, pues entonces harás prosperar tu camino y todo te saldrá bien. Cuando Josué medite en la ley de Jehová, ¿verdad? Todos los días, y ponga en práctica esa palabra, todos sus caminos serán bendecidos, serán prosperados. Y el Salmo 1 nos invita también a encontrar ese deleite en hacer la voluntad de Dios, encontrar ese deleite al meditar su palabra, pero también cuando la llevamos a la práctica, ¿verdad? Y dice el Salmo, será como árbol plantado junto a corrientes de aguas que da su fruto en su tiempo y su hoja no cae y todo lo que hace prosperará. ¿Cuántos quisieran ser bendecidos? ¿Cuántos quisieran ser prosperados? Pues yo creo que esta pregunta está por demás, porque todos queremos la bendición, todos queremos prosperidad, todos queremos que nos vaya bien, ¿verdad? Y esto sucederá y esto será posible cuando nosotros nos acerquemos a Dios, cuando nosotros conozcamos su palabra, pero no solamente la conozcamos, sino que también la vivamos. Y no solamente se trata de vivir por vivir, sino encontrar ese deleite en las escrituras, encontrar ese deleite al vivir conforme a la voluntad de Dios. Cuando tú te deleitas en las escrituras, cuando tú te deleitas en hacer la voluntad de Dios, entonces comienzas a ser bendecido, entonces comienzas a ser prosperado, tal como Dios se lo dijo a Josué, ¿verdad? Que meditara en su ley de día y de noche, ¿verdad? Que guardara esos mandamientos y entonces su camino sería prosperado y entonces su camino sería bendecido. Y lo mismo te recuerdo el día de hoy, que conozcas la palabra de Dios, que conozcas las escrituras y una vez conociendo las escrituras, que las pongas en práctica. Cuando tú sigues los consejos de Dios, verás que te irá bien. Y tendrás la bendición, el respaldo y la ayuda de Dios en todo lo que hagas. Siempre y cuando estés dispuesto a conocer su palabra, su voluntad y a seguirla. Así es que te recuerdo el Salmo 1, esperando y este Salmo sea de bendición para ti. Y vamos a continuar aquí en su programa Amístate con Dios. Antes de continuar, ¿verdad? Voy a hacer una oración. Si tienes alguna necesidad, alguna petición, exponla adelante al Señor, ahí Dios te escucha y Dios va a obrar de una manera tan especial. Padre hermoso, gracias te damos por tu palabra. Hemos escuchado, Señor, que
no solamente se trata de conocer las escrituras, sino que también debemos llevarla a la práctica y encontrar ese deleite, poder disfrutar de tu palabra, pero también poder disfrutar el poder practicarla, el poder vivirla. Ayúdanos, Señor, a hacer tu voluntad. Ayúdanos a encontrar este deleite, Señor, en tu palabra y en hacer tu voluntad. Ayúdanos a amarte cada día, Señor. Y Dios, también te pedimos, Señor, que prosperes nuestro camino, que prosperes nuestra vida y todo lo que hagamos, Señor. Que siempre busquemos hacer tu voluntad, glorificarte, darte toda la gloria, la honra, Señor. Y gracias, Señor, por este tiempo tan especial en el cual tú nos permites meditar en tu bella palabra. Bendice a mis hermanos y toma sus cargas, toma sus necesidades, cualquier dificultad por la cual ellos están pasando, Señor, te pido que tú les ayudes y les abraces y les fortalezcas principalmente en su fe. Llévales adelante, Señor, de triunfo en triunfo y de victoria en victoria. Gracias, Cristo. Amén. Nos vamos a ir con una hermosa alabanza más. 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Que les hemos estado compartiendo. Vámonos con esta hermosa alabanza, no te despegues, ya volvemos.

Aleluya, aleluya, aleluya. Alabanzas, alabanzas, alabanzas a nuestro Dios Todopoderoso. Gloria a Dios y gloria a nuestro Dios. Aleluya. Amados, Dios me los bendiga. Aquí saludándoles, soy su hermano y amigo, el pastor Chino Ríos. Doy gracias a Dios por la vida de mi hija Ruth Ríos, que ha estado con ustedes en la primera parte del programa Amístate con Dios. Amén. Comparto con ustedes nuestros números de celular disponibles para que usted nos llame o también nos puede escribir con confianza a estos números 55 17 01 nuevamente 0107. El siguiente número, 55 35 15 90 09. Aleluya. Amados, vamos a la bendita palabra de Dios. Vamos a la bendita palabra de Dios. En el libro de Números, en el

Libro de Números, capítulo 6, versículo 22 en adelante. Dice así la Biblia, dice así la bendita palabra de Dios. Jehová habló a Moisés diciendo: Habla a Aarón y a sus hijos y diles: Así bendecirás a los hijos de Israel diciéndoles: Jehová te bendiga y te guarde. Jehová haga resplandecer su rostro sobre ti y tenga de ti misericordia. Jehová alce sobre ti su rostro y ponga en ti paz. Y pondrán mi nombre sobre los hijos de Israel y yo los bendeciré. Amados, vino palabra de Dios a Moisés. Amén. Vino palabra de Jehová a Moisés y le dijo: Dile a Aarón, dile a sus hijos de Aarón, así bendecirás a los hijos de Israel, diciéndoles: Jehová te bendiga y te guarde. Amados, hoy en este tiempo, como pastores, como predicadores de la palabra de Dios, como ministros del Evangelio, le pedimos a Dios que bendiga sus vidas, que bendiga sus familias, sus hijos, su descendencia. Esto es bíblico, hermanos. Esto es bíblico. Moisés era un siervo de Dios. Aarón, siervo de Dios, que servían a Dios juntamente con sus hijos. Y esta palabra viene de parte de Dios para Moisés y de Moisés para Aarón y a sus hijos. Y miren cuál fue la encomienda: bendigan a los hijos de Israel, bendigan al pueblo, bendigan a las familias. Aleluya. Amados, hoy, en el sentido espiritual, la iglesia es el pueblo de Dios. Amén. Porque fuimos recibidos, fuimos adoptados al pueblo de Dios por la fe en Jesús. He ahí que en Cristo ya no hay judío ni griego. En Cristo somos un solo pueblo, redimidos, escogidos, apartados para la gloria de su nombre, dedicados para la gloria de su nombre. Así es que mi hermano, mi hermana que me estás escuchando, estás en Cristo, eres hijo de Dios, eres pueblo de Dios, eres herencia de Dios, eres pueblo escogido de Dios. Amén. Somos entonces en Cristo redimidos, salvos, hijos de Dios. Amén. Entonces, hoy como pastor, como predicador, conforme a la bendita palabra de Dios, le digo a usted, mi hermano, mi hermana, que está firme, que es fiel a Dios: Dios bendiga tu vida, Dios bendiga tu descendencia. Y para usted que me está escuchando, que aún no estás en Cristo, ven a Cristo para que tengas esta bendición, esta cobertura, esta protección, y que seas pueblo de Dios, hijo de Dios, escogido de Dios, para la gloria de su bendito nombre. Miren, aleluya. Como acabé de mencionar, vino palabra de Jehová, así dice, así está escrito en la Biblia. Es Números capítulo 6, versículo 22. Jehová habló a Moisés diciendo: Habla a Aarón y a sus hijos y diles: Así bendecirás a los hijos de Israel, diciéndoles: Jehová te bendiga y te guarde. Amados, también en nuestras oraciones, que inclusive
con muchos de ustedes que me han llamado. Hemos aprovechado la llamada y hemos orado juntos. Hemos orado juntos y como ministro del Evangelio, como pastor, como servidor de Dios, le digo al Señor en la oración, bendice a mi hermano, bendice a mi hermana, bendice a sus hijos. Amén. Y le pedimos que los guarde. Y que no falte la presencia bendita de Dios en sus vidas. Cuando cada mañana son nuevas sus misericordias, usted esté allí en esa bendición que Dios tiene en cada mañana, en cada día. Asimismo en cada atardecer, cuando es grande su fidelidad. Dice el versículo 24, Jehová te bendiga y te guarde. Jehová haga resplandecer su rostro sobre ti y tenga de ti misericordia. ¿Cuántos de ustedes recuerdan que cuando hemos orado, siempre, siempre Dios pone en nuestro corazón, como ministro del Evangelio, decir, Señor, bendice a mi hermano, a mi hermana, y ten misericordia de su casa, y ten misericordia de su familia, y ten misericordia de sus hijos, de sus hijas, y de la familia de cada uno de ellos. Amén. Esto es bíblico, hermanos. Dios le dijo a Moisés, para que Moisés le comunicara toda esta bendición a Aarón y Aarón a los hijos, y luego la bendición al pueblo de Israel, al pueblo que Dios eligió para la gloria de su bendito nombre, el pueblo que Dios escogió para la gloria de su nombre. Y usted, mi hermano, mi hermana, es pueblo escogido por Dios a través de Jesucristo, a través de su Hijo unigénito, a través del Salvador, a través del Cristo de Nazaret. Aleluya. Hoy en este programa de radio le digo a usted, conforme a la bendita palabra de Dios, Jehová te bendiga, mi hermano, mi hermana. Jehová te guarde, mi hermano, mi hermana. Jehová haga resplandecer su rostro sobre ti y tenga de ti misericordia. Jehová alce sobre ti su rostro y ponga en ti paz. Aleluya. Y ponga en ti paz. Oh, aleluya. Esa paz la tenemos, hermanos. La tiene usted. Mi hermano, mi hermana, la tengo yo esa paz, porque tenemos a Cristo, el príncipe de paz. Tenemos a Jesucristo, aleluya, quien dice, mi paz os dejo, mi paz os doy. Aleluya. He ahí la importancia de creer en Jesús, de recibir a Jesús, de invocar su nombre, porque ahora por la fe en Él, por la fe en Cristo, somos perdonados de los pecados, somos salvos, tenemos vida eterna, somos hijos de Dios, pueblo de Dios, herencia de Dios, escogido de Dios. Aleluya. Aleluya. Jehová alce sobre ti su rostro y ponga en ti paz. Mi hermano, mi hermana, ya estás en Cristo. Que Dios haga misericordia con toda tu familia que faltan en ser salvos. Ya estás en Cristo y tu familia está ya en Cristo, es salva. Amén. Jehová les bendiga, Jehová les guarde, haga resplandecer su rostro sobre ustedes. Y como acabé de mencionar, los que faltan, que Dios haga misericordia, por ello estamos orando, Señor, salva a la familia, Señor, salva a la descendencia, que no se pierdan, que vengan a Cristo, que crean en Cristo, que invoquen su nombre. Aleluya. Dice el versículo 26 de Números capítulo 6, el versículo 26, Jehová alce sobre ti su rostro
y ponga en ti paz. Aleluya. Amados, miren qué bendición tan grande tenemos. ¡Qué bendición tan grande tenemos! Esa paz que ni el mundo, ni los placeres, ni el dinero, ni la fama, ni los bienes, nada de esas cosas nos pueden dar la paz que solamente tenemos a través de Cristo. Por ello, mi hermano, mi hermana, sigue adelante. No te apartes, no te alejes de Dios. Al contrario, todos los días, vengamos ante su presencia con regocijo, con alabanzas, con adoración, con gratitud. Aleluya. Bendito es el nombre del Señor. Y miren la promesa de Dios. La promesa de Dios tan grande, escúchela usted. En el último versículo, versículo 27. Y pondrán mi nombre sobre los hijos de Israel, y yo los bendeciré. Aleluya. Escuche usted. Y pondrán mi nombre sobre los hijos de Israel y yo los bendeciré. Aleluya. Amados, que el nombre de Jehová nuestro Dios, que el nombre del Todopoderoso, que el nombre del Santo de Israel, que el nombre de Jehová esté en tu vida, esté en tu familia, esté en tu casa. ¿Y qué dice Dios? Yo los bendeciré. Aleluya. Este es nuestro Dios. Este es nuestro Padre Celestial. Este es el único Dios verdadero. El que nos ama con amor eterno. El que siempre quiere bendecirnos. Él siempre quiere estar con nosotros. En todo tiempo, en todo momento. Y aleluya. Y amados, en esta fe perseveramos, en esta fe seguimos y no desmayamos hasta que Cristo venga por nosotros. Bendito Padre Celestial, te alabo y te bendigo, porque esta misma palabra, estas mismas promesas son para nosotros, son para tu iglesia. Aleluya, aleluya. Porque somos tu pueblo escogido. Aleluya. Somos tu iglesia. Somos tus hijos. Bendito tu nombre para siempre. Te pido en esta hora que bendigas a tu pueblo. Bendice a tu iglesia. Bendice a los salvos. A los que estamos en Cristo. A los que hemos sido libertados. Aleluya, y tenemos salvación por Cristo Jesús, Señor nuestro. Bendice a mi hermano, bendice a mi hermana que está ahorita mismo orando conmigo. Bendice a mi hermano, mi hermana que ahorita mismo está escuchando. Bendito Dios, te alabamos y te bendecimos. Sea tu paz sobre tu pueblo. Sea tu paz sobre tu iglesia. Sea tu paz sobre tus hijos y sobre tus hijas. Gracias, mi Padre bendito. Gracias te damos, porque nos has amado con amor eterno. Nos has dado a tu Hijo unigénito. Y ahora, por Cristo Jesús, tenemos esa paz verdadera. Aleluya. Esa paz eterna. Aleluya. Tu nombre sea glorificado. En esta bendición te pido que bendigas a tu pueblo sanándoles de toda enfermedad, de toda dolencia y curando sus heridas. Con esta misma bendición salva a la familia. Haz misericordia con ellos. Sálvalos a todos. Aleluya. Donde quiera que estén, donde quiera que se encuentren, no falte palabra tuya para ellos. Palabra viva, palabra poderosa, palabra que no vuelve vacía. Bendito Dios, en esta hora con todo mi corazón, te pido que bendigas a mis hermanos que están orando por nosotros, que oran por el ministerio, que oran para que abras puertas para que tu bendito evangelio se predique. Bendice a tu pueblo que con amor, con gozo, con alegría,
están comprando Biblias y donándolas a este ministerio. Los que envían su apoyo en ofrendas para el ministerio, bendícelos, donde quiera que estén, estén en el campo o en la ciudad, sean benditos. Y bendito Dios Todopoderoso, síganos llevando a los pueblos, síganos llevando a las montañas, síganos llevando a las rancherías, síganos llevando a las ciudades, a las colonias, a las calles, puerta por puerta, predicando tu evangelio. Síganos llevando a hospitales, a cárceles, a centros de rehabilitación, en donde quiera que tú quieres que tu palabra se predique. Llévanos, envíanos, que en el nombre de Jesús podemos decir, heme aquí, Señor. Padre bendito, así como te pido por cada familia, te pido también por mi familia. Así como te pido por todos tus siervos, todas las iglesias, todas las congregaciones, todos los ministerios, oramos también, bendícenos, úsanos como ministerio, bendice la iglesia y bendícenos a todos. En ti confiamos, en ti esperamos. Padre bendito, tú eres la roca de nuestra salvación. Amén. Aleluya. Mis amados, hemos orado y a continuación, mis amados, estamos promocionando, estamos ofreciéndoles, hermanos, tres memorias USB, tres memorias. 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
Que Dios les recompense, que Dios les bendiga por su gran apoyo. Amén. Soy su hermano y amigo, el pastor Chino Ríos. Hasta mañana, si Dios así lo permite. Hasta mañana.

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4: Muy buenas tardes, estamos en un programa más de Renueva tu Salud, Renueva tu Vida. Gracias por escucharnos en esta tarde. Recuerde que los miércoles y jueves estamos en este horario de 7 a 7 y media y los sábados de las 8 de la mañana a las 8:30 para que nos escuche, nos sintonice cada sábado por la mañana y los miércoles y jueves por la tarde. Así de que los invitamos a que se quede durante esta media hora para hablar de temas muy importantes para mejorar nuestra salud que hoy por hoy necesitamos debido al exceso de contaminación, la mala nutrición, el agua que a veces no es de la mejor calidad, todos los elementos que tenemos hoy en día desafortunadamente pues nos restan un poco en nuestra salud. Tenemos que aprender a utilizarlos para aumentar nuestra capacidad de recuperación de cualquier enfermedad y para eso es importante la suplementación, los nutrientes, un buen tratamiento natural, un ajuste quiropráctico, ¿sí? 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La medicina natural es una fuente de salud, de vitalidad para nuestro organismo y también recuerde que tenemos las terapias fabulosas, ancestrales, que ayudan a quitar el problema de dolor del nervio ciático, dolor de cuello, problemas de desgaste de articulaciones, rodillas, cadera, porque al ajustar la columna pasan cosas fabulosas en la recuperación de nuestro cuerpo. Así de que los invitamos a que también recuerden que esta terapia, pues la revisión es completamente gratis y también en el caso de una consulta con un servidor, pues recuerde que la consulta es totalmente gratis. Solamente diga que nos escuchó aquí en Radio Esperanza. Y bueno, en esta tarde nos acompaña el licenciado César Bañuelos para hablarnos de esta técnica ancestral fabulosa que está ayudando a cientos y cientos de personas hoy en día. La quiropraxia inca juega un papel muy importante, licenciado César. Y pues bueno, realmente es una técnica tan especial, tan suave, que lo pueden hacer niños desde muy pequeños hasta adultos de cualquier edad, ¿sí? Sin ningún problema que los limite, al contrario, con muchos beneficios, licenciado César. Adelante.
5: Sí, muy buenas tardes, doctor. Buenas tardes a todos. Gracias por escucharnos. Y sí, como bien dice, doctor, Esta técnica es una técnica muy suave, muy inocua, que no causa ningún daño, que inclusive se puede aplicar en niños muy chiquitos, inclusive se podría aplicar en niños recién nacidos hasta edades muy avanzadas. Mi paciente más longevo, más grande, yo presumía de uno que tenía 96 años, pero hace poco atendía uno de 98 años, entonces es el más longevo que he atendido. Y ustedes dirán, desde muy pequeños, desde recién nacidos, ¿cómo va a tener un recién nacido un problema en su columna vertebral? Pues sí, cuando nacen, sobre todo cuando es un parto natural, a veces al sacarlos, al jalarlos, hacen rotaciones de su cuellito, de su cadera, y los desajustan. De hecho, en países pues más avanzados, dentro del área donde está el quirófano, dentro del área donde está el quirófano, están también un quiropráctico que inmediatamente hace el ajuste necesario para el recién nacido, porque eso le va a ayudar en su vida entera para que después no tenga problemas a futuro. Entonces, si usted está viviendo ahorita con un dolor constante que no lo deja vivir su día a día, si se levanta con dolor, con rigidez en su espalda, en su cuello, en sus rodillas, que no los dejan caminar, que no los dejan disfrutar su vida, no los dejan disfrutar a sus hijos, a sus nietos, a sus actividades que a ustedes les gusta, que usted prefiere, pues no se preocupe. Estamos aquí para darles la solución a esos problemas articulares, esos problemas de dolor de rodilla, de desgastes, como decía el doctor, de nervio ciático, de lumbalgias, cervicalgias, de escoliosis, lordosis, todos estos problemas que se pueden presentar en la columna vertebral. ¿Y cómo los vamos a solucionar? Es bien simple, con una terapia de esta técnica ancestral, esta técnica maravillosa que es la quiropraxia inca. Quiropraxia que en congresos internacionales ha demostrado ser una de las mejores técnicas para solucionar todos estos problemas que tienen que ver con el esqueleto, que tienen que ver principalmente con la columna vertebral, porque cuando la columna vertebral está mal, no solamente vamos a sentir estos dolores, sino que también va a influir en la salud completa del cuerpo. Ahorita en un momento le estaremos explicando cómo influye en la salud completa del cuerpo, pero si usted está sintiendo algún dolor, algún desajuste, si le duelen sus rodillas, ya tiene el dolor del nervio ciático, ese dolor que se irradia de la cintura y baja por el muslo, por la pierna, por la parte trasera, puede llegar hasta la rodilla, inclusive puede llegar hasta la planta del pie. Este dolor es característico del nervio ciático, que se está pellizcando el nervio ciático, que ya hay una hernia que se formó y que está pellizcando este nervio ciático, y que muchas veces le dicen que tienen que operarlos. No es verdad. No es necesaria la operación, nosotros podemos ayudarle, como le hemos ayudado ya a cientos de personas a salvarse de la cirugía con esta técnica que es la quiropraxia inca, técnica ancestral que tiene miles de años de usarse y de ser probada, no solamente en el Perú, que es de donde nace esta técnica de las antiguas culturas incas, sino que ya hay en estos momentos esta técnica regada por todo el mundo, en Europa, aquí en América, en Asia, ya por todas partes hay compañeros quiroprácticos incas que estamos ayudando a la gente a quitarse todos esos problemas. 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
4: 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terapia linfática y todas las técnicas que hoy en día se pueden ayudar a que nuestro cuerpo mejore y también las terapias que hace mi hijo Arismael Valentín con lo que viene a ser la electromedicina, esta técnica japonesa basada en imanes de frecuencias para ayudar a la recuperación a nivel celular, a nivel de cada parte de nuestro cuerpo, cada punto de digitopuntura de todo nuestro cuerpo para que se mejore rápidamente. Esto no necesita, no se le toca a la persona, solamente se recuesta y trabaja sobre los puntos de la espalda, sobre los puntos también del área abdominal, de una forma muy rápida, teniendo beneficios y una remineralización que se hace al mismo tiempo para que funcione la terapia rápidamente con una combinación de minerales específicas de la terapia japonesa de imanes. 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
5: Sí, así es, un domingo al mes. ¿Y qué ¿Y toca? Domingo toca?
4: Ahorita que nos mande mensaje Gaby para que nos recuerde. También, pregúntale.
5: Sí. Creo que fue el día 4, el domingo 4 de octubre.
4: El domingo 4 de octubre.
5: Sí, que es de este domingo que viene al siguiente.
4: Al siguiente, de este Así domingo es. Al siguiente.
5: Domingo para 4 que, de octubre.
4: Pues para que se vayan preparando, porque realmente, aquellas personas que no tienen tiempo entre semana, pues pueden aprovechar el domingo de ir con toda la familia a hacerse diferentes terapias. De hecho, ya hay gente anotada, para el domingo de octubre.
5: Excelente. Sí,
4: entonces,
5: excelente.
4: ¿Es el segundo domingo de octubre, entonces?
5: Es el primer domingo de octubre. Que viene al otro entonces, y viene siendo el primer domingo de octubre.
4: Primer domingo de octubre.
5: Así es.
4: 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Porque tenemos casos hasta de personas que tenían infertilidad, licenciado César, que se ha mejorado su fertilidad. Que de hecho, hay una persona que nos escucha aquí en la radio que dice, quería darle mi testimonio, sí, al licenciado César, pero no he tenido oportunidad de platicar con él, que mi hija no podía embarazarse y una vez escuché que la quiropraxia podría servir para eso y entonces mandé a mi hija. Y pues se me ha olvidado venirle a agradecer al licenciado César de que pues mi hija ya afortunadamente ya está embarazada. O parece que ya inclusive ya había nacido el niño. Sí, entonces eso pasó ya hace tiempo porque a veces uno lo menciona, pero la quiropraxia inca como hace un ajuste de toda la columna y pues todos los órganos y sistemas están conectados a la médula espinal, pasan cosas maravillosas, licenciado César.
5: Sí, así es. Bueno, pues gracias por el testimonio y hemos tenido muchos testimonios así, doctor, de mujeres que inclusive no iban. Ella, según lo que usted me está comentando ahorita, iba porque la mandó la mamá específicamente para eso, para ver si haciéndole el ajuste podía embarazarse. Y gracias a Dios, pues así fue. Pero hay mujeres que han ido simplemente porque les dolía la espalda, les dolía su cintura. Ya ni siquiera estaban pensando en tener hijos porque ya tenían años batallando y en tratamientos y no habían logrado embarazarse, ya habían descartado el hecho de ser padres. Pero después de hacerse el ajuste por el dolor que tenían, resulta que se embarazan. Y me han preguntado varias, no es una persona, han sido varias. Oiga, yo no había podido embarazarme y después de las terapias me embaracé. ¿Habrá tenido algo que ver? Claro que tiene que ver, porque a veces el no poder concebir es porque hay un desajuste, una subluxación en el área sacro-lumbar de nuestra espalda que hace que la conexión que hay entre los órganos reproductores con el cerebro, que haya una interferencia, una especie de cortocircuito y los órganos no reciban correctamente la señal del cerebro. Recuerden que el cerebro pues es como la computadora central, que es la que hace que todo funcione. Entonces no está funcionando bien sus órganos, no por una enfermedad, sino porque hay un desajuste que está causando esta interferencia, este tipo de cortocircuito. Al hacer el ajuste de la columna vertebral, al alinearla y al descomprimir las vértebras, se libera esta interferencia, se libera el nervio que se está pellizcando y empieza a recibir mejor la señal los órganos y empiezan a trabajar de una mejor manera y es por eso que funciona y vuelven a poder concebir o logran tener el embarazo. Y bueno, así como ese ejemplo hay muchos, y no solamente en esa cuestión, sino la quiropraxia tiene que ver, o la columna vertebral tiene que ver con la salud de todo el organismo. Hay estudios que hablan sobre los beneficios de la quiropraxia en casos de asma, en casos de cefaleas, dolores de cabeza intensos, en casos de problemas digestivos, y para muchos casos, cómo la quiropraxia, y en que hacerse un ajuste quiropráctico, puede ayudar a las personas. Y sobre todo, bueno, si ya está teniendo un dolor que no lo deja vivir, que no lo deja disfrutar de la vida. Recuerden que vivir con dolor no es vivir. Yo lo invito para que no viva con dolor, para que disfrute plenamente su vida sin dolor, que pueda hacer las actividades que le gusten, haciéndose una terapia de quiropraxia Inca. 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
5: Ahí está.
4: 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Si no trae molestias de vez en cuando, pero si trae una molestia tiene que corregirla. ¿Y qué dice nuestro amigo Frank Suárez, en paz descanse, el nutriólogo más famoso de Estados Unidos, que recomienda aquí algo bien interesante, licenciado César, en su libro? ¿Cómo se llama su libro?
5: Una pacientita me regaló este librito, que se lo agradezco mucho, de Frank Suárez, que habla mucho sobre el metabolismo, y son 365 tips que es para despertar el metabolismo. Y dentro de esos 365 tips, de los primeros tips, dice, hazte un ajuste quiropráctico. Se los voy a leer. Dice, un ajuste quiropráctico permite corregir la columna vertebral por donde pasan todos los nervios que conectan el cerebro con el resto del cuerpo. Si la columna vertebral está doblada, pellizcada o inflamada, no podrá pasar los mensajes por parte del cerebro para reparar o reconstruir el cuerpo. Se conoce que un ajuste quiropráctico tiene el potencial de fortalecer el sistema inmune, reduce el dolor, mejora el sueño y promueve la relajación, entre otras cosas. Eso es lo que dice nuestro amigo, que en paz descanse, Fran Suárez, un conocido experto en metabolismo, que por ahí lo pueden buscar en YouTube si no lo conocen, Frank Suárez. Y pues bueno, pues no solamente lo decimos nosotros, también pues todo mundo que conoce de este tema sabe que la columna vertebral es importante para la salud en general de todo el cuerpo.
4: Por supuesto, y aparte las reservas más importantes de la salud del ser humano están en la médula de los huesos largos y en la médula espinal. cuando la enfermedad llega a la médula y a los huesos, la persona colapsa completamente. Por eso es que hay que cuidar nuestra columna vertebral. Hay que nutrirla, hay que remineralizarla. Por eso es importante el colágeno, los omegas, los minerales, 87 minerales que ya investigó un gran médico hace muchos años, el doctor Joel Wallach, los 87 minerales para nutrir nuestra columna y nuestros huesos largos. Porque cuando los huesos se debilitan y la columna vertebral, es porque hay una deficiencia en todo nuestro sistema. Por eso es importante cuidar nuestra columna. Las enfermedades van de afuera hacia adentro y la verdadera salud se renueva desde adentro hacia afuera, desde la médula hacia afuera de nuestro cuerpo. La fortaleza de supervivencia del ser humano está en sus huesos largos, en la médula y en la columna vertebral. Por esa razón es tan importante que tengamos una columna vertebral saludable, una columna vertebral sana. 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Y también, por supuesto, al tomar estos 87 minerales, usted va a notar cambios, relajación muscular, recuperación de fortaleza de sus huesos. Los huesos pueden ayudarnos a regenerar, inclusive a rejuvenecer. Cuando nosotros nutrimos nuestros huesos, nuestro cuerpo se rejuvenece porque empieza a reactivarse. De hecho, hay una técnica dentro del físico-culturismo que está relacionada con fortalecer exclusivamente los huesos, ¿sí? Y de esa manera la gente ha notado que empieza a rejuvenecer. Y es por esa razón de que es importante nutrir nuestros huesos y hacer ejercicios de fortalecimiento óseo, ¿sí? Y es por esa razón que nuestros ancestros vivían muchos años trabajando y con muy pocas enfermedades, porque fortalecían sus huesos siempre, ¿sí? Cargando cosas, haciendo movimiento constantemente, y esto es muy importante, movernos, fortalecernos, remineralizarnos. 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Licenciado César, adelante.
5: Sí, así es. Y bueno, recordemos que este programa se está grabando y mañana se transmite. 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
4: Gracias por escucharnos en esta tarde. Cuide su salud, que es el mayor tesoro que tenemos. Recuerde, continúe aquí en Radio Esperanza. Gracias, licenciado.
5: Muchas gracias por escucharnos. Gracias, doctor.
4: Gracias allá en controles. Hasta la vista.
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7: Gloria a Dios, aleluya. Muy buenas noches, mis amadas y amados hermanos, en esta hora. Miércoles 23 de septiembre del año 26. Una vez más, mis amados hermanos, con ustedes su programa Ministerios Jesucristo Socorro Oportuno. Gloria sea al Señor por este mensaje, mis amados hermanos, hermanas, mis familiares y amistades. Quiero hablarle en esta hora de algo tan importante, hermanos, en el cual estamos viviendo. Yo quiero hablarle acerca de ese corazón, hermanos. Una ocasión estaba yo hablando acerca de qué hay en su corazón. Hoy quiero hablarle acerca del engaño del corazón. Porque dice ahí en Jeremías 17:9, engañoso es el corazón más que todas las cosas y perverso. ¿Quién lo conocerá? Dice el Señor. Nos está diciendo de la manera que es nuestro corazón. Pero vamos a entrar en una oración para poner en las benditas manos de Dios este mensaje, en el cual pido a Dios nos ayude, nos haga entender, mis amados hermanos, de qué manera estamos viviendo delante de Dios, si estaremos aprobados o reprobados. Es necesario autoexaminarnos a nosotros mismos, porque es necesario, mis amados hermanos, que nosotros veamos la forma en que estamos viviendo, en la que pensamos. Estoy batallando mucho, hermanos, no sé por qué. A la mera hora que yo voy a dar este mensaje, se baja la conexión de las redes sociales, del internet. Y yo en esta hora, hermanos, pues vamos a orar para que Dios tome el control de todo esto y nos ayude verdaderamente a ser conforme a su palabra, examinando nuestra vida cada día. Bendito Dios y Padre eterno, todopoderoso, Señor Jesucristo, en el nombre glorioso de Jesús de Nazaret, te adoramos y bendecimos, Padre eterno, pidiéndote que tu Espíritu Santo nos guíe, nos enseñe, nos haga entender y nos dé sabiduría, Señor, para poder entender tu palabra, Señor, y para ponerla por obra, mi Señor. Dios amado, en esta noche, yo te doy muchas gracias nuevamente, Señor, por este mensaje que tú me has permitido preparar, Señor. Por esta palabra, Señor Jesús, que la necesitamos cada uno de nosotros. Te ruego bendigas a cada radioescucha, Señor, aquellos que lo estarán viendo a través de estas redes sociales, Señor, de Facebook. Dios mío, yo pongo en tus benditas manos a cada persona, Señor, cada hogar, cada matrimonio. Señor, necesitamos de ti cada día, mi Señor. Necesitamos buscar de tu presencia. Necesitamos, Señor, despojar este corazón, Señor,

0: de toda maldad, de todo lo que hay, Señor. Es tu promesa, Señor, que tú quitarás ese corazón de piedra y tú vas a poner uno de carne, Señor. Así en esta hora, Dios amado, te ruego bendigas a cada persona, Señor. Bendice los hogares, los que estén escuchando, Señor, allí en su trabajo, allí en la carretera donde vayan, Señor. Dios mío todopoderoso, quita esta sierva, Señor, y sea tu Espíritu Santo ministrando a través de mis labios, Señor. Glorifícate, Padre. Yo sin ti nada puedo hacer, Señor. Me pongo en tus benditas manos, dándote gracias, Señor, por todas tus bendiciones y lo que estarás haciendo en esta hora, Señor. En el nombre glorioso de Jesucristo. Amén, amén. Mis amados hermanos y hermanas, este mensaje, hermanas, lo he hecho y lo estoy haciendo con la autoridad de Dios, porque estamos en fines de este tiempo en los que se está cumpliendo cada palabra que el Señor ha dejado escrita. Cada palabra se cumplirá, mis amados hermanos. Y nuestro corazón, hermanos, ¿qué hay en ese corazón? Yo quiero leer, hermanos, ahí en Marcos, el Evangelio de Marcos, capítulo 7, del versículo 14 al 23. Y dice el 14, y llamando así a toda la multitud, les dijo: oídme todos y entended, nada hay fuera del hombre que entre en él que le puede contaminar, pero lo que sale de él, eso es lo que contamina al hombre. Si alguno tiene oídos para oír, oiga. Cuando se alejó de la multitud y entró en casa, le preguntaban sus discípulos sobre la parábola. Él les dijo: ¿también vosotros estáis sin entendimiento? ¿No entendéis que todo lo de fuera que entra en el hombre no puede contaminar, porque no entra en su corazón, sino en el vientre, y sale a la letrina? Esto decía haciendo limpios los alimentos, pero decía que lo que del hombre sale, eso contamina al hombre. Porque de dentro del corazón de los hombres salen los malos pensamientos, los adulterios, las fornicaciones, los homicidios, los hurtos, las avaricias, las maldades, el engaño, la lascivia, la envidia, la maledicencia, el engaño, la lascivia, la envidia. Aleluya. La maledicencia y la soberbia, la insensatez. Todas estas maldades de dentro salen y contaminan al hombre. Todas estas cosas que le he mencionado según la palabra salen de adentro, no de afuera, por lo que usted come. Salen de adentro. Dice: del corazón sale todo lo malo. Aleluya. Mis amados hermanos, la maldad cada día avanza más y más. Y muchos de los cristianos, muchos en las iglesias, lejos de someterse a Dios, caminan equivocadamente. Caminan equivocadamente, mis amados hermanos, hermanas. Lejos de ir con un corazón sincero a alabar y a glorificar el nombre de Dios. Estamos con malos pensamientos. Amados hermanos, son luchas, son problemas que vienen a nuestra vida. Pero ahí nos enseña el Señor. Dice la palabra de Dios, mis amados hermanos, que cuando el Señor llegó y entró en aquella casa, dice, y llamando así a toda la multitud, llamó el Señor a toda la multitud. No, no nada más llamó a unos cuantos. Él llamó a toda la multitud y les dijo, oídme todos y entended. Tenemos que oír la palabra y entenderla y ponerla por obra en nuestra vida. Muchos dicen, mira al hermano, mira al pastor, mira a la hermana, ¿con qué gente habla? Mira a la hermana. El Señor dijo, vengan y escuchen, oigan lo que digo. Nosotros, hermanos, debemos hablarle a las personas, por muy humildes o muy malos que sean, tenemos que hablarles la palabra. Amados hermanos y hermanas, mucha gente te juzga porque le hablas a un hombre, a una persona que necesita de Dios. Te malinterpreta la plática que tú tienes con aquella persona de Dios, diciéndole que se arrepienta, que Cristo le ama. Pero muchas personas cristianas, entre comillas, ya están pensando contrariamente. Mira a la hermana, mira al hermano. En lugar de orar por esa persona que tiene necesidad de Dios, vengan y escuchen. Óiganme y entiendan, dijo el Señor. Nada hay fuera del hombre que entre en él, que le pueda contaminar. Pero lo que sale de él, eso es lo que contamina al hombre. Lo que sale de él, eso es lo que contamina. Porque salen los chismes, salen las palabras que no te edifican, sino que te ofenden, hermanos, hermanas, familiares y amistades. Hoy en día, hermanos, duele. Duele estar en un lugar donde tú escuchas que hablan de ti, no te pueden entender que tú tienes que tener una relación con todo el mundo, no para mal, no para andar de más, sino para hablarles del amor de Cristo. Nada hay fuera del hombre que entre en él que le pueda contaminar. Pero lo que sale de él es lo que contamina. ¿Qué salen? Los malos pensamientos. ¿Salen? Hermanos, salen los adulterios. Salen los chismes. Sale tanta maldad, hermanos. Necesitamos entender esta palabra. Dice el versículo 16. Si alguno tiene oídos para oír, oiga. Oiga y escuche y entienda. No malinterprete lo maravilloso que habla Dios a través de alguien que está ganando a una persona para Cristo. No malinterprete, mi amado hermano, hermana. Porque dice la palabra, si alguno tiene oídos para oír, oiga lo que dice el Señor. Dice el versículo 17, cuando se alejó de la multitud y entró en casa, le preguntaron sus discípulos sobre la parábola. Él les dijo, ¿todavía vosotros estáis sin entendimiento? ¿Cuánto tiempo tienes, hermana, hermano, escuchando la palabra? ¿Cuánto tienes oyendo la palabra, leyendo la Biblia? ¿Y aún no has entendido? ¿No has entendido que lo de afuera que entra en el hombre no puede contaminar? Pero dice el verso 19, porque no entra en su corazón, sino en el vientre, y sale a la letrina. Esto decía, haciendo limpios los alimentos. Dice el versículo 20, mis amados hermanos. Pero decía que lo que del hombre sale, eso contamina al hombre. Lo que sale del hombre, las palabras que habla, eso es lo que contamina al hombre. ¿Pero por qué contamina? Fíjese bien, amados hermanos. Dice el versículo 21. Porque de dentro del corazón de los hombres salen los malos pensamientos. Salen los malos pensamientos, hermano, en lo cual ya estás juzgando a una persona. De dentro del hombre del corazón salen los malos pensamientos. Y salen los adulterios. Miras a una persona, decía una vez el pastor en la iglesia, esos ojos. Aleluya. Aleluya, esos ojos, hermanos. Que la verdad, hermanos, se desvían de una manera tremenda. Aleluya. Mis amados hermanos, salen los pensamientos, malos pensamientos. Salen los adulterios. Salen las fornicaciones, hermanos. Usted sabe muy bien que la fornicación la detesta Dios. Sin embargo, usted dice, yo lo hago porque yo quiero. Pero ahí te estás convirtiendo en rebelde con Dios. Porque Dios no permite el adulterio y no permite la fornicación. Y si tú dices, yo como quiera lo voy a hacer porque Dios nos dio un libre albedrío, o sea, yo puedo escoger entre lo bueno y lo malo. Yo puedo escoger si adultero o no adultero, si fornico o no fornico, pero tú que conoces la palabra, tú que ya sabes que eso no le agrada a Dios, ¿por qué lo vas a seguir haciendo? ¿Por qué lo sigues haciendo? Las fornicaciones, los homicidios. Qué tremendo, mis amados hermanos. Los homicidios. ¿Cuántas cosas salen, hermanos, del corazón? De lo que está lleno el corazón, está hablando el Señor. Salen los hurtos. Usted puede robar, al cabo que tiene, Dios lo perdona, seguramente, mis amados hermanos. Me dijo una vez una persona, tú dices que Dios perdona, ¿qué tiene que hagamos? No, no, no, no. Yo he dicho que Dios es un Dios que perdona, pero si ya te perdonó una vez, lo hiciste nuevamente y nuevamente, ya eso es burla para con Dios. ¿Cuántas veces no le has prometido a Dios, mi hermana, mi hermano? Y tú sigues en lo mismo. Ya lo voy a hacer, lo voy a renunciar a todo esto. Y sigues igual, hermana. Sigues igual, hermano. Sigues en la fornicación y en adulterios. Sigues en los homicidios. Usted dirá, yo no he matado. Pero yo quiero decirle que con nuestra lengua matamos a las personas, hermanos, espiritualmente. Con nuestra lengua. Porque le levanta falsos. Falsos testimonios, hermanos. Porque usted hurta. Hurta las bendiciones de otros a través de los chismes que usted levanta. A veces alguien le platica confiadamente porque confía en usted como amiga, como amigo. Y usted lo divulga. Ahí ya está perdiendo la confianza. Está cerrando, está matando la confianza que aquella hermana o hermano le tenía. De ahí vienen las avaricias del corazón. Usted quiere tener lo que otro tiene, pero usted tiene que conformarse con lo que Dios le ha dado. Dios le puede dar más, pero cuando usted se alinea con el Señor. Las envidias. A veces que te envidian hasta el cómo vistes, cómo hablas, cómo predicas. Amados hermanos, allá en Matamoros me dijo una pastora, hermana, yo quiero ser como tú, quiero hablar como tú con autoridad. Y dije, hermana, pídasela a Dios, hermana, Dios es el que da. Yo recuerdo esa palabra que no la puedo olvidar, Isaías 58:1. Clama en voz en cuello el pecado de mi pueblo y no te detengas. Alza tu voz como trompeta y anúnciale a mi pueblo su rebelión. ¿Cómo puedo yo, hermanos, suavizar la palabra que el Señor habla con autoridad? Los hurtos, las avaricias, las maldades. ¿Cuántas maldades no han salido de su corazón, mis amados hermanos? ¿Cuántas palabras no han salido, hermanos, de su corazón a través de su boca? Que ha destruido matrimonios, que ha destruido familias, por una simple palabra que le salió de su corazón. Palabras malas. La maledicencia. ¿Cuántas veces no juzga, no maldice usted a su amigo, a su compañero de trabajo? ¿Cuántas veces no ha maldecido usted aún su propia familia? La maledicencia. Ayer hablaba con unas personas que vinieron aquí a casa. Hermanos, yo no voy con los divorcios, nunca en la vida. Se trata de reconciliar, pero que cada quien pueda entender su papel como esposo, como esposa. El hombre, hermano, no puede tener a la esposa como esclava. Los hijos no pueden tener a la madre como esclava. ¿Cómo va a ser posible que se una el hijo, la hija con el padre con los hijos? Para atormentar a la esposa y para atormentar a la madre. Dice la palabra del Señor. Esto no puede ser así, hermanos. Porque el hombre tiene que tratar a su esposa como el vaso más frágil. Y la mujer cumplir con su marido. Pero ¿cómo se puede cumplir, hermanos? Si te tratan con la punta del pie. Y qué doloroso es cuando el hombre no quiere entender, no acepta. Qué doloroso es, mis amados hermanos. Una persona que me habló hace un tiempo, hermanos, de Cadereyta, Nuevo León. Y me dijo la razón por la cual su esposa le había puesto una restricción. Cuando me dijo, lo exhorté en el nombre de Jesús, hermanos. Le dije, hermano, es que usted no debió haber hecho esto que hizo, porque usted tiene su esposa, usted conoce la palabra y usted hizo lo que no debía de haber hecho. Ore por mí, hermana, ore por mí. Oré por él, hermanos. Pero quiero decirle que al poco tiempo me habló otra vez. Dijo, hermana, estoy muy feliz. ¿Qué le pasó, hermana? Ya se juntó con su esposa. No, hermana, me divorcié. Yo nunca le dije tomar esa decisión. Pero sí, hermanos, no podemos soportar esa vida. Dios nos llamó a ser libres, hermano, a vivir de una manera hermosa, a vivir de una manera amorosa, en el amor de Dios, en familia, porque formamos una familia. Y dice la palabra del Señor, hermanos, el versículo 21. Pero decía que lo que del hombre sale, eso contamina al hombre. Ya le dije las cosas que son las que están contaminando al hombre. La maledicencia, la soberbia. Hay gente tan soberbia, hermanos, que se cree más que otros. La insensatez, no quiere entender, es insensato, insensata. No quiere entender. Todas estas maldades de dentro salen y contaminan al hombre. Todo esto sale de adentro y contamina al hombre, contamina a los que están con él. Proverbios 6:18 dice, el corazón que maquina pensamientos inicuos, los pies presurosos para cometer maldades. Para correr al mal, dice la palabra. Y Mateo 15:19 dice, del corazón salen los malos pensamientos, los homicidios, los falsos testimonios y las blasfemias. Eso es lo que sale del corazón, mis amados hermanos, hermanas. Jeremías 17:9 dice, engañoso es el corazón. Más que todas las cosas y perverso, ¿quién lo conocerá? Y dice el versículo 10, ya para terminar, hermanos, porque se va el tiempo tan rápido, hermanos, cuando habla esta palabra. Dice el versículo 10.
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18: Hermanos, buenas noches. Bienvenidos a su programa Jesús el Pan de Vida. Estamos transmitiendo en vivo y a todo color desde su estación Radio Esperanza, manantial de música, 11:40 a.m. Le damos gracias a Dios porque Él es bueno y por siempre su misericordia. Y aquí estamos gozosos porque verdaderamente para nosotros es un privilegio venir a la estación de radio y a compartir las buenas nuevas de nuestro Señor Jesucristo, las buenas nuevas de nuestro Dios. Y aquí estamos, mi hermano Bisaí, y pues vamos a enfocarnos a dar los avisos. ¿Me permiten, mi hermano, dar los avisos? Amén. Quiero invitarles a la Iglesia de Emanuel, mis hermanos, que pertenece a las Asambleas de Dios. La Iglesia de Emanuel está en la calle Páscuaro número 143, en la colonia Guadalupe, en la colonia La Pastora, perdón, en Guadalupe, Nuevo León. Estamos enfrente del Estadio de los Rayados. Es muy céntrico, está muy fácil llegar. Tenemos un amplio estacionamiento, como se los he mencionado cada semana. Tenemos un auditorio, una iglesia. A mí me gusta decirle iglesia, mi hermano. Una iglesia muy, muy grande, muy bonita. Y vaya con toda libertad, porque verdaderamente los tiempos son peligrosos, mi hermano. Mire, tenemos cultos los lunes, el culto de oración de 7:30 a 8:15 aproximadamente. Y tenemos también los cultos los domingos de 9:30 a 11:15 de la mañana aproximadamente. Y de 12 del mediodía a 1:30 de la tarde aproximadamente. Vaya con toda libertad a la Iglesia Emanuel, mis hermanos. También quiero invitarles a la Iglesia Agua de Vida, que también pertenece a las Asambleas de Dios, en la carretera Reynosa, kilómetro 14.5, 14.5, en la colonia Los Ebanitos. Y quiero hacer una atenta invitación a las colonias que están cerca: Los Ebanitos, Valle del Virrey, América Unida, Tamaulipas y Cirándaro. Vaya a la Iglesia Agua de Vida, el Señor está haciendo cosas hermosas en esa iglesia. Ellos se reúnen el día de hoy, miércoles, a las 7:30 de la tarde. Y el domingo se reúnen solamente a las 11 de la mañana. Vayan con toda libertad. Y quiero compartir los teléfonos de esta estación Radio Esperanza por si usted, mi amado hermano, hermana, tiene alguna petición de oración. Márquenos al 81-83-75-50-55 y al 81-83-75-50-51, mi hermano.
19: Bueno, muy buenas noches. Bendito Dios, estamos aquí como cada miércoles. Bueno, un servidor, Abisaí Montes. Me gozo mucho estar aquí para compartir los grandes planes que Dios tiene para cada una de nuestras vidas. Estamos contentos porque Dios bendice, nos ha bendecido, nos sigue bendiciendo y nos va a seguir todavía, todos los días. Le damos gracias a Dios porque nos permite estar en este lugar. Bueno, un servidor se congrega en el Templo de la Fe, que está ubicado en Ramón Treviño 1507, en la Colonia Terminal. Estamos a 2 cuadras de la estación del metro Félix U. Gómez. Bueno, el Templo de la Fe tiene sus cultos los domingos a las 10:30 de la mañana. Iniciamos con escuela dominical de 10:30 a 11:20. Y a las 11:20 empieza nuestro culto de alabanza y adoración de 11:20 a 12 del día. Y luego tenemos la predicación del Evangelio. Entonces, en ese lapso, usted puede pasar al altar, sentir la presencia de Dios, sentir que Dios está ahí, porque dice su palabra que en la alabanza de los santos se mueve la presencia de Dios. Entonces, eso es el domingo. El martes tenemos cultos a las 8 de la noche, son cultos por sociedades. Se separan jóvenes, intermedios, secundarios, varones, femenil, cada quien en su grupo viendo temas especiales. Y los jueves a las 8 de la noche tenemos culto general el jueves. Y también andamos promoviendo el Templo Dunamis, Iglesia Cristiana. El Templo Dunamis está en Ruiz Cortines, 5222 Oriente. Estamos a media cuadra de la Ecovía Adolfo Prieto y enfrente de una veterinaria que está abierta a las 24 horas. El Templo Dunamis tiene sus cultos los domingos 11 de la mañana y los sábados a las 4 de la tarde. Entonces son esos templos que estamos aquí promoviendo. Si usted puede ir, adelante. Si usted vive en otro domicilio, nos puede llamar para ubicarla en algún templo que le quede cerca de su casa. Lo más importante, y ese es el objetivo de nuestro programa, es que usted vuelva a la casa de Dios.
18: Amén. Pues vamos a orar, mi hermano Isaí, para que el Señor nos respalde en cada palabra, y vamos a orar por nuestros hermanos. Padre, en el nombre de Cristo Jesús, esta tarde, Señor, noche, le damos gracias por todo, Padre mío.
19: Que tú nos das.
18: Gracias por su amor, Señor. Gracias por su misericordia. Gracias por todo, Señor. Y perdónenos, Padre, nuestros pecados, en el nombre de Cristo Jesús.
19: Que tu Espíritu Santo hable a esta hora.
18: Señor, esta noche, Señor, pongo a cada hermano, Señor, que está escuchando, a cada hermana, Señor.
19: Bendice a cada persona, Padre, que está escuchando, que nos va a escuchar más adelante.
18: Respalde, Señor, cada palabra
19: que salga de nuestra boca, Señor. Si hay alguno enfermo, Señor, tú sana.
18: Yo le ruego, Señor, que sane
19: el enfermo. Si hay alguien preocupado, Señor, tú quita toda ansiedad.
18: Si algún hermano perdió el trabajo, Señor, regréselo, Señor.
19: Gracias, Padre, porque tú nos escuchas, Señor, y tú estás presto a ayudarnos.
18: Para usted nada es imposible.
19: Bendice, Padre, este tema, Señor.
18: Todo es posible para usted, Señor.
19: Y que tú, Señor,
18: ponemos en sus manos, Señor,
19: seas
18: este programa,
19: de bendición,
18: Padre,
19: para cada persona que nos está escuchando.
18: Jesús. Amén. Amén, Señor. Gracias. Fíjate, mi hermano. El tema de hoy se llama Claves para acceder a la presencia de Dios. La presencia de Dios es importantísimo para nosotros, los cristianos evangélicos, para los creyentes es importantísimo la presencia del Señor. Y vamos al libro de Éxodo, capítulo 33, versos, voy a leer desde el 14, me permiten, mi hermano.
19: Ah, claro.
18: Es 14 y 15, y aquí está hablando Jehová Dios a Moisés, y él dijo, o sea, Dios dijo, mi presencia irá contigo y te hará descanso. Y Moisés respondió, si tu presencia no ha de ir conmigo, no nos saques de aquí. Entonces, aquí Moisés le está hablando a Jehová Dios que le respalden cuando los saque del pueblo de Egipto. Y qué tan importante es la presencia de Dios para con nosotros, mi hermano Isaí, en lo secular y en lo espiritual. Por decirlo, en estos días que salí fueras por carretera, en la mañana que iba orando, yo le decía, Señor, acompáñanos en este viaje, Señor. Y le pusimos en manos del Señor este viaje. Y es tan importante la presencia del Señor, porque aunque corrimos, fíjate, esa carretera es la primera vez que la tomo. Se llama La Gloria. Entonces te vas, en lugar de ir a Tamaulipas, cortas y te vas por todo el territorio de Nuevo León. Es algo bien impresionante. Yo no la había tomado y está bien vigilada, y es algo bien hermoso que hizo el gobernador Samuel García. Entonces, pero la presencia de Dios es importante para nosotros. Aquí Moisés hace más, no sé, 3,000, 4,000, no lo sé, 5,000 años, le habló a Jehová. Entonces, Dios es el mismo ayer, hoy y siempre, por los siglos de los siglos, y Él no envejece. Nosotros envejecemos, pero Jehová Dios no envejece. Entonces, a ese mismo Dios que Moisés le dijo, si tu presencia no va con nosotros, no nos saques de aquí, igual nosotros le podemos decir, mi hermano, dice, tú que mañana vas a salir, Señor, pongo en tus manos mi viaje, Señor, acompáñanos con nosotros. Entonces, estamos hablando de un mismo Dios, y es tan importante que Dios esté con nosotros en donde nos encontremos, mis hermanos. Por eso es necesario pedirle a Dios que esté con nosotros en nuestro trabajo, cuando vayamos a hacer ejercicio. Cuando tú, mi hermano, hagas cualquier actividad evangelística o secular, es importante que la presencia de Dios esté con nosotros. Por decirlo, cuando se vino toda esta inseguridad en el 2008, mi hermano, ¿ves ahí? La presencia de Dios estuvo con nosotros, mi hermano. Lo vi sus manos del Señor, estuvo con nosotros y ha estado con nosotros la presencia de Dios. Por eso Él tiene tanta misericordia en nosotros. Por eso aquí estamos, por agradecimiento de todo lo que ha hecho por nosotros.
19: Amén.
18: Entonces aquí estamos compartiéndolo. Fíjate, el día de hoy la oscuridad espiritual es cada vez más espesa. Entonces, y la oposición al Espíritu de Cristo más fuerte. Entonces, mi hermano dice ahí, ahorita, el día de hoy, pues hay muchos creyentes que se alejan del Señor, se alejan y se alejan y se alejan. Y hay muchos otros hermanos que se acercan de una manera u otra. Muchas veces hay pues personas que cualquier motivo es bueno para alejarse de la iglesia. Cualquiera que me sacó la lengua o que no me saludó el pastor, pero hay muchas personas que sí se acercan cada vez. Entonces, mi hermano Isaí, fíjate, me quedé en los desafíos se intensifican y deben estar preparados para enfrentar esas circunstancias. La presencia de Dios nos ha dado todo lo que necesitamos. Entonces, la presencia de Dios es importantísima para nosotros,
19: es
18: mi hermano.
19: Es vital.
18: Adelante, mi hermano.
19: Es muy importante. Aquí suena claves para acceder a la presencia de Dios. Bueno, cuando leímos, cuando mi hermano Ulises leyó el pasaje bíblico, y Moisés respondió, si tu presencia no ha de ir conmigo, no nos saques de aquí. Bueno, la versión Reina Valera,
18: es la
19: Reina Valera. Es muy importante. Moisés, bendito Dios, tenía el privilegio
18: de hablar
19: con Dios. Porque desde el versículo 12 a mí me llama mucho la atención. Y dijo Moisés a Jehová, mira, tú me dices a mí, saca este pueblo, y tú no me has declarado a quién enviarás conmigo. Sin embargo, tú dices, yo te he conocido por tu nombre y has hallado gracia en mis ojos. Ahora pues, si he hallado gracia en tus ojos, te ruego que me muestres ahora el camino. Bueno, y el Señor le dice que primero le dice que le va a mandar un ángel. No, yo no quiero ningún ángel. Yo quiero tu presencia. Tu presencia. Entonces, porque la presencia de Dios, queridos amigos, lo llena todo. Bendito Dios, siendo nosotros hombres o seres humanos corruptos o seres humanos imperfectos, hemos tenido la bendición de sentir la presencia de Dios. Y no nomás de sentirla, es muy importante que tú y yo la busquemos, la presencia de Dios, porque cuando tú y yo la buscamos, no nos va a hacer falta absolutamente nada. Y eso lo vamos a ver, ¿sí? Porque cuando tú vas con Dios, ¿sí? No te hace falta absolutamente nada. Y al decir que no te hace falta nada, es que Dios lo llena todo.
18: Amén.
19: es que Dios suple toda necesidad. Es que Dios llena cualquier vacío, la presencia de Dios. Pero, ¿qué es la presencia de Dios? ¿Sí? Bueno, la presencia de Dios, dice, es la atmósfera y el entorno de Dios mismo. Algo tangible que se puede sentir. Todo lo que Dios es y tiene se encuentra en su presencia. Y bueno, al decir la presencia de Dios, uno la puede sentir. Y yo quiero hacer énfasis en esto, que la presencia de Dios, dependiendo nuestra personalidad, la vamos a sentir en forma diferente cada quien. Pero sí es importante que cuando tú buscas la presencia de Dios y la buscas de corazón, tú la vas a encontrar. Y mi sugerencia, mi consejo, es que el día que encuentres la presencia de Dios, no la sueltes, no la dejes ir. ¿Verdad? Porque ahorita vamos a ver algunas cosas. ¿Por qué necesitamos la presencia de Dios? O sea, ¿por qué Moisés dijo mejor, vas a mandar a tu ángel, adelante, pues, es tu representante, llévanos? No, Moisés conocía a Jehová. Y siendo Dios y él platicando con él, se puede decir que fue un poquito tajante, ¿no? Si tu presencia no ha de ir con nosotros, no nos saques. No tiene caso. Porque sin Dios, queridos amigos, no somos nada. Así es. Sin Dios, nuestra vida es una vida monótona, una vida sin sentido. Podemos tener dinero, sí, podemos tener muchas cosas, pero nuestra vida va a estar vacía. Porque nada en este mundo, nada puede llenar el vacío que tenemos. Solamente nuestro Dios y el amor de Dios. Hay un coro hermoso que dice, solo el poder de Dios puede cambiar tu ser. La prueba yo te doy, Él me cambió a mí. Entonces la presencia de Dios lo llena todo. La presencia de Dios, su sola presencia, hace que ocurran milagros y maravillas. Entonces, ¿por qué necesitamos la presencia de Dios?
18: Fíjate, hermano, nada más dame oportunidad, claro que sí, de leer Lucas, capítulo 24, del 13 al 35. Y me encanta esta escritura, mi hermano, dice así. Y aquí, dos de ellos iban el mismo día a una aldea llamada Emaús, que estaba a 70 estadios de Jerusalén. E iba hablando entre sí de todas aquellas cosas que habían acontecido. Sucedió que mientras hablaban y discutían entre sí, Jesús mismo se acercó y caminaba con ellos. Mas los ojos de ellos estaban velados para que no le conociesen. Y les dijo, ¿qué pláticas son estas que tenéis entre vosotros mientras caminas? ¿Y por qué estás tristes? Respondiendo uno de ellos, que se llama Cleofas, le dijo, ¿eres tú el único forastero en Jerusalén que no ha sabido de las cosas que han acontecido en estos días? Entonces él dijo, ¿qué cosas? Y ellos le dijeron, de Jesús Nazareno, que fue varón profeta, poderoso en obra y en palabra delante de Dios y de todo el pueblo. Y cómo le entregaron los principales sacerdotes y nuestros gobernantes a sentencia de muerte. Pero nosotros, bueno, voy a brincar un poquito porque está muy largo. Fíjate, entonces le dice uno a otro. Le dice
19: a los caminantes de Emaús.
18: A los caminantes de Emaús, donde quiero llegar. Entonces, cuando el Señor Jesús lo invitaron a pasar a su hogar de ellos, porque ya era tarde. Entonces, él al partir el pan se desaparece. Entonces, cuando ya es cuando lo reconocen. Y que se dice uno al otro, dice, ¿no nos ardía el corazón cuando nos estaba abriendo las escrituras? Entonces, estaba la presencia de Dios con ellos, mi hermano Isaí, con los caminantes de Emaús. Estaba a 70 estadios en Emaús de Jerusalén y ya era de noche, por eso lo invitaron a quedarse a su casa de ellos. Y ellos ahí en la noche se regresaron a darle las buenas nuevas a los demás discípulos. Entonces la presencia de Dios para nosotros tiene que ser lo más importante. Recuerdo, mi hermano Isaí, la primera vez que leí la Biblia jamás se me va a olvidar. porque mi pastor Héctor Olmos, que ya estaba con el Señor, él me dijo, siempre que leas la Biblia, ora. Unas palabras antes, Ulises, Señor, lléname con su palabra. Tú tienes que declarar siempre en oración. Entonces yo estaba solo en la cocina, lo recuerdo perfectamente bien. Entonces me pongo a orar un minuto y empiezo a leer la Biblia. Entonces sentí que mi corazón me ardía, así como los caminantes de Emaús, mi hermano. O sea, así empecé a sentir solo yo estando en la casa. Entonces, por eso le recomendamos nosotros, mis hermanos, lea la Biblia. La Biblia, léala para que la presencia de Dios esté en su vida. Entonces, así como nosotros nos han pasado, les compartimos testimonios sobrenaturales que nos ha pasado, que le pasaron a los caminantes de Emaús, que el Señor estaba con ellos, y yo que estaba yo, no estaba solo, estaba el Señor porque estaba leyendo su palabra y la presencia de Dios estaba conmigo en esa noche. Es algo tan importante, pero mira, entonces nos quedamos, la presencia de Dios, ¿verdad? Para establecer nuestra fe, mi hermano, y vamos a 1 Corintios, ¿lo tienes ahí?
19: 1 Corintios, capítulo número 2, versículo número 5.
18: Dice, para que vuestra fe no esté fundada en la sabiduría de los hombres, sino en el poder de Dios. Adelante, mi hermano.
19: Bueno, es muy importante. ¿Por qué necesitamos la presencia de Dios? A veces el enemigo nos hace creer que no es importante. Y quiero hacer, no me quiero salir del tema, pero cuando tú y yo vamos al templo, ¿sí? Por ahí hay un dicho que dice que cada quien platica como le fue en la feria. Nos hemos topado con gente que va a la feria y platicas tú con gente y dice, no, está muy aburrida, no, está muy caro, no, hay muchas filas. Y hay otra gente que va y se divierte como niño por todos los juegos, ¿no? O hemos topado a que hay gente que va a la playa, que bendito Dios, mañana vamos a andar por allá. Y hay gente que va, no sé, hasta en zapatos y anda en la playa ahí en vestir y no disfruta. Es a lo que voy. No disfruta el momento en que está. Yo te quiero decir una cosa y lo vuelvo a insistir. El objetivo de este programa es compartir las buenas nuevas de salvación. Bien, pero también sabemos que hay mucha gente, hay muchos hermanos que por X, Y o Z detalle han dejado de asistir a la casa de Dios. Entonces, dice la palabra de Dios que en la congregación de los santos se mueve la presencia de Dios. Amén. En la alabanza de los santos. Entonces tú podrás ir a la iglesia, pero tú tienes que ir con el objetivo de buscar la presencia de Dios. Una ocasión me tocó predicar en una, ahí en el templo, y abrí, me acuerdo que prediqué en el Salmo, creo que es 84. Entrar por sus puertas con acción de gracias, por sus atrios con alabanza. Y yo comentaba en mi introducción, le decía, se hizo un cuestionario de a qué íbamos a la iglesia, a qué íbamos al templo. Y entonces se estuvo preguntando o se estuvo observando a la gente y se hizo una lista y unos iban a visitar a la abuela, a la suegra, a los padres, a los padres, ¿cómo se llaman? A los suegros.
18: A ir a comer.
19: A ir a comer.
18: A ir a cobrar.
19: A ir a cobrar la tanda, a ir a vender, ¿sí? A ir a pedir prestado, a que me cuiden los niños. Me he topado que va gente y deja a los niños y se va, no se queda en el templo.
18: Hay que me lo cuiden las instructoras.
19: Con todo respeto lo digo, hay gente que nomás va a comer. Porque hay algunas iglesias que hacen comida y si usted no tiene para pagar, no tienen problema. Pero lo más importante aquí, cuando tú y yo vamos al templo, es buscar la presencia de Dios. es sentir la presencia de Dios. ¿Sí? Porque la ¿por qué la necesitamos? Porque la presencia de Dios establece nuestra fe. Su presencia establece tu fe en su poder para que cuando llegue la crisis puedas superar el sacudimiento. Porque todos tenemos crisis, ¿sí? Todos. ¿Qué pasa cuando tú no vas a la iglesia? Bueno, pues te basas en lo que dicen los demás. Pero cuando tú vas a la iglesia, bueno, le doy gracias a Dios porque una de mis nueras, pues iba al templo y todo, pero pues no. Le mando un saludo a mi hermano René González. Pero algo que le llamó mucho la atención a ella es precisamente la sanidad de mi hermano René. Cómo la iglesia oraba por mi hermano René, por el problema que tenía de, pues era un cáncer prácticamente, en la sangre, y Dios lo sanó. Dios hizo la obra. Tanto así que hasta le cumplió el deseo que no se le cayera el pelo. Entonces, a lo que voy, es que ese pequeño o ese gran milagro que Dios hizo en mi hermano René, fortaleció la fe de mi nuera. Supo que el Dios que ella, que escucha ahí, es un Dios real. Es un Dios que sana. Es un Dios que contesta. Es un Dios que restaura. Es un Dios que perdona. Pero necesitamos, la presencia de Dios establece nuestra fe. Por eso dice el texto, para que vuestra fe no esté fundada en la sabiduría de los hombres. Tú puedes leer mucho la Biblia y te la puedes saber al revés y al derecho. El diablo también la sabe. Pero la presencia de Dios, el poder de Dios, es el que establece y te da la convicción para que tu fe crezca. Entonces, es uno de los principios fundamentales de buscar la presencia de Dios. Qué importante es que tú y yo busquemos la presencia de Dios. Porque la presencia de Dios también es la que nos cambia, es la que nos transforma. La presencia de Dios es el único lugar donde el hombre puede ser cambiado y transformado. Solamente en la presencia de Dios. Porque si el hombre pudiera cambiarse a sí mismo, pues no necesitaríamos a Dios. Pero la realidad es esta. Cualquier área de nuestra vida que necesite cambio debe ser llevada a la presencia de Dios para experimentar un cambio. ¿Qué es eso de ser llevada a la presencia de Dios? Bueno, abusando, mi hermano Ulises, si puedes platicar, cuando ibas en vilo y que fuiste con el pastor y le dijiste, ¿sabes qué? No puedo.
18: Claro, fue cuando acepté al Señor Jesucristo, yo creo que en el 2011 aproximadamente. Entonces, tenía una vida muy desordenada, verdaderamente me da pena decirlo, me drogaba, tomaba y hacía tantas cosas que no eran convenientes para mí. Entonces, toda mi familia cristiana, y dije, déjame, voy a la iglesia. Acepté al Señor Jesucristo, pero me seguía drogando y seguía tomando. Y recuerdo perfectamente ese día, mi hermano, es ahí que no dormí. No dormí porque toda la noche y la madrugada me estaba drogando. Yo me drogaba con cocaína. Entonces, pues ya llegó la hora de ir a la iglesia, me bañé, pero así en vivo, ni me bañé, me perfumé. Vámonos a la iglesia, a mi esposa, a mi hijo Ramsés, mi hija Valerie, que les mando un fuerte abrazo. Entonces, pero fíjate una cosa, lo que ocurrió ese día. Hay unos taquitos aquí en la Placita Cumbres. Nosotros somos de Burócratas Federal, está a un lado de Cumbres. Y esos taquitos íbamos de bien jóvenes ahí. Entonces, oye, pues unos taquitos antes de barbacoa, pues los taquitos riquísimos en la placita enfrente de la secundaria 20. Oye, pues vamos a los taquitos. Oye, pues no me andaba peleando con el taquero. No me preguntes por qué, mi hermano Misaí. No lo sé. Pero me andaba peleando con él ahí y yo iba a la iglesia. Entonces tenía 2-3 semanas de haber aceptado al Señor. Entonces, y ya cuando me cae el 20...

0: rentaba también unas oficinas enfrente, grandes. Vamos, y ya le platiqué, oiga, pastor, es que vengo de esta manera. Él me veía, mi hermano, y me veía cómo iba, nada más que sabía que había aceptado al Señor allí en esa congregación. Entonces, oró por mí y vino el Señor, vio mi arrepentimiento, vio que quería cambiar el Espíritu Santo, y fue la última vez que me dejé drogar, mi hermano. Es algo hermoso. Entonces, fíjate, es necesario que nosotros seamos transformados. La presencia de Dios es el único lugar donde el hombre puede ser cambiado y transformado, mi hermano Isaí. Pero transformado realmente, muchas veces estamos convencidos. Yo estoy convencidísimo que Jehová es Dios, que el Señor Jesucristo es su Hijo y que el Espíritu Santo aquí está en la tierra, sustituyendo al Señor Jesucristo. Estoy convencido, pero no estoy convertido. Entonces, la conversión nosotros también tenemos, como lo dije hace un momento, tenemos que ir escalando y subiendo los escalones, mi hermano Isaí, para ser convertidos, porque el Señor, el Espíritu Santo nos respalda según como nosotros estemos poniendo de nuestra parte, mi hermano Isaí. Entonces, nosotros ponemos de nuestra parte, el Espíritu Santo ve y nos está alentando. ¿Para qué? Para transformarnos. Fíjate, voy al libro de Romanos, capítulo 2, 12, versos 2, y dice así la palabra del Señor. Dice, no os conforméis en este siglo, sino transformaos por medio de la renovación de vuestro entendimiento. O sea, con la mente tenemos que ser transformados, pero transformados totalmente. Nosotros, no hay ningún ser humano perfecto, mi hermano, es ahí. Pero nosotros sí el Señor nos transforma. Ya no tomé, ya no me drogué, ya no hice tantas cosas, que es una transformación, ¿sí? Entonces nos metemos en un proceso y vamos avanzando poco a poquito. ¿Por qué? Porque el enemigo, ¿qué hace el enemigo? Oye, ¿cómo que perdí Ulises? Uno de mis ayudantes más grandes que tenía aquí en esta tierra, no lo puedo perder. Y el enemigo no quiere perder a sus... No los quiere perder, los quiere recuperar a como dé lugar, mi hermano, dice. Entonces, nos caemos y nos levantamos. El enemigo, mi hermano, dice, fíjate lo que he aprendido. El enemigo nos puede derribar, claro que sí, en esa lucha, en esa pelea. Nos puede derribar, nos puede meter un gancho al hígado, o no sé, un uppercut, no sé cómo se llama, yo sé de boxeo. Pero jamás nos va a vencer. Porque en Cristo Jesús somos más que vencedores, mi hermano, dice ahí. Te puede derribar, te puede sacudir. Ahorita estamos diciendo, oye, que somos, nos quiere sacudir, mi hermano, dice ahí. Y eso, que lo he visto ahorita, y me llama la atención cuando le dice el Señor Jesucristo a Pedro, Pedro, Satanás está pidiendo que te quiera dar una sacudida. Entonces, la sacudida que me dio el enemigo hace semanas, mi hermano, dice, que estuvo difícil, 3 semanas sacudido, pero me tumbó, mi hermano, dice ahí. Por eso nosotros tenemos que estar en la presencia de Dios. El enemigo te tumba, pero estás en la presencia de Dios. Y son unos días, hermano Isaí, y salimos adelante.
1: Amén.
0: Porque el Señor está con nosotros. Por eso la presencia de Dios es importante, y que el Espíritu Santo nos transforme, porque vivimos una vida plena, una vida más amable, una vida feliz a través de la presencia de Dios, mi hermano.
1: Aquí hay una cosa importante, por eso quería que mi hermano Ulises compartiera. Aquí hay una frase, dice, cualquier área de tu vida que necesite cambio debe ser llevada a la presencia de Dios para experimentar el cambio. Quiero comentarlo así ya más ampliamente. Tú y yo podemos ir a la iglesia y podemos ir a orar, pero mientras tú no le entregues, mientras tú no lo pongas, como decimos ahí en lápiz y papel, con lo que tú estás batallando.
0: Tus áreas.
1: Tu área. Hay muchas áreas, ¿sí? Entonces, cuando tú no pongas el área con la que estás batallando en las manos de Dios, Dios no va a actuar. Dios no va a actuar. Necesitamos dejar

0: en las manos de Dios y va a ser transformada nuestra vida. No me preguntes cómo, porque no lo sé. Yo solamente te digo que cuando tú te dispones y tú lo pones en las manos de Dios, ¿sí? Como por arte de magia, Dios transforma, porque mi hermano Ulises, desde ese día, ya no volvió a tomar, ya no se volvió a drogar. Y luego las maldiciones se empezó a corregir, porque tampoco lo entregó al Señor, él quiso batallar. Pero la verdad es de que cuando tú te sometes a Dios, Dios transforma, Dios cambia, ¿sí? Y también es importante, estamos viendo por qué necesitamos la presencia de Dios. Bueno, la presencia de Dios es para convertirnos en portadores de su presencia. Sí, la presencia de Dios es donde somos llenos. Mantenernos llenos de la presencia nos permite llevar con nosotros donde quiera que vamos para poder impartirla a los demás. Es una bendición hermosísima cuando tú y yo tenemos la bendición y la oportunidad de compartir la palabra, de dar una palabra de aliento, de llevar paz y tranquilidad a la gente, de orar por los enfermos. Y no porque uno sea muy santo, no. Somos los más imperfectos, pero somos portadores de la presencia de Dios. ¿Sí? Y eso, queridos amigos, es un privilegio. En serio, es un privilegio porque pues nadie conoce mi vida, ni nadie conoce la vida de ahí someramente. Pero la verdad es de que éramos seres muy, muy pecadores. Y Dios transforma las vidas cuando tú te sometes a Él. Sí. Y hay una cosa muy importante. Cuando tú no le entregas algo, ¿sí? Un área de tu vida. Cuando tú no le entregas un área de tu vida a Dios, si tú no se la entregas, el enemigo la va a llenar. Ojo, ¿sí? El área en la que luchamos es el área que no está llena de la presencia de Dios. Si permanecemos continuamente llenos de la presencia de Dios, el enemigo no tendrá forma de entrar. Ojo. Por eso necesitamos ver en qué área estamos batallando. Y quizás son muchas, pero no te preocupes. Acuérdate que Dios va transformando, va quitando, va. Porque yo siempre digo que si fuéramos perfectos, ya no estuviéramos aquí. Enoc caminó con Dios. Al decir la palabra de Dios que Enoc caminó con Dios, es que era un hombre recto, perfecto, hacía todo. Y mejor Dios se lo llevó. ¿Qué necesidad es que esté aquí? Si es perfecto, me lo llevo. Pero tú y yo estamos aquí, es que no somos perfectos. Estamos siendo transformados, estamos siendo pulidos. Y la presencia de Dios es esa labor que hace. La presencia de Dios lleva la solución a cualquier situación, circunstancia o problema que enfrentes. Por tanto, en la presencia de Dios se satisfacen todas las necesidades humanas. Otra vez, en la presencia de Dios se satisface todas las necesidades humanas. ¿Tienes alguna necesidad? Ve y busca la presencia de Dios. Pero para buscar la presencia de Dios necesitas ser hijo de Dios. Necesitas, primer paso, aceptar a Cristo en tu corazón. Pedirle perdón por tus pecados. Y no importa los pecados que hayas hecho. Por ahí, una ocasión, mi hermano Luis me acompañó con un vecino y decía, no, es que ya maté a 35, 45, no recuerdo cuántos había dicho. Y él se sentía impuro, él sentía que Dios no lo podía perdonar. No importa lo que hayas hecho. Dios, si tienes vida, hay esperanza todavía. Y es importante que te acerques porque no tenemos la vida comprada. Y yo te aseguro, dice la Biblia, que cualquiera que se acerque, dice, si mi pueblo se humillare y se arrepintiere de sus malos caminos, yo lo oiré desde los cielos y sanaré su tierra. Entonces es importante buscar la presencia de Dios. Porque en la presencia de Dios, ¿qué podemos recibir,
1: hermano? Fíjate, la paz, mi hermano, dice. Uf. Podemos recibir paz. La paz, cuando tú estás en una prueba tan difícil, es algo tan hermoso, mi hermana dice ahí, porque está el problema, sí. Tú sientes el problema y sientes que te vas a enfrentar a esa situación, claro, pero el Señor te da paz, mi hermano dice ahí, y no se compra con todo el dinero del mundo. Porque yo recuerdo cuando no tenía paz y buscaba abrir una puerta y buscaba una cosa y buscaba otra, o cuando tenía problemas con mi esposa, yo sabía cómo contentarla, pero llega el momento que ya no quiere con eso. Yo la contentaba con un viaje y va, mañana vámonos y nos vamos y ya me perdonaba y luego un regalo y luego otra cosa, pero las personas se cansan de todo eso, ¿estás de acuerdo?
0: De acuerdo.
1: Entonces, la paz que sobrepasa todo
0: Todo
1: entendimiento
0: entendimiento.
1: en vuestros corazones, en vuestros pensamientos, en Cristo Jesús, cuando tienes un problema, la paz es tú. Esto es otra cosa. Entonces, la presencia de Dios te trae paz. La presencia de Dios te trae gozo, mi hermano Isaí.
0: Amén.
1: Porque verdaderamente un creyente, un cristiano evangélico debe de estar con gozo. Debe de estar con gozo. Sí, tenemos problemas, pero debemos estar gozosos porque la presencia de Dios nos da gozo. Entonces, nosotros tenemos que siempre estar gozosos ante la presencia de Dios, mi hermano.
0: Qué importante. Por ahí hay un canto que dice: el gozo que tengo yo, el mundo no me lo dio. Y como no me
1: No me
0: lo
1: lo dio.
0: dio, no me lo puede quitar. ¿Sí? Y decía la palabra de Dios: mi paz os dejo y mi paz os doy. Yo no la doy como el mundo la da. No se turbe vuestro corazón ni tenga miedo.
1: Miedo.
0: Bueno, en la presencia de Dios podemos recibir amor. Sanidad, bendito sea el
1: Hombre.
0: nombre de Dios. Sanidad. Bendito Dios, Dios me sanó de mi vesícula y ya me sanó de la diabetes, bendito Dios. Es importante que tú sepas que en la presencia de Dios, bueno, cuando la palabra de Dios dice de la mujer de flujo de sangre, ella decía: si tan solo tocara su manto, si tan solo tocara su manto. Y dijo el Señor Jesús: oye, ¿quién me ha tocado?
1: Salió poder de mi
0: Porque ha
1: cuerpo.
0: salido poder de mi cuerpo. Ha salido la presencia de Dios. La presencia de Dios produce sanidad. Qué importante es. Yo te quiero decir, querido amigo, querido hermano, Dios no quiere que tú estés enfermo. Dios también es nuestro Padre. Bueno, bendito Dios, todos son, tú eres Padre, yo también. Y yo recuerdo cuando mis hijos, ahora lo vivo con mis nietos, pero cuando los niños estaban chiquitos, o los muchachos ahora estaban chiquitos, cuando se enfermaban, que tenían temperatura o algo, y yo los veía y me desesperaba. Rogaba a Dios, sí, y le pedía a Dios, pero yo quería que la temperatura, pues, que se me pasara a mí, porque yo no quería que estuvieran enfermos. Y dice la palabra de Dios que dice: si vosotros, siendo malos, sabéis dar buenas dádivas, ¿cuánto más vuestro Padre dará lo que necesiten? Entonces, qué importante es que Dios desea, anhela y quiere que cada uno de nosotros seamos sanos. Pero necesitamos buscar la
1: Así
0: presencia de
1: es.
0: Dios. En la presencia de Dios encontramos sanidad, encontramos liberación. A veces no nos damos cuenta y traemos por ahí algo porque cometimos el error de oír en la radio o hacerle caso a una vecina, a una amiga, que ven, yo te llevo para acá, para allá. Y allá te van a hacer un trabajo y entramos en territorio del enemigo y la presencia de Dios nos libera. Qué hermoso, nos libera, porque muchas veces no sabemos que tenemos algo y la presencia de Dios libera todas las cosas, porque la presencia de Dios no puede entrar el mal, ¿sí? Hay milagros, hay fuerza, hay fe, hay esperanza, hay muchas muchas cosas más en la presencia de Dios. Dice por ahí un canto que en la presencia de Dios se quita todo dolor, se quita todo temor, se quita toda angustia, toda preocupación. Entonces tú quieres estar libre de preocupaciones, tú quieres tener paz y tranquilidad, necesitas urgentemente buscar la presencia de Dios. Por eso es nuestro objetivo, busca un templo, por favor. Si no tienes dónde, por favor, llámanos. Llámanos para ubicarte en algún templo. Pero es importantísimo que tú y yo busquemos la presencia de Dios.
1: Amén, fíjate, la esperanza, mi hermano, es ahí. El Señor Jesucristo es nuestra esperanza. Amén. Sí, es algo tan importante porque el sacrificio que hizo por toda la humanidad, no nada más por uno, mi hermano, por toda la humanidad, para el que la persona que lo acepte, porque la regla de oro es aceptar al Señor Jesucristo en tu corazón, y luego le pides perdón por tus pecados, y después te bautizas, pero mi hermano dice ahí, Él es el que nos da la esperanza de la vida eterna, o sea, nos perdona por nuestros pecados, pero estando en el camino, tenemos altas posibilidades de dar la vida eterna, altas, porque estaba platicando con un hermano pastor que es cliente mío y él me dijo, no, tú aceptas al Señor Jesucristo y ya la salvación ya está ganada como te portes. Y yo, ¿y es pastor? Y yo, claro que no, hermano, no, ¿cómo que como te? Sí, ya la salvación, él ya hizo todo, o sea, nosotros no vamos a hacer nada y no es cierto. Estando en el camino tenemos altas posibilidades de dar la vida eterna, pero el Señor Jesucristo es nuestra esperanza. Fíjate, la fe. Vamos a Hebreos 11:6. Dice así la palabra del Señor. Pero sin fe es imposible agradar a Dios, porque es necesario que el que se acerca a Dios crea que le hay y que es galardonador de los que le buscan. O sea, nosotros tenemos que tener fe. Esta vez que estábamos, que fui a visitar a le mando un abrazo a mi compadre Julio, mi comadrita Verónica. Estábamos platicando, mi compadre Julio y yo, cuando fuimos de Austin a Fort Worth. Uh-huh. Vimos el camino, pues son 3 horas de ida y de vuelta. Se acabó el juego y nos regresamos a Austin. Entonces, pues platicando íbamos. Entonces, yo le compartí a él. Dile al Señor que te aumente la fe, porque me decía, no tengo fe. Yo leo la Biblia, pero no tengo fe. Entonces, primeramente es necesario que aceptes al Señor Jesucristo y Amén. Después pídele, auméntame la fe, Señor, porque no puedes tener nada más fe si tú quieres leer este libro, porque no es así, mi hermano Isaí. Aceptas al Señor Jesucristo, viene el Espíritu Santo y te sella tu corazón. Ya perteneces al Espíritu Santo, ya te haces hijo de Dios, te haces acreedor de todas estas promesas y te enseñas a leer la Biblia, el Espíritu Santo es el que te respalda. Entonces, sin fe es imposible agradar a Dios. Y sin fe, mi hermano Abisaí, no accedes a la presencia de Dios, no puedes. ¿Sí? Entonces, tenemos que hacer estos ejercicios para que el Señor se agrade de todo esto. Fíjate, el arrepentimiento. El único momento en que una persona no puede sentir su presencia es cuando hay un pecado en su vida. El arrepentimiento nos da acceso al inmediato a la presencia de Dios. Entonces, nosotros, mi hermano Isaí, nos tenemos, todos somos pecadores, todos, ¿sí? Nada más que hay pecados de muerte y hay pecados que no son de muerte. Los pecados de muerte es el adulterio. ¿El que otro pecado de muerte hay? Entonces, el adulterio es un pecado de muerte, pero, mi hermano dice ahí, nosotros tenemos que arrepentirnos inmediatamente, por eso tenemos que estarle pidiendo, por decirlo, yo en la mañana que me levanto ahora que estoy en la presencia de Dios, le digo, Señor, Padre, en el nombre de Cristo, perdóname por todos mis pecados, y le empiezo a mencionar. Entonces, porque nosotros tenemos que pedirle perdón al Señor de todos nuestros pecados, mi hermano, dice, tenemos que pedirlo. Y el arrepentimiento, él nos da oportunidad que nosotros primeramente reconozcamos y nosotros nos arrepintamos. Y el Señor Jesucristo, mi hermano, dice, eso lo que vino a buscar, lo que se había perdido. Entonces, Él ve que nosotros estamos reconociendo y que nos estamos arrepintiendo y nos perdona. Entonces, amén, el arrepentimiento nos da acceso a la presencia de Dios, mi hermano.
0: Qué importante es cuando tú y yo estamos viendo claves para acceder a la presencia de Dios. Ya vimos la fe y ya vimos el arrepentimiento. Esas dos son claves para que tú y yo podamos acceder siendo hijo de Dios, ¿sí? Y teniendo fe. Y esa fe nos es dada para que lo busquemos. Pero también una clave que tú y yo debemos de saber está en Hebreos 10:19. Dice, así que hermanos, teniendo libertad para entrar en el lugar santísimo por la sangre, amén, de Jesucristo. O sea, Dios nos da acceso a su presencia por la sangre de Jesús. Por la muerte y resurrección de Cristo, tenemos acceso al lugar santísimo. Tenemos acceso por Jesús, no porque seamos buenos, no porque hemos hecho buenas obras. No, no, no. La palabra de Dios dice que nuestras obras son como tratos de inmundicia. Solamente la sangre de Jesucristo, su Hijo, muerto en la cruz del Calvario y resucitado el tercer día, nos da acceso a la presencia, amén, de Dios. ¿Sí? Y bueno, y la persona de Jesús, porque dice la palabra de Dios que el Señor Jesucristo resucitó y está a la diestra de Dios intercediendo por cada uno de nosotros. O sea, en el cielo tenemos un sumo sacerdote santo, inocente, sin mancha, apartado de los pecadores y hecho más sublime que los cielos. Sin Él no tendríamos acceso a la presencia de Dios. Entonces necesitamos al Señor Jesús. Necesitamos aceptar a Jesús en nuestro corazón para poder tener acceso a la presencia de Dios. Bueno, la alabanza y la adoración. Qué importante es, ¿sí? La alabanza, la adoración crea una atmósfera y provoca que la presencia de Dios venga. Él solo desata su presencia en aquellos que le adoran en espíritu y verdad. Es muy importante. Bueno, una ocasión yo comenté, me enojé, tuvimos un problemita ahí mi hijo y yo en el negocio, por un cliente que nos debía dinero y bueno, y total, mi hijo estaba en desacuerdo. Y me acuerdo que yo me salí de la oficina y fui con el cliente y ya iba molesto. Y luego llego y el cliente no me paga y total, ya era 1:30 y ya sin comer, ya traía hambre, ya me había, o sea, andaba molestísimo. Y me acuerdo que me fui por Ruiz Cortines y voy viendo el tren. Todavía se atravesó el tren y ¡ah, Padre Santo! Dije, ¿qué hago? ¿Qué hago? Y agarré el celular y busqué en YouTube himnos cristianos, coros cristianos. Y me puse a cantar, a alabar a Dios. Y saben que ese enojo se fue. Y empecé a alabar a Dios, cantar coros, empecé a alabar. Y de repente, pum, ya se había ido el tren y me fui. Y ahí aprendí que una de las claves para sentir la presencia de Dios es la alabanza. Amén. Porque tú y yo hemos sido creados para alabar a Dios, para adorar a Dios. Y entonces cuando tú y yo le alabamos y le adoramos, estamos cumpliendo un propósito. Y ahí se deja manifestar la presencia de Dios. Cuando tú adoras, ojo, adorar no significa que vamos a orar y vamos a empezar a pedir. No, es adorar, nada más. No le vamos a pedir absolutamente nada. Y cuando tú y yo hacemos eso, accedemos a la presencia de Dios.
1: Importantísimo, mis hermanos, la presencia de Dios. Entonces, pues miren, ya se fue la hora tan rápido, se va muy rápido esta hora del programa. Entonces, Mis hermanos, tengan mucho ánimo, el Señor está con nosotros, cualquier situación que nos pase, siempre busque la presencia de Dios en la lectura de su palabra, en la oración, y el Señor lo va a respaldar, sí, ir al templo, y el Señor lo va a respaldar, y usted se va a dar cuenta que la presencia de Dios va caminando con ustedes. Y los esperamos en el próximo miércoles, mis hermanos, en esta estación, en este programa, Jesús,
0: el pan de vida. Bendiciones, hermanos.

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1: Gloria a Dios. Muy buenas noches tengan todos ustedes, apreciables hermanos y amigos que ya están sintonizando este programa Lluvias de Bendición. Nos alegra mucho poder estar aquí nuevamente y compartir un mensaje de esperanza, una palabra de bendición, una palabra de edificación, una palabra que levante el ánimo espiritual de cada creyente, de cada persona que asiste a una iglesia, y una palabra de esperanza, de salvación para todos aquellos que nos están escuchando y que no han tenido la oportunidad de poder entregarle sus corazones a Cristo. Este es un buen momento para decirle: Señor, te necesitamos. Señor, ayúdanos. Señor, haz la obra en nuestros corazones. Señor, aquí estamos. Manifiéstate y toca nuestras vidas en el nombre poderoso de Cristo Jesús. Este es el día que hizo Jehová, por tanto nos gozaremos y alegraremos en él. Este es el momento de Dios para su vida. Yo no sé qué esté pasando en este momento en su vida, no sé la circunstancia, la necesidad que usted tenga. Lo que sí sé es que hay un Dios que tiene poder y que para él no hay nada imposible. Si puedes creer al que cree, todo le es posible. Muy contentos estamos ya aquí en cabina de poder compartirte una oración, una palabra de edificación para su vida, para su corazón. Dios tiene un plan, un propósito maravilloso para cada uno de ustedes. Él es amor, Él es poder, Él quiere obrar en la vida de todos nosotros, y lo que Él quiere es que usted y yo nos dispongamos, abramos el corazón, nos preparemos y dejemos que Él obre en nuestras vidas. Ya lo sabe, las líneas de la bendición, el 83-75-50-51 y 83-75-50-55, y nosotros estaremos orando por usted esta noche. Así es que es un momento importante, es el momento de Dios para usted y para mí. Así es que prepárese en esta noche, porque Dios quiere obrar en cada uno de nosotros. Muy contentos esta noche aquí en la cabina de la MR 1140 Radio Esperanza, una emisora con 50,000 watts de potencia, aleluya, que llega a todo territorio nacional y creemos que en gran parte de Estados Unidos. Así es que estamos muy contentos esta noche de estar aquí en la cabina compartiendo la palabra y también con nuestro invitado esta noche. Nos da mucho gusto hoy tener a un invitado muy especial en este programa, un invitado que viene a nuestra ciudad a presentarnos un evento muy importante, un evento en donde vienen varios cantantes de fama internacional nacional a deleitarnos con esta música que toca los corazones. Así es que nos da mucho gusto tener con nosotros, pero antes de presentarlo, queremos escuchar un spot. Y queremos escuchar estos spots y posteriormente dejarle lugar a nuestro hermano cantante que hoy nos acompaña, coordinador de este gran evento. Adelante, vamos a escucharlo. Gloria a Dios.
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4: Hemos escuchado esta bendición, este concierto que se presentará en nuestra ciudad de Monterrey, y para esto tenemos al coordinador de este gran evento, cantante, por supuesto, Leña y Fuego. Aquí está con nosotros nuestro hermano. Vamos a dejar el lugar para que él se presente y nos comparta todo lo relacionado a este concierto, que será de gran bendición, que trae un buffet espiritual muy, muy bendecido. La música, las predicaciones, será un tiempo maravilloso. Qué mejor que nos lo cuente nuestro hermano coordinador. Adelante con nosotros.
5: Amén. Dios les bendiga a toda la gente que nos están escuchando a través de la radio. Es una bendición el estar aquí esta noche. Queremos hacerle la invitación a toda la ciudad, al estado completo acá de Nuevo León, a Monterrey y todos sus municipios, todos los municipios cercanos acá a Monterrey. Vamos a estar celebrando este 12 de diciembre, empezando a las 4 de la tarde. 12 de diciembre a las 4 de la tarde en la Plaza Monumental Lorenzo Garza. Vamos a estar ahí con un evento extraordinario. Traemos desde Puerto Rico a Alex Zurdo, que va a estar aquí por segunda vez. Tuvimos un evento muy especial con Alex Zurdo y tuvimos más de 8,000 personas la vez pasada, pero este año venimos por una doble porción, Pastor. También tenemos desde Houston, Tessa Harvey, que es una música cristiana, llena de Dios, unos jóvenes muy poderosos, un matrimonio lleno del Espíritu Santo. También yo y mi amada esposa, que llevamos el ministerio de Leña y Fuego desde República Dominicana. Aquí van a ver varias naciones unidas este 12 de diciembre en la Plaza Lorenzo Garza, así que no te lo pierdas. También Eric Roja desde México, van a ver varios pastores invitados. Tenemos aquí a Jimba, que es un jovencito que canta la música de corrido cristiano, muy bueno. Vamos a tener un teatro especial, estilo Nueva York, que esto va a ser algo extraordinario lo que Dios va a hacer acá. Todo este evento, Pastor, es un evento evangelístico, un evento para ganar almas para Cristo. Nos gustaría que se pudieran buscar la página de Activado, el Congreso Activado, Congreso Activado a través de el Facebook, Instagram, YouTube, Congreso Activado, porque venimos con esta palabra, con este congreso, para poder activar a Monterrey en lo sobrenatural. Queremos activar a la ciudad en lo espiritual, en las cosas divinas, en las cosas de Dios. Así que queremos que tú invites, que te conectes con nosotros y que pueda invitar a un amigo para este 12, sábado 12 de diciembre, en el Congreso Activado, Unidos, Pastor, Unidos por Monterrey. Sabemos que en la unidad está la fuerza. El mismo Jesús dijo: Padre, que ellos sean uno, así como tú y yo somos uno. Y es lo que estamos tratando de influir para la ciudad de Monterrey, también para el estado de Nuevo León, para toda la gente que nos está escuchando. Queremos hacerle esta invitación. Sabemos que hay mucha gente que sigue a Alex Zurdo, que sigue a Leña y Fuego, Harvey, que sigue a ese ese joven que canta esto, esta música muy linda. A nuestro hermano Jimba también va a haber un tiempo de oración, un tiempo de oración especial con la alianza de pastores, nuestro pastor Margir, pastor de la ciudad. Va a haber un tiempo de oración donde vamos a estar orando todos juntos por la unidad del pueblo de Dios este 12 de diciembre a las 4 de la tarde en la Plaza Monumental o en la Plaza de Toro Lorenzo Garza. Entonces esto va a ser algo poderoso. Una palabra con el pastor Rob González de Estados Unidos, de Houston, Texas, un pastor muy usado por Dios, también desde África. Nuestro hermano doctor Esfosa Emanuel, que va a estar llevando una palabra, y Dios se mueve en medio de la alabanza de su pueblo. Por eso es que esta noche queremos hacerle la invitación a todo Nuevo León, queremos hacerle la invitación para este gran congreso que va a ser de bendición para la ciudad, pastor.
4: Muy contento de escuchar esta bendición tan grande para el mes de diciembre. Así es que ya lo sabe, prepárese. Todavía tenemos tiempo para estarnos preparando. Separe esta fecha tan importante en donde va a haber un buffet espiritual, este gran concierto del cual muchos ya testificaron que fueron edificados, fueron bendecidos, se gozaron con la música de Alex Zurdo, con los cantantes que ya nuestro buen amado consiervo relató, contó este concierto que cuando lo trajeron a Monterrey hace algunos meses atrás fue de mucha bendición, ¿verdad?
5: Así es, fue de mucha bendición. Tuvimos como 8,000 personas, tuvimos como unas 1,500 personas que recibieron a Cristo en su corazón. Y este es un evento, pastor, que es un evento evangelístico, un evento donde podemos evangelizar, invitar a un amigo, invitar a un hermano, amén, invitar a un vecino, a alguien que no conozca de Cristo, para que a través de la música podamos lanzar a red y presentarle gloria a Cristo a como el único y suficiente Salvador.
4: Ahí ya está, ya lo sabe, mire, es un concierto muy completo. Normalmente a veces cuando uno va a un concierto, pues bueno, escucha lo que es la pura música, pero en este concierto hay palabra de Dios, hay pastores, aleluya, hay evangelistas, hay gente con una unción tremenda de parte de Dios que va a estar participando en este concierto. Habrá un tiempo de oración por la ciudad, así por es, los ministerios de esta ciudad tan linda de Monterrey. Nos vamos a gozar tremendamente en esta fecha que será una fecha inolvidable en el mes de diciembre para tener este gran concierto. Hay mucha gente que asistió a este evento cuando lo organizaron en el... ¿hace cuánto fue?
5: Fue en diciembre pasado, pastor.
4: Fue en diciembre pasado.
5: Y tuvimos una cantidad de 8,000 personas en la misma plaza.
4: Impresionante, impresionante. Y creemos que este concierto que viene por segunda ocasión va a rebasar los límites. Así más gente es, va a venir,
5: no va a
4: y yo sé que va a ser una gran bendición espiritual. Sigamos invitando a los pastores de la ciudad. Hay mucha gente aquí en Monterrey que sigue esta música, que le gusta esta música, que la escucha cuando va al trabajo, cuando va a la reunión, cuando va a las compras. Escuchan la música de Alex Zurdo, ¿verdad? Y de los cantantes que van a estar presentes. Así es que será algo muy especial. Sigamos invitando a la gente para recordarle este gran concierto, la gran fecha que se aproxima, para que usted separe en su agenda, aparte este tiempo, aparte esta fecha, cheque bien el horario porque será un concierto de gran bendición. Volvemos a repetir el concierto para que la gente se le quede.
5: Sí, es un congreso, pastor. Dentro del congreso tendremos el concierto de Alex Zurdo, pero va a haber una noche de teatro evangélico, evangelística, donde vimos mucha gente ser quebrantado, porque acuérdense que cuando la gente, donde se mueve la alabanza, dice que Dios se mueve en medio de la alabanza de su pueblo, cuando nosotros alabamos, amén, a Dios, y eso es lo que traemos a través de la música. Por ejemplo, Leña y Fuego, que es un servidor junto con mi esposa, traemos merengue, cumbia, música urbana, adoración y alabanza. Eric Rojas canta lo que es worship, electro worship, todos esos coritos que nosotros conocemos, pero en electrónica, pastor, algo bien lindo. Queremos invitar a toda la ciudad para que se goce, que saque un tiempo de adoración y alabanza aquí en Monterrey. Y también vamos a tenerlo en Tijuana, pastor.
4: Aleluya, lo van a...
5: lo vamos a extender. El 12 lo tendremos aquí en lo que es Monterrey. Gloria. Y el día 13, domingo 13 de diciembre, lo estaremos celebrando este mismo concierto en la nueva Plaza de Toro, gloria allá en Tijuana. Lo estaremos pasando con otro congreso poderoso.
4: Es una grande bendición, no nos la podemos perder, así es que ya lo sabe, Alex Zurdo, Leña y Fuego, Eric Rojas, el pastor Rob González, el teatro estilo...
5: Broadway, New York.
4: Teatro, el sí. Teatro, ¿puede explicarnos un poquito?
5: Sí, el teatro, me gustaría que la persona que nos están escuchando, a los que estamos invitando hoy esta noche, de que puedan entrar a la página del Congreso Activado Monterrey, Congreso Activado Monterrey, porque tenemos como un sketch de lo que es el teatro, muy profesional. El teatro es estilo Broadway, New York. Es un teatro que cuando tú ves a esta gente actuando, se siente la presencia de Dios.
4: Portan la gloria de Dios.
5: Exacto, portan la gloria de Dios. Y todo el mensaje que a través del teatro que se va a hacer ahí este día, tenemos teatro, tenemos oración, tenemos música, tenemos predicación.
4: Aleluya.
5: Esto va a ser una tarde inolvidable.
4: Es un buffet tremendo de música, teatro, predicación, oración.
5: Evangelismo, milagro, porque se están esperando muchos milagros. Tuvimos un diputado el año pasado que vino a dar un saludo al evento y dice que nunca había estado en un evento como esto.
4: Algo pasó en él.
5: Algo pasó en su corazón y no, y que vio los milagros. La gente subió a testificar.
4: Gloria a Dios.
5: A testificar ahí en el altar, en la tarima, diciendo que el Señor lo había sanado, que fueron tocados por el Señor. Y mucha gente aceptaron a Cristo este año pasado, pero creemos que este año será la doble porción y que iremos de gloria en gloria y de victoria en
4: victoria.
5: Gloria
4: a Dios. Fue una multitud de testimonios impactantes
5: así
4: en este evento.
5: Así es.
4: Y este evento que viene es el 12 de diciembre, que arranca desde las 4 de la tarde este gran concierto que no nos lo podemos perder. Este así congreso es. Activados en Monterrey nuevamente en la Plaza de Toros.
5: Eso, en la Plaza Monumental.
4: Monumental Monterrey, es
5: así
4: una plaza
5: es.
4: Emblemática
5: Lorenzo
4: en nuestra ciudad, y aquí será el concierto de Alex Zurdo. 12 de diciembre arrancamos con este proyecto desde las 4 de la tarde. Ya lo sabe, así es que prepárese, aparte esta fecha, no se la puede perder, y comparta con sus amigos, comparta en su perfil de Facebook para que más gente escuche y vea este concierto y vaya y sea edificada, sea bendecida. Una salvación puede llegar al corazón de un invitado que usted lleve al concierto, una oración a favor de un enfermo que usted tenga, llévelo, se estará orando por ellos. La música que aviva el corazón de muchos creyentes, hay mucha gente que le gusta mucho la música de Alex Zurdo y van a ser edificados como, aleluya, lo hemos sido nosotros, así es que no se lo pierda, 12 de diciembre, 4 de la tarde, en la Plaza de Toros Monumental Monterrey, tenemos una cita para asistir a este congreso Activado en Monterrey, que será de mucha bendición. ¿Qué más le podemos decir, hermano, a la gente que nos escucha en todo México, en la MR 1140 Radio Esperanza?
5: Que el propósito, pastor, de todo lo que se está invirtiendo, porque usted sabe que todo cuesta,
4: amén,
5: pero el propósito de este evento, de este congreso, es para ganar almas para
4: gloria
5: Cristo, de que podamos invertir en una persona, que podamos gloria traer a alguien, que podamos invitar a un amigo para que conozca del Señor Jesucristo, de que lo pueda invitar a la iglesia, de que le pueda decir, mira, hay un evento que marcará tu vida, hay un evento que marcará un antes y un después,
4: gloria
5: mostrarle la música de Alex Zurdo, la Leña y Fuego de Harvey y de todos estos invitados que van a estar, porque sabemos que esto es algo estratégico,
4: gloria,
5: donde el Señor impactará muchas vidas de los que lleguen ahí este día.
4: Parte del avivamiento que viene a nuestra ciudad, gloria a Dios, forma este proyecto que está llegando a nuestra ciudad y que mucha gente será bendecida, gente que asista a este evento será bendecida. ¿Cómo puede obtener los boletos la gente que diga, yo quiero comprar un boleto para ir al concierto? ¿Cuáles son las plataformas que tienen
5: sí,
4: a disposición?
5: Sí, tenemos la plataforma de Eventbrite. Yo creo que en un ratito vamos a estar pasando el comercial a través de aquí aquí de este programa, que ya se quedó grabado ahí, Pastor, sí, ya lo claro, tiene ahí.
4: Por supuesto.
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4: Ah,
5: 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Ajá. No se levanta ofrenda ahí en el evento, sino que una cuota de recuperación. Y también a través de la página del Congreso Activado, la página de Facebook, en Instagram, TikTok está activado, o Congreso Activado Monterrey.
4: Congreso Activado Monterrey, puede ingresar a la página y ahí tienen toda la información de cómo poder acercarnos a este concierto, ¿verdad?
5: Así es, Pastor.
4: ¿Algo más que podamos decirle a la gente?
5: Bueno, queremos decirle que no se pierdan este evento, que este evento va a ser un evento de gran bendición. Ya todo está preparado, la mesa está servida, la mesa está lista. Yo creo que va a ser un tiempo de cosecha, un tiempo de cambio, un tiempo de transformación. A través, la meta es de tener 1,000 pastores orando. Queríamos pasar la información, que los pastores que se suscriban, los pastores que se comuniquen, que llamen aquí a este programa, que llamen a la radio, los pastores que a través de a lo mejor del Facebook, de la página del Congreso Activado, se puedan decir, tiene boleto preferente para los pastores, tenemos un área preferente para atender a los pastores, porque sabemos que los pastores trabajan mucho para la ciudad. Queremos tener un tiempo de que los pastores vean y disfruten este evento, ¿no? Y se gocen con lo que Dios va a hacer ahí este día.
4: Ya lo sabe, aquí está la información. Lanzamos una invitación a los pastores de nuestra ciudad para que formen parte de este concierto. Pastores que lleguen al concierto, se les va a asignar un lugar especial para cada uno de ellos, y la oración de cada uno de ustedes como líderes de una iglesia será de mucha bendición para la gente que asista a este concierto. Yo sé que será una noche maravillosa, una noche bendecida, será una noche inolvidable en la presencia del Señor, con este buffet espiritual de todos los cantantes y predicadores que van a estar en este concierto. Habrá tiempo de oración, habrá palabra de los invitados, cada cantante interpretará los cantos indicados para cada uno de ellos, y por supuesto la música ya muy conocida a nivel internacional de Alex Zurdo, ya lo sabe. Así es que este concierto, este Congreso Activado en Monterrey, arranca el 12 de diciembre a las 4 de la tarde, para que no se lo pierda. Separe la fecha, separe el día, porque tendrá una cita divina con el Señor en este Congreso Activados Monterrey. ¿Qué más podemos decirle, mi hermano, a la gente que nos está escuchando?
5: Si usted quiere, Pastor, darle la información de cómo puede venir acá, o cómo se puede comunicar aquí con usted, para que, si es pastor y está en el área, está escuchando, de que a través de usted, a través de la radio, podemos hacerle llegar su boleto, o se puede comunicar directamente a través de la página del Congreso Activado, la página de Facebook.
4: Muy bien, podemos dar los teléfonos de nuestra cabina, programa de radio Lluvia de Bendición, 83-75-50-55 y 83-75-50-51. Usted puede llamar y decir: escuché el programa Lluvias de Bendición, escuché al cantante Leña y Fuego, y yo quiero un boleto. Con todo gusto, ¿verdad? Aquí se lo vamos a dejar, y va a ser de mucha bendición para su vida. 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Vamos a escuchar los spots.
5: Así, vamos a escuchar los spots, porque esto viene de gran bendición para la ciudad de Monterrey.
4: Así
0: Congreso
4: es.
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4: Hola, ¿qué tal, querida familia de Monterrey? Alex Udo por acá, muchas bendiciones. Separa la fecha, 12 de diciembre, vamos a estar allá en la Plaza de Toros, Lorenzo Garza con toda nuestra banda y con una expectativa de conectarnos con Dios a través de la música, ¿ok? Así que nos vemos allá, el evento comienza a las 4 de la tarde y un evento para toda la familia. Lorenzo Garza, 12 de diciembre, Monterrey, México, a la Z, amén.

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0: Gloria a Dios. Dios les bendiga a todos y cada uno de los radioescuchas que nos escuchan a través de esta banda sonora 1140 AM, Grupo Radio Esperanza, Manantial de Música. Esta noche estamos en este programa de Adictos a Jesucristo, el pastor capellán Uriel Rebolledo y su esposa.
1: Hola, muy buenas noches, sean bendecidos todos. Soy la pastora capellana Magda Villanueva y me da muchísimo gusto estar esta noche con ustedes transmitiendo desde Radio Esperanza 1140 AM.
0: Bendiciones. Esta noche tenemos un estudio muy, muy, muy, muy, muy interesante. Es la pregunta que se ha hecho la iglesia. Y este tema es una pregunta tan grande que ha hecho la iglesia a lo largo de la historia, es de que ¿se pierde la salvación?
1: Definitivamente sí.
0: Muchos creyentes sinceros han escuchado afirmaciones como una vez salvo, siempre salvo. Que si una persona es verdaderamente salva, jamás podrá apartarse de Dios. Que la salvación no puede perderse bajo ninguna circunstancia. Por otro lado, encontramos numerosos pasajes bíblicos, no nada más uno ni dos, muchos pasajes bíblicos en todo el Nuevo Evangelio y en el Antiguo Testamento, en el Nuevo Testamento y Antiguo Testamento, que advierten sobre el peligro de apartarse de Dios, de abandonar la fe, de endurecer el corazón, de naufragar espiritualmente y dejar de permanecer en Cristo Jesús. Entonces, en todo esto surge una pregunta realmente importante. ¿Qué enseña realmente la Biblia sobre este tema? Así que, no pretendemos hablarles aquí de religiones, ni de tradiciones, ni de opiniones humanas, sino queremos hablarles la palabra de Dios, lo que la Biblia nos enseña a través de sus páginas.
1: Así es.
0: Hay muchas advertencias dadas a los creyentes, ejemplos bíblicos sobre personas que se apartaron de Dios. Hay estudios sobre el Apocalipsis, las siete iglesias del Apocalipsis. Estamos hablando de gente cristiana, hermanos en Cristo. Las exhortaciones de los apóstoles. Y pues si alcanzamos, vamos a tratar también de dar unos ejemplos de los textos utilizados para defender la doctrina de salvo siempre salvo, la cual, la verdad, no estoy de acuerdo. Yo sé que a las personas, a la mayoría de cristianos que nos están escuchando, les conviene pensar que cuando uno hizo la oración de fe o que recibió a Jesucristo en su corazón, ya es salvo, siempre salvo, y que lo que Dios da, Dios no lo quita. Pero claro que Dios no lo quita. Nosotros
1: lo entregamos.
0: Lo entregamos. Hay una necesidad de todo cristiano de permanecer unidos a Cristo Jesús hasta el fin.
1: Exacto, sí.
0: La salvación reconocemos que es completamente por gracia, por la gracia de Dios, y que fue pagada con precio de sangre de nuestro Señor Jesucristo en la cruz. No es por obras para que nadie se gloríe. Nadie puede ganar la salvación por méritos propios. Pero sin embargo, vemos que la misma Biblia llama repentinamente al creyente a perseverar, a permanecer, a velar, a continuar firme en la fe hasta el fin. Así que, la pregunta de esta noche, ¿es cierto que un cristiano puede ser salvo siempre salvo o un cristiano puede perder la salvación?
1: Sí. Para no redundar tanto ya en esa pregunta, vamos a entrar al tema.
0: Ok. Segunda Timoteo 4:7, pastora, dice: he peleado la buena batalla, he acabado la carrera, he guardado la fe. Aquí nos dice que hay que pelear la buena batalla de la fe y hay que permanecer hasta el final para que el Señor pueda decirnos el día de mañana: bien, buen siervo y fiel. Amor.
1: Pero yo ya hice la oración de fe hace 10 años y acepté a Cristo en mi corazón. Yo ya no me pierdo, dice la gente. Cuando le dices, tú tienes a Jesucristo en tu corazón, uy, sí, hace mucho. Piensan que tener a Cristo en el corazón es solamente una oración. No, eso dice Romanos 19:10, que es una confesión, es una declaración. Pero hay que creerlo con el corazón. La gente vive confiada en que ya es salvo. Viven confiados en que son salvos. Pero realmente la Biblia nos enseña algo diferente. Mateo 24:13. El que persevera hasta el fin, ese será salvo.
0: Así es. ¿Hasta cuándo?
1: Hasta el fin. Esto no se acaba hasta que se acaba.
0: Y amor, perdona, pero en lo que dijiste ahorita de Romanos 10:9-10, ¿verdad? Que si confesares con tu boca que Jesucristo es el Señor y creyeres en tu corazón que Dios lo levantó de los muertos,
1: serás.
0: Uh-huh. No dice eres.
1: Serás.
0: Es el primer paso. O sea, vas empezando apenas tu caminar en Cristo Jesús.
1: Así es.
0: Continúa.
1: Yo por toda mi vida, estoy hablando hasta los 30 y algo de años, que fue cuando yo realmente conocí al Cristo de la gloria, yo creía que yo me iba a ir al cielo con Diosito. Y es de verdad, yo decía, porque yo rezo el rosario todos los días de la vida. Y además, me sé el Padre Nuestro hasta en latín. Y piensas que porque tú rezas, que porque tú crees, que porque haces ciertas cosas, tú te vas a ir con Diosito. Pero no es así, porque le estamos hablando a todo público. En la radio no solamente escuchan evangélicos, también escuchan de la religión tradicional.
0: Claro, y ellos creen que por obras, ¿verdad?
1: Y es importante porque ellos son víctimas de un desconocimiento. Oseas 4:6 inclusive habla de que por falta de ese conocimiento es destruido el pueblo de Dios.
0: Así es.
1: Hay una destrucción.
0: Así es.
1: Tenemos una vida eterna. ¿Dónde vamos a pasar esa vida eterna? Si todo mundo fuera salvo ya de seguro, pues no existiría el infierno. Porque simplemente con decir la oración y creerlo, pues ya, estamos del otro lado.
0: Se olvidan que también hay una muerte eterna.
1: Así es. Condenación eterna. ¿Se puede borrar el nombre del libro de la vida?
0: Claro, Apocalipsis viene.
1: 3:5. El que venciere, no borraré su nombre del libro de la vida.
0: ¿Y qué pasa el que no vence?
1: Pues se borra. El lapicito que escribe el nombre también tiene borrador. Sí. Por eso Moisés en el desierto le dijo, si vas a borrarlos a ellos, también bórrame a mí.
0: Claro.
1: Pues sí.
0: La salvación es un regalo de Dios, es por gracia. Y claro que nadie puede ganarse la salvación por obras humanas. Pero también la Biblia nos enseña que debemos de permanecer en Cristo, perseverar en la fe y conservarnos fieles hasta el final. Porque la gracia de Dios no elimina la obediencia que uno como cristiano, que en realidad cree, porque el creer es accionar.
1: Amén.
0: No, la gracia de Dios no elimina la obediencia, la gracia de Dios no elimina que tú busques la santidad, la gracia de Dios no elimina la perseverancia, la gracia de Dios nos capacita para vivir una vida agradable a Dios. Pero si tú hiciste la oración de fe y te dijeron que ya eres salvo, siempre salvo, y sigues siendo la misma criatura, sigues siendo la misma persona, y no has cambiado, ¿serás salvo?
1: No. David dijo, mi alma está ligada a ti. Él estaba apasionado por Dios, enamorado de Dios. Gálatas 5:4 dice, de Cristo os desligasteis, de la gracia habéis caído. Y en Apocalipsis capítulo 2, le habla Dios a la iglesia de Éfeso y le dice, una cosa tengo contra ti, que has dejado tu primer amor. No dice que lo perdió, no dice que se lo arrebataron y se lo quitaron, dice, dejaste tu primer amor. Muchas veces empezamos en el espíritu y acabamos pues en la carne y nos acomodamos y pensamos que ya la salvación no se va a perder. Nos amoldamos al mundo y andamos tibios. No estamos completamente en Dios, pero tampoco nos regresamos al mundo. ¿Qué pasa con esas personas? Que como predicaba el pastor Josué Martínez, en la iglesia son unos y afuera
0: son otros.
1: En el trabajo no son cristianos. Oye, ¿tú estás en la iglesia? A veces voy.
0: ¿De doble ánimo?
1: Sí, a veces voy. Vean la película de A Medias Tintas. Se los recomendamos ampliamente.
0: Mexicana.
1: Es una película de corte mexicano, pero tiene...
0: mucha enseñanza.
1: Sí. Habla de cómo el cristiano siente que es salvo solo porque va a la iglesia, pero pues no. Tenemos que llevar una vida conforme a la voluntad de Dios, y eso es lo difícil, pastor.
0: Claro, nadie quiere tomar su cruz. Nadie quiere seguir a Cristo de la manera bíblica.
1: Sí. Hay gente que fue salva y volvió atrás. ¿Qué pasa a estas personas? Porque yo he escuchado que dicen, nunca fueron salvos, porque si hubieran sido salvos, no hubieran retrocedido. Claro que sí.
0: Claro. Entonces, sí. Puede haber una persona que haya caminado 50 años en el cristianismo y ya para morirse retrocedió. Entonces, aunque haya ido 50 años a la iglesia, aunque haya alabado, adorado, diezmado, trabajado en la iglesia y retrocedió ya al final de sus tiempos, quiere decir que nunca fue salvo. Pues es ilógico.
1: Claro.
0: Es ilógico, ¿cómo que nunca fue salvo verdaderamente? A lo mejor, pues lo más probable es que sí haya sido salvo, pero no perseveró hasta el fin, se acabó.
1: Segunda de Pedro 2:20-22. Y cuando la gente escapa de la maldad del mundo por medio de conocer a nuestro Señor y Salvador Jesucristo, pero luego se enreda y vuelve a quedar esclavizada por el pecado, termina peor que antes. Le hubiera sido mejor nunca haber conocido el camino de la justicia en lugar de conocerlo y luego rechazar el mandato que se les dio de vivir una vida santa.
0: Claro.
1: Demuestran que tan cierto es el proverbio que dice, un perro vuelve al vómito.
0: Y la puerca.
1: Y el cerdo lavado vuelve a revolcarse en el lodo. Así que sí, la Biblia afirma lo contrario para quienes dicen que nunca fue. Sí, sí lo fue, pero desechó la salvación.
0: Claro. Romanos 6:1-2. ¿Qué pues diremos? ¿Perseveraremos en el pecado para que la gracia abunde? En ninguna manera. Pablo hace una pregunta muy importante. Si somos salvos por gracia, entonces, ¿podemos seguir pecando? Él dice, de ninguna manera. La gracia nunca fue diseñada para justificar el pecado. La gracia fue dada para libertarnos del pecado. La gracia nos enseña a vivir en santidad. Tito 2:11-12. Porque la gracia de Dios se ha manifestado para salvación a todos los hombres, enseñándonos que renunciando a la impiedad y a los deseos mundanos, vivamos en este siglo sobria, justa y piadosamente. Miren, vamos a observar esto. La gracia no nos enseña a pecar, no nos enseña a desobedecer, no nos enseña a vivir como el mundo. La gracia nos enseña a renunciar al pecado, a renunciar a la impiedad, a vivir en santidad y a vivir para Dios. Jesucristo mismo nos dijo y nos enseñó en Mateo 24:13, mas el que persevere hasta el fin,
1: ese será salvo.
0: Claro. Uh-huh. Y aquí no es de que que corras el 90% o el 80%, como nos decía una hermanita. Ajá. No, yo ya no sirvo en la iglesia, pastor, porque yo ya serví muchos años. Ya que se me hace que hasta Dios me debe.
1: Me acordé de esa hermana inolvidable que decía, no, yo ya Dios ya, con intereses, ya está, yo creo que Dios me debe.
0: Hermana,
1: ¿qué?
0: Si lo que hacemos es deuda, ¿cómo vamos a pagarle tantas cosas que Dios ha hecho por nosotros?
1: Y además de que la salvación no es por obras.
0: Claro, pero sí debemos de perseverar hasta el fin.
1: Claro.
0: Seguir creyendo, seguir obedeciendo, seguir caminando de la mano de Cristo, seguir siendo fiel, seguir luchando la buena batalla de la fe, seguir avanzando. ¿Hasta cuándo? Hasta el final.
1: Hasta el
0: pastor,
1: fin.
0: Pastora, ¿cuál es la buena batalla de la fe? La batalla contra ti mismo. La batalla contra la carne, contra la carpa con la que vives. ¿Por qué? Pastor, pero es que ninguna condenación hay para los hijos de Dios. Romanos 8:1. Sí, pero acaba el versículo.
1: No lea las nuevas versiones, ahí sí no.
0: No, acaba el versículo. Ninguna condenación hay para los hijos de Dios, pero para los que no andan conforme a la carne, sino conforme al Espíritu. Pero si tú no andas caminando conforme al Espíritu, y si andas caminando conforme a la carne, ¿habrá condenación, pastora?
1: Claro, pero yo quisiera que esto lo lleváramos a un poquito más amigable. No es regaño, porque después ya no nos van a escuchar. Decir, no, esos pastores nos están regañando y exhortando. No. Tampoco vamos a suavizar las cosas, pero vamos a explicarle de una manera entendible. Hermanos que nos escuchan, sabemos que es difícil correr esta carrera. Créanmelo, lo sabemos, lo hemos vivido en carne propia. Yo he tenido deseos de abandonar todo, todo. He tenido ganas, no de regresar al mundo, pero sí de abandonar la carrera, porque es más cómodo decir, pues yo creo en Dios, yo amo a Dios, pero no quiero hacer nada. Porque cuesta, porque duele, pero yo he entendido que tengo una deuda con Cristo. Deudores somos para con Cristo Jesús. Y que mi amor por Él es tan grande que yo le debo la vida y todo lo que tengo.
0: Amén.
1: No tengo otra opción. Yo lo veo como que mi vida le pertenece a Dios. Cuando empezamos a ver las cosas de esa manera, entonces es cuando cambia nuestra perspectiva de lo que es una verdadera vida en Cristo.
0: Claro, cuando lo seguimos por amor. No por interés.
1: Así es.
0: Miren, Saulo de Tarso, quien escribió más de la mitad del Nuevo Testamento, él fue apóstol de Cristo, predicador, fundador de iglesias, autor, como les dije, de gran parte del Nuevo Testamento, y aún así, él reconocía que debía mantenerse vigilante. Si Pablo entendía la necesidad de perseverar, ¿tendremos que entenderlo nosotros?
1: Definitivamente sí.
0: Porque en 1 Corintios 9:27, sino que golpeo mi cuerpo y lo pongo en servidumbre, no sea que habiendo sido heraldo para otros, yo mismo venga a ser eliminado. Claro, no es para... Ay, estos pastores, este pastor, yo me emociono cuando hablo y aprendo la palabra de Dios, pero yo quiero que esta enseñanza, que la gente cristiana que nos está escuchando, que se esfuerce, que sea valiente, yo sé que es por la gracia de Dios, pero la lucha no es porque Dios no le quita la salvación a nadie, nosotros la perdemos por no pelear la buena batalla de la fe, que es la lucha de la carne contra el espíritu.
1: Pues no, Dios no la quita, pero también dice Juan 15:2, toda rama que en mí no lleva fruto, la quitará.
0: Es cortada y echada al fuego.
1: Si nosotros no tenemos ese fruto de la salvación, ¿cuál es el fruto de la salvación? La gente que es salva y que reconoce el regalo tan maravilloso que tiene de parte de Dios, sirve a Dios. Ese es el gran fruto, por eso dice que la rama que no lleve fruto la quitará. También dice en el versículo 6, si alguno no permanece en mí, será echado fuera.
0: Claro.
1: Claro que tenemos que estar vigentes en las cosas de Dios. Hace un rato yo lo predicaba, de que muchas veces no nos queremos comprometer porque sabemos que el que sirve está comprometido con Dios. Pero yo pregunto, ¿qué es la iglesia? ¿No es la novia de Cristo?
0: Así
1: ¿No es
0: es.
1: La prometida? Tenemos que tener un compromiso con el Señor.
0: Claro.
1: Y esa es la manera más efectiva de permanecer en Dios.
0: Así es. La iglesia es el cuerpo de Cristo aquí en la tierra. Cristo es la cabeza
1: El
0: de la
1: problema,
0: iglesia.
1: pastor, es que en muchas iglesias recién llega la gente y el interés más grande es que sirvan, cuando el Señor quiere que sean discípulos primeramente. ¿Sí? El Señor dijo, vayan y hagan discípulos. Cuando la gente empieza a servir inmediatamente, no en todos los casos, pero la mayoría de las veces comienzan sirviendo, pero no se han vuelto discípulos, no se han enamorado de Cristo, no han entendido la palabra. Y al poco tiempo que hacen, creen que por su servicio que ellos hacen, tienen merecida la salvación. Pero tenemos que conocer a Cristo. Tenemos que entender verdaderamente lo que es ser un cristiano, no solamente dentro de la iglesia, también afuera de la iglesia.
0: Claro, no decir porque, ay, estoy sirviendo en la iglesia, pero, y como estoy sirviendo en la iglesia, acá afuera le voy a dar vuelo a la hilacha.
1: Exactamente, bueno, yo lo diría en otras palabras, pero pues sí es de que tenemos una doble vida, un doble ánimo.
0: Claro,
1: el no. servir no te compra, no te consigue la salvación es gratis. El servicio debe ser un fruto de que ya entendiste cuánto costó esa salvación al Señor.
0: Claro, ahorita decías de Juan 15 y dijiste el 6,
1: sí.
0: Pero desde el 5 y el 6,
1: sí.
0: Dice, yo soy la vid, vosotros los pámpanos, o sea, él es la raíz, el tronco, nosotros somos las ramas. El que permanece en mí y yo en él, este lleva mucho fruto, porque separado de mí,
1: nada
0: podéis hacer. El que en mí no permanece, el que no permanece en Cristo Jesús, será echado fuera como pámpano y se secará.
1: Amén.
0: La condición es permanecer. No basta con haber estado alguna vez. No basta con haber comenzado. Hay que permanecer.
1: Amén. Hermano, la salvación es un regalo, sí, pero un regalo que se cuida. Es un regalo que se tiene que valorar mucho. Ejemplo, si a ti te regalan una casa nueva, ¿la quemarías?
0: No.
1: ¿La destruirías?
0: Uh-uh.
1: ¿La dejarías sola?
0: No.
1: ¿Qué harías?
0: La usaría.
1: ¿La cuidarías? ¿Le harías mejoras? Cierto, te irías a vivir en ella. Es lo mismo. Hay muchos cristianos, mucha gente no cristiana también de otras religiones, que con su boca dicen que son salvos y que se van a ir al cielo, pero con sus acciones piden el infierno a gritos, ¿cierto? Tenemos que ver esto, que no debemos de confiarnos, no hay que vivir confiados de que ya estamos del otro lado. Hoy hablábamos acerca de la mente que no ha sido renovada, la mente que está cautiva todavía en el pasado, extrañando cuando yo era esto, cuando yo hacía aquello. Hay personas que te lo cuentan como que se extrañan el pasado. No, es que yo antes de ser cristiano me hacía unas borracheras, pero de aquella, no hombre, yo le amanecía y mira, y tenía mujeres y traía dinero y traía, y yo era el que las podía, me decían Roberto Ruiz. Y te lo cuentan como que si lo extraña, ¿no? Pero ahora que soy cristiano, pues ya no puedo hacer nada de eso.
0: Y se ponen tristes.
1: Y se ponen tristes. Y padezco. Y no tengo. Y no hago lo que quiero. Ahora que lo pienso, ya no quiero ser cristiano.
0: ¿Eso quiere decir que anda en la
1: carne?
0: La carne.
1: Que no ha valorado el hermoso Espíritu de Dios. No se compara con nada el gozo de tener el fruto del Espíritu, la paz, que no va del mundo.
0: Claro. El amor, la paz, la paciencia. Apocalipsis 2:10, sé fiel hasta la muerte, y yo te daré
1: corona.
0: La corona de la vida. Pero ¿qué pasa con los que no son fieles con Dios antes de morir?
1: Claro, pues...
0: pues no van a recibir la corona.
1: La salvación no es solamente una oración. La salvación es una relación diaria con Cristo. Es una vida de obediencia.
0: La Biblia contiene numerosas advertencias dirigidas a creyentes, discípulos e iglesias para que permanezcan firmes en la fe. Si fuera imposible perder la salvación, ¿por qué Dios inspiró tantos pasajes advirtiendo acerca del peligro de apartarse y de perder la salvación? Sí.
1: ¿Qué tal si ahorita en el segundo segmento hablamos acerca de la gente que no se congrega, pero dice que como quiera se va a ir con Dios porque no es necesario ir a la iglesia?
0: Amén. Y vamos a continuar hablando también sobre, ¿se pierde la salvación, sí o no?
1: Sí.
0: Bendiciones.

0: Amén, aleluya, bendiciones. Seguimos con el programa Adictos a Jesucristo, aquí a través de Radio Esperanza 1140 AM. Estamos con el tema ¿Se pierde la salvación? El que piense estar firme, pastora,
1: cuide que no caiga.
0: Mire que no caiga. En 2 de Corintios, capítulo 10, del 1 al 12, nos dice, lo voy a leer rápidamente porque creo que es muy, muy, muy importante. Ajá. Porque estamos hablando en el Nuevo Testamento. No es del Antiguo.

0: se sentó el pueblo a comer y a beber, y se levantó a jugar. Ni forniquemos como algunos de ellos fornicaron y cayeron en un día 23,000. Ni tentemos al Señor como también algunos de ellos lo tentaron y perecieron por las serpientes. Ni murmuréis como algunos de ellos murmuraron y perecieron por el destructor. Y estas cosas le acontecieron como ejemplo y están escritas para amonestarnos a nosotros, a quienes han alcanzado los fines del siglo. Así que el que piensa estar firme, mire, que no caiga. ¿Qué nos enseña este pasaje? Mira, pastora, observa cuidadosamente. Israel fue liberado de Egipto. Todos pasaron por el mar, todos estuvieron bajo la nube, todos participaron de las bendiciones de Dios, todos experimentaron y vieron milagros. Sin embargo, la Escritura declara, pero los más de ellos no se agradó Dios. Y añade, quedaron postrados en el desierto. Pablo utiliza este acontecimiento para advertir a la iglesia. No fue escrito solamente para contar una historia antigua, fue escrito para amonestarnos a nosotros. El argumento de Pablo es sencillo. Si aquellos que experimentaron la liberación de Dios fueron destruidos por causa de su desobediencia porque siguieron pecando, nosotros también debemos de vivir vigilantes. Por eso concluye diciendo, el que piensa estar firme, mire que no caiga. La advertencia no está dirigida a los que ya cayeron. Está dirigida a los que creen estar firmes.
1: Así es. Porque si pecaremos voluntariamente, dice Hebreos 10:26, después de haber recibido el conocimiento de la verdad, ya no queda más sacrificio por los pecados, sino una horrenda expectativa de juicio. Pero en el 25 dice, no dejando de congregarnos.
0: Así es.
1: Como algunos tienen por costumbre. Y más cuando vemos que aquel día se acerca. Y vuelvo a lo que decía sobre el tema de la gente que dice, yo necesito ir a la iglesia para ser salvo. Yo necesito congregarme. Y han dejado de poner la mirada en Cristo y la han puesto en el hombre. En Corintios dice, no erréis, ni los injustos, y ni idólatras, ni
0: borrachos,
1: ni aquel, entrarán en el reino de Dios. ¿Eso será justo? ¿Que pongamos nuestras propias reglas? ¿Que hagamos primera de rebeldes, capítulo 1, versículo 1, no necesito ir a la iglesia para estar bien con Dios? Perdón a todos, pero es que esto se tiene que hablar. Todos podemos contar una historia de rechazo en la iglesia.
0: Claro.
1: Todos. Tú la puedes contar.
0: Sí.
1: Yo la puedo contar sin duda. Todos. Aquí el detalle es que no hemos entendido que el que nos dio la salvación fue Cristo. Y dice en Efesios 5:27 dice que el Señor vino por una iglesia, que Dios en el 27, voy a leer desde el 25,
0: uh-huh.
1: Es una instrucción para los maridos, porque él se presenta como un marido. Eso significa, dice, ame cada uno a su esposa tal como Cristo ama a la iglesia. Él entregó su vida por ella, a fin de hacerla santa y limpia, alabarla mediante la purificación de la palabra de Dios. Lo hizo para presentársela a sí mismo como una iglesia gloriosa, sin mancha, ni arruga, ni ningún otro defecto. ¿Qué está diciendo aquí, pastor?
0: Que el Señor espera que la iglesia se comporte correctamente.
1: Pero ¿qué está diciendo en sí? Que Dios dio la vida porque la iglesia sea salva.
0: Claro.
1: La iglesia. Todo el que sea salvo tiene que estar en una iglesia. Tiene que ser parte del cuerpo de Cristo.
0: Claro, Dios va a venir por una iglesia.
1: No hay excepción, ¿no? Sí, pastor.
0: No.
1: De alguien que diga, no, es que a mí lo que me hicieron, imperdonable. Ya tienes la palabra que te está haciendo tropiezo. La falta de perdón.
0: Claro.
1: No te congregas porque esto, porque no me gustó aquello, porque no me pareció esto. pues hay muchas

0: iglesias.
1: Claro, y dice la palabra de Dios que no sea que brotando una raíz de amargura pierdas la gracia de Dios, y somos salvos por gracia.
0: Así es. Entonces, llegamos a esto, pastor. ¿Es correcto que alguien que no está en la iglesia diga que es salvo?
1: Para empezar, no es oveja, porque una oveja está dentro de un corral. Los que están afuera de las iglesias son cabras.
0: Y
1: Y el
0: yo sé
1: Señor
0: que
1: dijo,
0: duele esto que estamos diciendo, para que no se congrega, tenga cuidado como lo diga, pastor. Porque para que no se congrega va a decir, ya me cayó mal, le voy a pagar. No, no, es la verdad, te está confrontando la palabra de Dios.
1: Claro, el Señor dijo que va a dividir a un lado las ovejas y al otro lado los cabritos. Y miren, 1 Corintios 9, 24 al 27, ¿no sabéis que los que corren en el estadio todos a la verdad corren, pero uno solo se lleva el premio? Correr de tal manera que lo obtengáis. Todo aquel que lucha, de todo se abstiene. Ellos a la verdad para recibir una corona corruptible, pero nosotros una incorruptible. Así que yo de esta manera corro, no como a la aventura, de esta manera peleo, no como quien golpea el aire, sino que golpeo mi cuerpo y lo pongo en servidumbre, en obediencia, no sea que habiendo siendo heraldo para otros, yo mismo venga a ser eliminado.
0: Así es.
1: Pablo está diciendo, en otras palabras, que él ha predicado a otros, ha enseñado a otros, ha guiado a otros, pero debe de cuidar su propia vida espiritual. Y ahorita con el ejemplo que decías, pastora, de que esas personas que no están en una iglesia y que dicen, no, es que yo incluso, yo estoy bien con Dios, yo tengo mi comunión con Dios, yo le hablo a otros a Dios, yo les enseño a otros a Dios, yo les guío a otros a Dios. Oye, pero si no estás en obediencia, si no estás en su servidumbre, si no estás bajo una cobertura, aguas, porque todo esto fue establecido por Dios. Y como dices, Dios no viene por un llanero solitario. Dios viene por una iglesia.
0: Cuando el Señor habló a las siete iglesias, por ejemplo, a la de Éfeso, Él elogió a la iglesia por su arduo trabajo, pero la reprendió porque dejó su primer amor. Se afanó trabajando y se le olvidó el amor por las almas. Se le olvidó el amor por las cosas del Señor. A la iglesia de Pérgamo, el Señor la señaló por tolerar falsas doctrinas. Y eso es algo que también tenemos que tener mucho cuidado. La salvación trae consigo un peso. Ojalá todo fuera bonito, dinero, profetizarles, ay Dios mío, pero ¿dónde la Biblia profetizaba cosas materiales? Que alguien me explique que una camioneta, Dios me está hablando que te va a dar tu negocio y que vas. No, no, no, no, no, no.
1: Es que no dicen cuál Dios.
0: Pues sí. Hasta
1: No
0: escuché
1: puedes
0: por
1: servir a
0: ahí
1: dos
0: una
1: amos.
0: mujer que dice, hay por aquí una Gigi, Dios, el Espíritu Santo me dice de una Gigi, que le dicen chiquigigi y que Dios le va a dar un negocio y que, ¿qué es eso? La gente ya busca entretenimiento. Ya no es, Dios no tolera estas falsas doctrinas. Corra, huya, salga corriendo de esos lugares. Lo dijo uno de los generales de la fe, vendrán los tiempos en que en las iglesias habrá payasos entreteniendo a la gente. La iglesia de Teatira, reconocida por su amor y fe crecientes, pero reprendida por tolerar una falsa profetisa. Sardis, acusada de tener reputación de estar viva, pero en realidad de estar espiritualmente muerta. Filadelfia, elogiada por su paciencia, fidelidad y por guardar la palabra a pesar de tener poca fuerza. La Odisea reprendida por ser tibia, ni fría ni caliente. Tenemos que entender que las iglesias no son perfectas. El perfecto es Dios. Pero que tenemos que pertenecer a una iglesia. Y Dios va a ir perfeccionando a la iglesia. Y algo que me gusta mucho que dice un texto, y cada día añadía al Señor, ¿a quiénes?
1: A los que iban a ser salvos.
0: Así es. Que está salvo, yo lo añado a la iglesia, definitivamente.
1: Filipenses 2, 12 y 13. Por tanto, amados míos, como siempre habéis obedecido, no como en mi presencia solamente, sino mucho más ahora en mi ausencia, ocupaos en vuestra salvación con temor
0: Temblor.
1: y temblor. porque Dios es el que en vosotros produce así el querer como el hacer por su buena voluntad. Observa cuidadosamente. ¿Por qué si somos salvos, siempre salvos, por qué vamos a cuidar nuestra salvación con temor y temblor?
0: Porque se pierde. Así de fácil. Claro que la salvación se pierde. Recuerdo una ocasión que una persona te refutaba mucho eso. Y ya habíamos ido varias ocasiones porque se endemoniaba literal y nos hablaba, si iba de la iglesia, se endemoniaba, que no se rebelaba, íbamos y orábamos y el Señor la libertaba.
1: Sí.
0: Y varias veces, y en la última dijo, no, pues me regreso para la iglesia donde estaba antes porque ahí nadie se pierde y aquí sí se pierde la gente.
1: Mi pastor dijo que ninguna condenación hay para los hijos de Dios. Le dije, sí, pero acaba el versículo.
0: Los que están en Cristo Jesús, dijo. No,
1: sí, pero
0: acábalo. Le dijo la mitad de la verdad.
1: Sí, le dije, pero acábalo de leer. ¿Cómo? Sí, es Romanos 8:1, acábalo. No hay ninguna condenación para los que hay, para los que están en Cristo Jesús, pero acaba de leer.
0: Que no andan conforme a la carne, sino conforme al Espíritu.
1: Claro, y ella quería seguir estando mal y estar con uno y con otro.
0: Si es que el Espíritu de Cristo está en ellos, dice también ahí en Romanos, ¿verdad?
1: Claro, le dije, no. Pues bueno, ahí en la iglesia le predicaban de que podía...
0: Que todo bonito.
1: Ajá,
0: que podía
1: no importa
0: seguir.
1: Que pecaste, no importa que fallaste, tú eres salvo, siempre salvo. Y tú sigue le dando y pues le agradó. ¿Sabes qué? Mejor me voy para la otra iglesia.
0: No, y aparte era de que yo puedo estar el domingo cantando alabanzas al Señor, pero el sábado vengo de no rompas más. Pues, ¿cómo? ¿O eres o no eres? Esas iglesias, lo que hablamos de la tibieza espiritual. Y decía esta persona, no, pues yo prefiero quedarme allá. ¿Qué le dijiste, pastor?
1: Nada más no me vuelvas a hablar.
0: No, pastor. Ay, Dios mío, omitan eso. Le dijo una cosa. Si su pastor está en lo correcto, yo no pierdo mi salvación porque no se pierde. Pero si su pastor está equivocado, que sé que está equivocado conforme a la palabra, usted y su pastor ya están bien perdidos.
1: Ah, okay. Sí, no, es que no le leo toda la mente a la pastora.
0: Santo
1: pero
0: Dios.
1: Sí, así es. Esto es algo que yo también quería aclarar. Están esas dos posiciones. Unos dicen que son salvos, siempre salvos. Nosotros, nuestra doctrina es que si tú no cuidas tu salvación con temor y temblor, la puedes perder. Si yo me equivoco y al haber confesado a Jesucristo como mi Señor y Salvador, soy salvo, siempre salvo, y ellos tienen la razón, el día de mañana nos vamos a gozar allá con el Señor los dos. Pero si ellos se equivocan y no son salvos, siempre salvos, y no cuidaron su salvación con temor y temblor, el día de mañana, pues yo sí me voy a estar gozando.
0: Y sí, dijo el pastor, y ¿sabe qué? Váyase allá, quédese allá, y el día que se vuelva a endemoniar, ya no nos hable a nosotros, váyase allá. Que
1: háblele a su pastor.
0: Háblele a su pastor. Oiga, pero es que ahí no está el Espíritu Santo.
1: Vale decirle como donde íbamos, que le dieran de acepan.
0: Sí.
1: Y el otro que le encerraran en el cuarto.
0: Sí.
1: Ay, Mateo 16:26. Aquí vamos a hablar la palabra de Dios, que es la Biblia. Mateo 16:26. Porque, ¿qué aprovechará el hombre si ganare todo el mundo y perdiere su alma? ¿O qué recompensa dará el hombre por su alma? No existe nada más valioso que nuestra alma. Hebreos 3:12 también nos advierte. Mirad, hermanos, que no haya en ninguno de vosotros corazón malo de incredulidad para apartarse del Dios vivo. Amén. Observa bien, dice, mirad, hermanos.
0: Le habla a los cristianos.
1: Está hablando a la iglesia, a los cristianos. No dice, mirad, incrédulos. Mirad, hermanos. Y luego advierte, para apartarse del Dios vivo. ¿Qué nos enseña este versículo? Aquí Dios nos está advirtiendo a creyentes acerca del peligro de apartarse y no permanecer hasta el fin. Si fuera imposible apartarse de Dios, esta advertencia no tendría sentido. Por eso debemos examinar constantemente nuestro corazón y la palabra de Dios. Y cuando tú lo miras y estás leyendo la palabra de Dios, hay cientos de versículos que te dicen que debes de cuidar tu salvación y permanecer hasta el fin.
0: Consejo final. Algo positivo, por favor.
1: Apocalipsis 3:11. He aquí, yo vengo pronto. Retén lo que tienes para que ninguno tome tu corona.
0: Así es.
1: Debes de retener. ¿Por qué? Si no lo pierdes, ¿por qué lo tienes que
0: retener? Si no te redarguye el Espíritu Santo cuando pecas. Si no sientes el deseo de alabar a Dios, si no tienes hambre y sed de su palabra y no te congregas, tengo que darte una triste noticia. Ya no estás salvo. Ya te alejaste de la salvación. Porque el fruto es ese. Una persona que salva y está bajo la gracia de Dios, siente el deseo de adorar a Dios, de conocer la palabra de Dios, de pertenecer al cuerpo de Cristo y de servirle por gratitud.
1: Claro. Porque si pecaremos voluntariamente después de haber recibido el conocimiento de la verdad, el conocimiento de Cristo, porque Él es el camino, la verdad y la vida, ya no queda más sacrificio por los pecados, sino una horrenda expectativa de juicio y de hervor de fuego que ha de devorar a los adversarios. Y el que viola la ley de Moisés por el testimonio de dos o tres testigos muere irremisiblemente, ¿cuánto mayor castigo pensáis que merecerá el que pisoteare el Hijo de Dios y tuviere por inmunda la sangre del pacto de la cual fue santificado? Era alguien que había sido salvo y fue santificado e hiciere afrenta al Espíritu de gracia. Pues conocemos al que dijo, mía es la venganza, yo daré el pago, dice el Señor. Y otra vez el Señor juzgará a su pueblo, a los cristianos. Horrenda cosa es caer en manos de Dios vivo. Y déjame te digo que el juicio de los salvos no es para coronarte un juicio. Yo les digo, porque a mí me estaban dando 99 años de cárcel, y cuando tú vas a un juicio no eres para ver si eres salvo o inocente, y más inocente o más inocentote. No, un juicio es para ver si eres inocente o eres culpable. Y para cerrar,
0: algo positivo.
1: El que está en Cristo, nueva criatura es. Las cosas viejas pasaron, son hechas nuevas. Y le dijo Jesucristo a Nicodemo que es necesario nacer de nuevo. Así que no juegues a ser un cristiano. Nace de nuevo, esfuérzate, sé valiente, pelea la buena batalla de la fe, llénate del Espíritu Santo, alaba a Jesucristo con todo tu corazón, con toda tu mente, y llénate de su presencia. Así tú no te vas a tener que esforzar por someter la carne, porque el amor y la llenura del Espíritu Santo te va a fortalecer para permanecer firme hasta el fin. Te invitamos a que te congregues en una iglesia donde te enseñen la palabra de Dios. Si no tienes dónde congregarte, te invitamos a la iglesia Jesucristo mi Salvador. Estamos en la calle 1 de diciembre, 241 Oriente, tercer piso. Puedes marcarnos para pedir cualquier informe al 811-663-6643. 811-663-6643. Estamos domingos a partir de las 9 de la mañana, donde estamos teniendo muchos discipulados enseñando la Biblia, y después el culto, los miércoles 7:30 de la noche. Créanme que el que persevera hasta el fin, este es el que será salvo. ¿Amor?
0: Bueno, yo quiero decirte que si tú te alejaste de Dios, te alejaste de la iglesia, por lo que haya sido, hoy es el día en que Dios te está hablando a través de nosotros y te está diciendo, vuelve, vuelve. Te estoy esperando con los brazos abiertos, hijo. Te estoy esperando, hija, con los brazos abiertos. Anhelo ese momento en verte regresar a mi casa. Y te invito a hacer esta oración nuevamente. Que vuelvas a tu primer amor. Jesucristo, reconozco que me he alejado de ti. Hoy decido volver a los brazos del Padre Te pido que entres en mi corazón y que seas mi único Salvador. Escribe mi nombre en el libro de la vida y no lo borres nunca. Hoy vuelve a los caminos del Señor. Hoy regresa por el camino que Dios te llamó y ya conoces. El Señor te está esperando no para juzgarte, sino para recibirte con mucho amor. Y la iglesia es tu casa.
1: Amén. Así como el hijo pródigo.
0: Así es.
1: Lo recibió con un abrazo.
0: Amén.
1: Y así está esperándote Jesucristo el día de hoy.
0: Amén. Los amamos, les mandamos un fuerte abrazo en el amor del Señor y estamos para servir al pueblo del Señor. Si alguien necesita consejería, si alguien se ha apartado de Dios y quiere platicar, quiere consejería, puede marcar ese número y con mucho gusto nosotros apartaremos un tiempo para atenderles. Nuestra iglesia tiene las puertas abiertas.
1: Claro, manden un WhatsApp y ya el día de mañana ahí lo estaremos contestando. Es el
0: 811-663-6643.
1: 811-663-6643. Esto fue Adictos a Jesucristo. 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
1: 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Ahí vienen todas las alabanzas que ponemos aquí. Amén. Bendiciones.
0: Dios les bendiga.

0: Son las 11, las 11 en punto. Temperatura 25 grados centígrados.
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Gloria a Dios. Dios bendiga a todos nuestros hermanos, amigos que nos sintonizan a esta hora de la noche. Les saluda el pastor Israel Garza Soto, pastor del Templo Israel en la Alameda, en el centro de Monterrey. Bueno, les saludamos como todos los miércoles. Estamos en este espacio radial en la estación 1140 de AM en Radio Esperanza, desde la ciudad de Monterrey, Nuevo León, o más específicamente desde el municipio de Apodaca, Nuevo León. Ahorita estoy transmitiendo desde este lugar. Pero bueno, nuestro ministerio, nuestra iglesia se encuentra ubicada en el centro de Monterrey, Nuevo León. Así que invitamos a toda la gente que tenga el deseo de estar con nosotros en la iglesia o en este momento, quédese con nosotros. Estoy 30 minutos compartiendo de la palabra del Señor, algunos avisos, algunos pues comentarios, hermanos. Leemos algunos comentarios también que en ocasiones hay personas que nos escriben. Y bueno, saludar a todos los hermanos, a toda la gente que a esta hora de la noche puedan estar escuchando, ya sea la transmisión en vivo o en radio, que sale diferido unos minutos, pero estamos ahorita totalmente en vivo en Facebook. Así que los saludamos a todos, a la gente que escucha en radio y tiene el deseo de pues de seguirnos a través del Facebook. Lo puede hacer en Facebook, buscarnos en Facebook como Israel Garza Soto. Israel Garza Soto. Esta es la página, hermanos, una pequeña página que le damos poco uso, pero si usted necesita alguna petición de oración, nos puede escribir al Facebook Israel Garza Soto. Búsquenos como página de Facebook, no es de enviar solicitud, o sea, no es una solicitud de amistad. Es una página de Facebook a la que usted puede poner seguir, me parece. Búsquenos también como Israel Garza Soto o Pastor Israel Garza Soto, le puede salir este video que estamos transmitiendo en este momento a la gente que lo escuche en radio. Y bueno, hermanos, damos gracias a Dios por este día que nos permite el Señor. Ha sido un día de bendición, venimos de la iglesia, de un culto de mucha bendición, la verdad, en el que estuvimos en oración. Estuvimos orando un grupo de hermanos, donde oramos por las peticiones, por los cultos, por los eventos que se aproximan. Y bueno, estamos agradecidos con Dios porque la verdad, hermano, es que Dios es misericordioso. Esa es la realidad. Si alguien sabe tener misericordia de nosotros, es Él. ¿Qué sería de nuestra vida, hermano? ¿Se ha puesto usted a pensar qué sería de su vida? ¿Qué sería de su vida? De mi vida. Si Dios no tuviera misericordia, ¿qué pasaría de nosotros si Dios no tuviera misericordia? Estos días he estado reflexionando en eso. ¿Qué pasaría de nosotros si Dios no tiene misericordia? Y yo le digo, Señor, solo tú sabes tener misericordia. Solo tú puedes tener misericordia de nosotros. ¿Qué es la misericordia, hermano? Yo recuerdo que en algún momento entendí esta diferencia entre lo que es la gracia de Dios y la misericordia de Dios. Que la gracia de Dios es un don, ¿verdad? Un regalo de Dios. Algo que no merecemos. Es por eso que la Biblia dice que somos salvos por gracia, ¿verdad? Un regalo de Dios. Y la misericordia, hermano, es similar, pero es cuando Dios no nos da lo que nosotros merecemos. Está incluido en el amor de Dios. Pero son términos distintos, porque la gracia es un regalo que Dios nos da y la misericordia es un castigo que Dios nos quita. Algo que nosotros merecemos, Dios no lo da. Por eso es que la Biblia dice, por su misericordia, es que no hemos sido consumidos, ¿verdad? Y la Biblia dice, sus misericordias son nuevas cada mañana. O sea, Dios cada día nos da esa oportunidad, hermanos, de seguir viviendo, de seguir despertando. Porque nosotros merecemos morir, es la realidad. ¿Qué merece el hombre, hermanos, sino todo lo malo? El castigo, la enfermedad, ¿verdad? Por causa del pecado. Pero Dios es rico en misericordia. Y Dios, hermano, no nos da eso que merecemos, ¿verdad? Entonces, ¿qué pasaría, qué sería de nuestra vida si Dios no tuviera misericordia?
La realidad, hermano, es que estaríamos en este momento muertos, sin esperanza, sin un lugar a donde ir. Imagínese el peor escenario de su vida, el peor, hermano. Tal vez usted diría, pues yo me imagino ese peor escenario, no sé, tal vez tirado en una calle sin levantarme, o el peor escenario, pues la muerte, ¿no, hermano? Estar muerto, estar perdido, estar en el vicio, no sé, hermano, tantas cosas. Pero hoy Dios nos tiene aquí. Dios ha tenido misericordia de nosotros. Y Él ha sido bueno con nosotros. Hay mucha gente, hermano, en una condición triste, en una condición lamentable. Dios tiene misericordia de ellos porque muchos de ellos siguen con vida. Pero mucha gente está en esa condición por estar lejos de Dios. Por eso la necesidad de estar, hermano, cerca de Dios, de acercarnos a Dios. Esta es una buena noche. Este es un buen momento para que usted, hermano, pueda acercarse a Dios. Esta noche es una gran noche para ponerse a cuentas con Él. El profeta Isaías dice: Venid luego, dice Jehová, y estemos a cuentas. Es necesario ponernos a cuentas, hermano. No deje pasar el tiempo. Mucha gente dice: He fallado, mejor me voy de la iglesia. No es la solución, no es la forma, no es la manera de que usted se sienta bien, porque a veces hay mucha gente que se cree tan buena que dice: No, yo fallé, mejor me voy, para no ofender a Dios. No, hermano, si hemos ofendido a Dios, ¿qué hay que hacer? Volvernos a Él. Acercarnos a Él, hermano, es lo mejor que podemos hacer. Es lo mejor que usted puede hacer. Mucha gente piensa, hermano, que yéndose de la iglesia, yéndose de Dios, sus problemas se van a solucionar. No, hermano, no. Si usted cayó en pecado, en cualquier pecado, si usted cayó en, no sé, en la droga, en la mentira, en la pornografía, en fornicación, en adulterio, si usted falló a su esposa, si, no sé, hermano, hay infinidad de cosas que podemos fallar a Dios. La solución no es irse de la iglesia, no es irse de Dios, porque sería muchísimo peor, hermano. Sería mucho peor, porque ahora está en pecado y lejos de Dios, ¿verdad? ¿Qué hay que hacer en este caso? Si usted pecó, si usted falló, vaya a Cristo, reconcílese con Él. La Biblia dice, hermanos, hijitos, primera de Juan 2:1, hijitos, fíjese con el amor que nos habla el apóstol Juan a cada uno de nosotros, a través del Señor. Hijitos, si alguno de ustedes ha pecado, ¿quién de nosotros no ha pecado, hermano? Todos, todos. Si usted no ha pecado, si usted dice que no ha pecado, ya pecó por mentiroso. La Biblia lo dice. Entonces, todos hemos pecado. Y fíjese el hermano, el amor de Dios al hablarnos de esta forma. Hijitos, si alguno hubiere pecado, abogado tenemos para con el Padre, a Jesucristo, el justo. Entonces, si usted se siente que ha fallado, hermano, bueno, es que eso de esa frase de si usted siente, pues hay gente que dice, no, yo no siento que he fallado. No, si usted ha pecado, hermano, y usted sabe que ha pecado, ¿verdad? Usted sabe que ha pecado. Es importante volverse a Dios. Es importante, hermano, acercarse a Dios. Es necesario ir a Cristo. Todos nosotros hemos fallado, hermanos. Usted que me escucha, usted que está en radio, la gente que podrá estar escuchando esto en Facebook hoy o más adelante. Todos han fallado, hermano. Todos. Aún aquel que se cree el más santo del mundo, hermano, pecan a veces de arrogante. Los que se creen más santos pecan a veces de arrogancia, de altivez. Todos hemos fallado, hermano. ¿Y qué necesitamos todos? Todos, hermano. Usted, yo. Ir diariamente a Cristo y decir: Señor, ten misericordia de mi vida, Señor. Eso es lo que necesitamos, hermano. ¿Quién es más santo que otro? Solo Cristo, hermano. Solo Cristo merece esa posición. Él es, como dice la Escritura, Él es santo, santo, santo. Usted se va a encontrar en el camino con personas, con gente,
hermano, que se va a creer más santo que usted. Se va a topar con esa clase de gente siempre. Con gente que le va a hacer menos, con gente que le va a humillar, con gente que cree que tiene matrimonio perfecto, con gente que cree que sabe más de la Biblia que usted, con gente, hermano, que cree que él sí adora correctamente, con gente que cree que está en el mejor lugar, que él es el que todo lo sabe. Y se va a encontrar con gente así, hermano, en la que él está bien y todos nosotros estamos mal. Siempre. Pero sabe, hermano, esa persona, al igual que usted, necesitamos del perdón de Dios. Todos, hermano, necesitamos del perdón, de la gracia y la misericordia del Señor. Es necesario, hermano. Hace rato estábamos en la oración y siempre me pongo a pensar, porque uno en la oración, yo sé que uno le pide a Dios y habla con Dios, pero también Dios ministra nuestro corazón y Dios nos habla el corazón. Y me acordaba de la mujer de flujo de sangre. Me acordaba de esa mujer porque puse una melodía de un canto tan bonito que se llama El borde de su manto. Un canto muy bonito que en lo personal lo escucho muy seguido y me bendice ese canto, lo entono muy seguido. Y me gusta ese canto que dice, si tan solo tocar el borde de su manto. ¿Sabe cuál es? Lo puede escuchar. Y ese canto, hermano, me puse a reflexionar y yo le decía al Señor, Señor, nosotros siempre vendremos delante de ti como una persona necesitada. No va a llegar un día, le digo así, no va a haber un día en el que yo venga delante de Dios y yo diga, Señor, bueno, ahora no te necesito, ahora vengo en perfectas condiciones. Hoy todo está bien, o decir, hoy vengo siendo santo, Señor, siendo el hombre ideal, sino que cada día, hermano, vendremos delante de Dios como personas que somos necesitadas y punto. Delante de Dios, hermano, usted y yo no somos otra cosa más que gente que necesitamos de Él. Siempre será así. Personas necesitadas delante de Dios. Usted que me escucha en la radio, usted no diga Dios me debe, Dios esto, Dios el otro. Hay gente muy arrogante delante de Dios, que piensen, hermano, que podemos impresionar a Dios con nuestras palabras, con nuestras frases, con nuestra corbata, con nuestra camisa, con nuestra forma de orar, nuestra forma tan expresiva, tanto que hablas y tanto que no, hermano, delante de Dios siempre seremos gente necesitada. Toda la vida seremos gente que necesitaremos de su ayuda, necesitaremos de su gracia, necesitaremos de su perdón. Siempre será así. Por eso, hermanos, amigos que nos escuchan en radio o en Facebook, nunca piense usted que usted esté en una posición encima de otros, mucho menos de Dios, ¿eh? Pero nunca piense, yo estoy encima de otras personas, no, ellos no me llegan a los talones, mi santidad no, ellos no me alcanzan a lo que yo soy. Por eso dice el apóstol Pablo, ninguno tenga un concepto mayor o más alto del que tienes. Nunca, hermano, pienses tú estar en alguien. Al contrario, tú siempre di, el hermano es mayor que yo, el pastor tal es mayor que yo, los servidores tales ellos son mayores que yo. Nunca usted diga, no, yo soy mejor que tal, yo soy mejor que cual. No, hermano. Todos nosotros delante de Dios somos gente, todos. Está Dios y todos nosotros, hermano, sin excepción, somos gente necesitada. Amén. Así que, hermano, nunca, más bien tenga cuidado como usted y yo, tengamos cuidado cómo usted y yo nos acercamos delante de Dios. Porque, ¿qué es el hombre, hermano? ¿Quién es el hombre? Pregunto. ¿Qué es el hombre para que se crea algo, hermano, que no es? Si hay algo que en lo personal, no estoy hablando de Dios en este momento, que yo te lo voy a comentar, que es lo que dice Dios. En lo personal, hermano, si a mí algo me incomoda es la gente que se cree superior a los demás.
que humilla a los demás. Que humilla a los demás para él sentirse superior a nosotros. Eso a mí no me, eso es lo que a mí me incomoda. ¿Y qué dice Dios acerca de eso? Porque una cosa es lo que uno piense y una cosa es lo que Dios diga. Pero ¿qué dice el Señor, hermano? Que Dios mira de lejos a quién, al arrogante, ¿no? Al altivo, al soberbio. Dios los mira de lejos. Pero Dios mira de cerquita a quién, aquel hermano, aquel hijo, aquel siervo de Dios, que dice, Señor, te necesito. ¿Se acuerda de esa parábola, hermano, de el fariseo y el publicano? ¿Verdad? ¿Qué representaba cada uno de ellos? El fariseo representaba, hermano, la ley, los que estaban en el taber, en el templo, en la sinagoga, los que observaban la ley, los que supuestamente ellos, hermano, vigilaban que se llevara a cabo. ¿Y el publicano quién era? Era conocido el publicano como un traidor a la patria, un traidor a la nación, porque eran servidores del imperio romano, ¿verdad? Los cuales cobraban impuestos, hermano, a los judíos. ¿Quién era Mateo? ¿Se acuerdan? Que fue siervo de Dios. Pero Mateo era un hombre considerado un traidor a la nación. Ahora, la Biblia nos pone ese ejemplo, porque al publicano no se le permitía el acceso. No se le permitía el acceso. Pero el sacerdote, el fariseo, sí podía estar. ¿Y qué decía el fariseo? Señor, y me imagino llorando, porque sí, hermano, a veces uno no. Gloria a Dios, estamos ahí. Se traba un poquito. Le decía el fariseo, y una vez, a veces se imagina, hermano, ¿cómo oraba el fariseo? ¿Verdad? ¿Cómo es que el fariseo dice puesto en pie? ¿Verdad? Puesto en pie. Decía, Señor, yo soy esto, hago el otro, yo no soy. Y con eso, hermano, la remató. La terminó, como decimos coloquialmente los mexicanos, la regó, ¿verdad? Yo no soy ni aun como este publicano. Fíjese, hermano. Porque hay gente así, que no está conforme, hermano, de presumir sus logros o el quién soy yo. No están conformes con eso, sino que todavía les falta ese extra que es humillar al otro. ¿Cuánta gente hay así, hermano, en las iglesias hoy en día? Que son gente arrogante, gente altiva, soberbios, altaneros, que se creen, como dice el pastor Marcos, la última Coca-Cola del desierto, ¿verdad? O el último canguro de Australia, dice el pastor. O sea, que se creen, hermano, la octava maravilla. Y no están conformes con eso, sino que todavía les falta rematar a otro. Es decir, pero el otro sí que está súper mal. Yo no soy como esa gente. Entonces, hermano, tengamos cuidado cómo nos acercamos a Dios. Pero el publicano, el que supuestamente era rechazado, supuestamente el publicano que era el apartado, el que no era digno, él dice la Biblia que estaba postrado, estaba humillado. Decía, Señor, ten misericordia de mí. Él decía, yo soy pecador. Señor, ten misericordia. Sé propicio a mí. Y Dios tuvo misericordia de él. Dios tuvo misericordia de ese hombre por la forma en que se acercó a Dios. Nosotros no podemos acercarnos a Dios de cualquier forma, hermanos. La primer forma y la mejor forma, o la forma correcta, no es la mejor forma, la forma correcta de acercarnos a Dios es reconociendo lo poco que somos, reconociendo nuestra necesidad, reconociendo que somos gente necesitada delante de Dios, con humildad. Amén. El hermano Gregorio Campos dice, bien, pastor, atentos a la palabra, gloria a Dios. Está nuestro hermano Jaime, Dios me la bendiga, hermano. Dice, Dios le bendiga, pastor Israel. La hermana Ali Valdés, Dios le bendiga, pastor. Hermano Jaime, gloria a Dios. La hermana dice, amén, aleluya. Gloria a Dios. También nuestro hermano Oseguera. Nuestro hermano Oseguera, Eliud. Amén, Dios nos ayuda a seguir adelante. Nuestro hermano Oscar Oseguera. Y nuestro hermano José Hernández dice, amén, pastor. Dios les bendiga, hermanos, a la gente que está en Facebook.
también a la gente que nos está escuchando en radio. Estamos en la 11:40 de AM, estamos todos los miércoles en este horario, así que les invitamos a que sintonicen la radio. Y también, hermano, queremos hacerle una invitación. 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Ahí estamos, hermano, bien fácil, la verdad. Si hay gente que nos escucha y son profesores, yo soy profesor de profesión, maestro de escuela primaria, de la sección 50. A lo mejor le estoy dando información de más, pero por un propósito se lo digo. En el centro de Monterrey, en Avenida Washington, está el sindicato, hermano, de la sección 50. El sindicato de la sección 50. Estamos por esa calle, en esa avenida. Está un módulo de consulta de la sección 50. Estamos al lado de ese módulo. La gente que ubica está un módulo de consulta del hospital de la sección 50. Estamos a un lado, hermanos. Ahí, bien cerquitas, para la gente que nos guste acompañar. Está la Alameda, hermano. Está muy fácil el acceso. La gente que va en camión. No quiero decirle una ruta porque no, la verdad no sé, hermanos, pero lo que llegue al centro de Monterrey, hermano, ahí tome usted ese camión. El camión que le llegue a la Alameda, está el metro, la estación Cuauhtémoc, si no me equivoco, ahí está, hermano. Yo nada más sé utilizar o sabía utilizar el Winalá 225, que no sé si exista, y el 211, el camión 211. Nueva York, si no me equivoco, o el York, Nueva York, el York, 211 York. Ese era el camión que yo usaba y se me llevaba a todos lados a donde yo ocupaba ir. Pero si hay alguien, hermano, que tal vez ubica, bueno, ya usted sabe qué camión tomar de diferentes lugares. Yo creo que muchos llegan allá, ¿verdad? Al centro de Monterrey, que es un lugar pues importante, el centro de Monterrey. Está el metro y próximamente el nuevo metro, hermano, el monorriel que estará llegando también allá. Ahí lo estaremos esperando, hermano, con la ayuda del Señor. ¿Qué día estamos? Hoy miércoles a las 7:30. Y los días domingo, hermano, tenemos reunión, una jornada de trabajo que inicia a las 10 de la mañana. Bueno, antes a las 9 y media ya hay hermanos, desde las 9 hay hermanos ya orando, trabajando en la obra del Señor. A las 9 y 30 hay oración. Y a las 10 de la mañana. 10, 10 de la mañana, damos comienzo al culto evangelístico. Hacemos un culto evangelístico en la plaza, en la Alameda, hermanos. Estamos ahí todos los domingos, sin excepción. Todos los domingos estamos ahí, hermanos, haciendo culto evangelístico de 10 de la mañana a 10:45 de la mañana. Lo estaremos esperando, hermano. Todos los domingos estamos ahí. A las 10 de la mañana hacemos un culto evangelístico en la plaza. ¿En qué punto de la plaza? Pues enfrente de nuestro templo, hermano. Ahí en el pasillo que está enfrente de nuestro templo, en la plaza, ahí estamos, en la Alameda, a las 10 de la mañana. Y a las 10:50, hermano, tenemos nuestra escuela dominical. Este domingo vamos a cerrar un bloque, una unidad de enseñanza. Vamos a cerrar este domingo. Para dentro de 2 domingos, hermano, porque el próximo domingo también tenemos, este domingo cerramos Escuela Dominical, un tema,
una unidad. Luego tenemos Santa Cena el próximo y hasta el otro iniciamos con un nuevo contenido, un nuevo temario que nos dura hasta diciembre. Entonces, véngase, hermano, lo esperamos. Vaya a aprender de la palabra. Los niños tienen clase, los adolescentes y jóvenes otra clase, y los adultos tenemos otra clase, una clase que Dios me permite entregar a los adultos. Ahorita estuvimos terminando ya, vamos a terminar la unidad de la familia, un tema que se llamaba de la familia. Hablamos muchos temas de la familia, muchos temas relacionados a la familia, el perdón, a las tentaciones que hay en la familia, cómo ayudarnos, el servicio, el honrar a los padres, el esposo a la esposa, no exasperéis a vuestros hijos hijos que honren a los padres, problemas matrimoniales, muchos temas, hermano, que se estuvieron tratando, la verdad, muy importante. También vimos, por ejemplo, el ejemplo de Noé. Hablamos de ese tema que me gustó mucho. Temas interesantes que hablamos sobre la familia, hermanos, muchos temas. Yo creo que vimos unos 20 temas, si no me estoy equivocando, unos 15 temas vimos en este, más o menos, hermano, más, y unos 20 temas en este bloque. Vamos a cerrar el próximo domingo. Así que los estaremos esperando, hermanos, este domingo con la ayuda del Señor. Y a las 11:30 de la mañana tenemos nuestro culto general. A esa hora damos inicio. Dios es quien dirige la reunión, hermanos. Hay gente que pregunta, pastor, ¿a qué hora se inicia? Pues entre 10 a 11 y media. Y no es desorden, sino que a las 11 y media tenemos la escuela dominical. Y luego tenemos oración. Y así iniciamos a las 11:35, 11:40, porque estamos orando. Y luego iniciamos el momento de alabanza, de glorificar a Dios a través de los cantos, de las alabanzas. Tenemos un bonito coro de hermanas. Fíjese que Dios me permitió dirigir el coro, y esta es la primera vez que hay puras hermanas en el coro, donde hay hermanitas que tocan la guitarra, cantan, tocan ahí el pandero, y me gozo en las alabanzas. Así que yo le invito a que vaya a escuchar las alabanzas, alabar a Dios en las alabanzas. Y posteriormente, hermano, estamos leyendo la palabra, orando, después ofrendamos, entregamos nuestras ofrendas, nuestros diezmos al Señor. Y también, hermano, viene la palabra. Este domingo voy a predicar un mensaje importante, un mensaje muy importante sobre el Espíritu Santo, hermano. Quiero hablar un tema sobre el Espíritu Santo, sobre la obra que hace el Espíritu Santo en la vida del creyente. Voy a tratar ese tema, hermano, acerca del bautismo, del Espíritu Santo, ese tema importante, porque a veces minimizamos al Espíritu Santo con, sintió el Espíritu Santo porque se cayó de espaldas. Hay mucha gente así, o sintió el Espíritu Santo porque danzó, ¿verdad? O sintió el Espíritu Santo, ya el Espíritu Santo porque, no sé, hermano, brincó. Hermano, eso. Hay mucha gente, hermano, que le molesta que digamos esto, pero eso es lo más bajo, hermano, que puede hacer el Espíritu. Eso es, llena el alma, sí, yo también me gozo, también danzo, también brinco, también. Eso de las caídas para atrás, sino eso no es bíblico. Pero a veces, hermano, creemos que el Espíritu Santo solamente es para, ay, qué bonito sentí, ¿verdad? O, hoy, mira, cómo danzaron los hermanos. Mira, cómo, no sé, cómo lloré. Hermano, es mucho más allá. Eso es lo que quiero tratar este domingo, porque es sumamente importante, hermano, entender que el Espíritu Santo es Dios, hermano, primeramente. No solamente Él te va a hacer sentir algo, sino que Él va a hacer algo en tu vida, a transformar tu vida, a cambiar tu corazón. Entonces, este domingo voy a tratar ese tema sumamente importante, una doctrina fundamental, una doctrina esencial acerca de la deidad del Espíritu Santo, de la obra del Espíritu Santo. Conocí, hermano, este tema como la neumatología, que es el estudio de las obras, características, hermano, de la persona del Espíritu Santo. Así que vamos a tratar un poquito sobre este tema, hermano. Espero que, si usted tiene el deseo de ir, lo espero, lo estaremos esperando. Es bienvenido a la casa de Dios, Avenida Washington 654. Avenida Washington 654, en el centro de Monterrey. Búsquenos en Facebook como Israel Garza Soto. Israel Garza Soto. Póngale seguir, hermano. Aquí le va a aparecer este pequeño video.
También en YouTube tengo algunos cantos ahí que hemos subido, cantos que en lo personal me son de bendición, por eso los subo, los entonamos. En Facebook también tenemos algunas alabanzas que les serán de bendición. Cuídese mucho, hermano, que tenga una excelente noche. Este sábado tenemos culto de jóvenes a las 5:30 de la tarde, culto de jóvenes en nuestro Templo Israel en la Alameda. Cuídese mucho, hermano, que tenga una excelente noche. Me despido de usted, el pastor Israel Garza Soto. Descanse, hermano, y que mañana sea un día de bendición para usted y su familia. Bendición.

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3: Ya sea en la oficina, en la universidad o cuando no quieres cocinar, las sopas instantáneas siempre te sacan de un apuro. Pero, ¿alguna vez has leído las letras chiquitas de su etiqueta? Antes de abrir tu próximo paquete, tienes que conocer los resultados de nuestro estudio de calidad.
4: Un bordado tradicional es historia, trabajo y memoria colectiva. Pero hoy en día se enfrenta a la producción industrial y a la falta de información en el mercado. ¿Es posible usar la tecnología a favor de las artesanas y los artesanos? Si quieres saber cómo la inteligencia artificial puede ayudar a la defensa de un bordado tradicional, quédate en Revista del Consumidor Radio.
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4: ¿Llegas con cansancio y tienes poco tiempo para cocinar? ¿Se te antojó una sopa calientita, lista en unos minutos?
3: Las sopas instantáneas pueden parecer una solución práctica, rápida y económica. Por eso hay quienes las tienen en sus despensas.
4: Pero, ¿qué estamos llevando a nuestra mesa cuando elegimos una?
3: Para saberlo, en el laboratorio de Profeco se analizaron 33 sopas instantáneas y se revisó desde su información.

0: Todas las sopas analizadas tienen al menos dos sellos negros de advertencia. Uno por exceso de grasas saturadas y otro por exceso de sodio.
1: ¡Ojo con esto!
0: Un vaso estándar de sopa instantánea de entre 64 y 68 gramos, ya preparado, contiene por lo general más del límite de sodio recomendado por la Organización Mundial de la Salud.
1: Además, su aporte energético que está relacionado con la cantidad de grasa es de alrededor de 300 kilocalorías.
0: Más de los resultados. Ramen Express by Chef Wu, sopa de ramen vegetariana, declara 85 gramos de contenido neto, pero no llegó ni a los 80.
1: Seis productos no presentan completa su información comercial.
0: Algunos tienen mayor cantidad de grasa de la indicada en su etiqueta. Dos son de la marca Mama, uno de Maruchan Pasta Rápida Yakisoba y otro de Nissin Pasta UFO Fuego.
1: También encontramos un producto que declara cero azúcares añadidos, pero en su lista de ingredientes dice dextrosa. Ramen Express by Chef Wu. Fideos instantáneos calientes y picantes.
0: Ahora seguro te preguntarás, ¿qué hago si me gusta consumir estas sopas?
1: Sabemos que una sopa instantánea puede sacarnos de un apuro y disfrutarla de vez en cuando no significa que estemos haciendo algo mal.
0: La clave está en no convertirla en nuestra comida de todos los días.
2: Tenemos que entender que son productos que tienen un alto valor energético. Por eso son productos que tenemos que consumir con ciertas precauciones. Por ejemplo, no son productos que se recomienden de forma cotidiana, por ejemplo, para personas con sobrepeso, con obesidad, con hipertensión.
1: Y antes de comprar, revisa los sellos, los ingredientes. Considera su información nutrimental y comercial.
2: Bueno, es muy importante que consideremos que cuando vamos a comprar un producto, chequemos la fecha de caducidad o el consumo preferente, que el empaque sea el adecuado, bueno, que no tenga rupturas y demás, que esté en buen estado.
0: Si tienes un poco más de tiempo, una sopa casera es una buena alternativa para ahorrar y mejorar su valor nutrimental, por ejemplo, con vegetales, queso o pollo.
1: Y antes de terminar, vamos a derribar un mito. ¿Las sopas instantáneas son de plástico?
2: Se ha pensado durante muchos años que son productos que son de plástico o que es un producto que se queda pegado alrededor del intestino por varios días. Esto no es cierto. Finalmente son productos que están compuestos principalmente por carbohidratos, pero también tienen un porcentaje de proteínas y de grasa. Nuestro organismo es tan sabio que tiene las sustancias necesarias como enzimas o ácidos gástricos para poder digerir completamente la muestra y se va a procesar como cualquier otro alimento.
1: Porque cuando conoces lo que consumes, puedes tomar mejores decisiones.
3: Revista del consumidor.
0: ¿La inteligencia artificial será capaz de salvaguardar la identidad comunitaria?
1: Un bordado tradicional no es solamente una combinación de hilos, figuras y colores.
0: Cada pieza es un conjunto de conocimientos transmitidos de generación en generación. Historias familiares, símbolos comunitarios y maneras particulares de comprender el mundo.
1: Sin embargo, en la actualidad es muy común encontrar en tiendas físicas y redes sociales productos que copian estos diseños tradicionales. Muchos de ellos son fabricados mediante procesos industriales y se comercializan sin reconocer su lugar de procedencia.
0: Con esto, no solo se copia una imagen, sino que se invisibiliza a las personas y comunidades que han conservado ese conocimiento.
1: Esta práctica también afecta a las personas consumidoras, ya que podríamos llegar a pagar un precio mayor bajo la falsa creencia de que adquirimos una pieza hecha a mano o de que nuestro dinero beneficiará directamente a una comunidad.
0: Al final, la decisión de compra se realiza sin la información suficiente. Por esta razón, es indispensable promover mecanismos que nos permitan conocer el origen real de los productos.
1: Antes de comprar, hay que preguntarnos, ¿quién elaboró la pieza y dónde fue producida? ¿Su fabricación fue artesanal, industrial o mixta?
0: ¿Qué técnicas y materiales se utilizaron?
1: Y también, ¿existe autorización para usar el diseño? ¿Y quién recibe los beneficios de su comercialización?
0: Aquí es donde puede intervenir la inteligencia artificial. Esta tecnología puede analizar imágenes para localizar características visuales que se repiten en diferentes productos.
1: En el caso de los bordados, un sistema entrenado podría estudiar la forma y distribución de las figuras, la posición de los colores, la simetría de las puntadas

0: viendo el grado de semejanza entre una pieza artesanal original y el diseño de una prenda nueva.
1: Pero ten cuidado. Los proyectos de inteligencia artificial necesitan datos y en este caso no estamos hablando de simples archivos digitales. Hablamos de trabajo, de identidad, de conocimiento y de toda una memoria colectiva. Por eso, antes de registrar cualquier imagen, debe existir una explicación transparente para las comunidades sobre la finalidad del proyecto, cómo funciona la tecnología, sus beneficios, riesgos y qué medidas de seguridad se aplicarán para evitar filtraciones.
0: También tienen derecho a saber quiénes tendrán acceso a esta información, cuánto tiempo se guardarán las fotografías y si el uso será para fines académicos, industriales o comerciales.
1: La autorización debe ser comprensible, libre y específica. No basta con solicitar una firma si las personas no recibieron información suficiente o si no cuentan con mecanismos para cancelar posteriormente su participación.
0: No olvides que una inteligencia artificial responsable puede ayudar a identificar coincidencias y apoyar en la documentación cultural, pero su verdadero valor dependerá siempre de la manera en que sea diseñada y utilizada.
1: Como personas consumidoras, nuestro verdadero poder está en informarnos sobre el origen de lo que compramos para valorar y respetar el trabajo de las personas artesanas.
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0: 11:57. Temperatura 25 grados centígrados.
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0: cuando él era pequeño, pues ya estaba viejo, ¿se imagina? Ya no nos causamos de un hervor en la vejez viruela. Entonces, hermanos, pues me he llevado sorpresas muy gratas en el trabajo que he hecho para Dios. Muy gratas, muy agradables. Un día me invitó un pastor a un lugar y pues era una reunión de muchos pastores. Y les dijo a los pastores, dijo, miren, les voy a platicar cómo me convertí yo al Evangelio. Me puse a remedar a este hombre cuando oraba y anduve remedándolo cómo oraba y como yo oro caminando. Si usted me ve en alguna plaza orando, no se asuste, así oro. Yo tuve problemas con mi corazón y para ayudarle a mi corazoncito tuve que caminar. Entonces, si me ve corriendo en algún parque, pues no es que no estoy loco ni voy para allá. Es que cuando tienes problemas del corazón, de la presión, de la circulación de la sangre, vale más que te muevas. Hemos cuidado a ancianitos al DIF Nuevo León de Monterrey. Le cuidamos a ancianitos por 10 años. Hemos cuidado a ancianitos desde sin recibir ningún pago, sin recibir ninguna aportación por parte del gobierno de Nuevo León. Me iban a dar un reconocimiento un día y me invitaron y le dieron reconocimiento a los curas y a las monjas y a Chucho, Jacinto y José, y a mí no me dieron nada. Qué bueno que no me dieron nada, porque yo no le trabajo al hombre, le trabajo a Dios. Entonces yo prefiero la recompensa de arriba, porque el hombre, así como el mismo hombre te levanta y el mismo te tumba. Entonces, pues una vez Cristo dijo, gloria de hombre no recibo. Porque, hermanos, si alguien nos conoce mejor que nosotros mismos es Dios. Entonces, hemos hecho muchas cosas para Dios. Estamos trabajando con migrantes ahí en Monterrey, Nuevo León, con hondureños, salvadoreños, gente de Belice, gente de Honduras, de Nicaragua, de El Salvador, de venezolanos, haitianos. Por años hemos apoyado a Haití. Hay una misionera que me deja con la boca abierta. Yo quería conocer a la hermanita esa porque le estuvimos ayudando y yo tenía el deseo de que viniera. Pero ella está en las montañas del noreste de Haití, donde están los grupos mayores que hay en esta tierra, en este planeta. Pues la hermanita fue tan atrevida y tan osada como se nos enseñó hoy, que la hermanita dijo, yo quiero ir allá con esos brujos. Y fue a ministrar. Ahorita hay 40 comedores para niños y ancianitos. Y hermanitos, por cuestiones fiscales, yo me duele mi corazón, pero ya no pude apoyar al hermano. Pero más de 5,000 niños son alimentados, entre niños y ancianitos en Haití. Y pues para la gloria de Dios hemos hecho esos trabajitos. No están nada facilitos, no está de enchila ni otra, sí, porque hay gente que cree que está bien facilito. No, señor, estamos hablando donde están los grupos mayores de todo este planeta, ahí en Haití, en las montañas del noreste de Haití. Ahí está la hermana Manuelita, ella es una misionera de Tuxtla Gutiérrez, Chiapas. Cuando puedan, se acuerden, señor, ayuda a la hermana, porque esos brujos se matan entre ellos. Ahí el abuelo mata al nieto y el tío mata al sobrino y el sobrino mata al tío y el hermano mata al hermano y se resucitan entre ellos. Pues ahora me resucitas este, porque si no vas a ver quién es Juan Camanay. No, pues allá pasen películas de Chucky, pero no, allá son día de veras. Allá no es ficción. Entonces, hermanitos, pues nos hemos metido en lugares donde, pues yo digo que mejor no digo nada. Si se siente el miedo. Sí, pues para qué le voy a presumir que uno es muy valiente y que... No, hermanos, el valiente se llama Jesús. El que va delante de nosotros, el que llevamos arriba, como el burro cuando llevaba a Jesús. Pues los aplausos deben de ser para Jesucristo, el que llevamos arriba, el que está encima de nosotros y al que le debemos todo.
1: Amén.
0: Entonces, hermanos, pues hemos trabajado con migrantes. A veces alimentamos a 500, 600, 700 migrantes. Y si se les platico las historias que nos pasan con los migrantes, lloran. Hace poquito nos pescaron con unos venezolanos. Oigan, nos querían hacer carnitas. Pues uno sabe lo que sucede, que te entregan a los cárteles. Y Gurbay dijo uno que quería aprender inglés. Pero hermanos, Dios nos ha librado del lazo del cazador y de la peste destructora. Hasta aquí nos ayudó Jehová. El bueno es Él, el grande es Él, el poderoso es Él. Y pues hay gente que ha visto ángeles que una vez me catearon un lugar que tengo, porque rehabilitamos personas, y un pastor de Guadalupe, Nuevo León, en Monterrey, me dijo: oye, hermano, ¿me puedes ayudar con una sobrina? Ah, la sobrina toda rayada, parecía de los chivos rayados del Monterrey. Toda rayada, toda, no tenía ni un pedacito donde poder escribirle ahí mi autógrafo ahí. Y entonces, pues ya llegó la muchacha, pero venía bien enganchada con la gente malita. Y resulta de que la muchacha, pues, no sé, por ahí a una de las personas que me ayuda agarró una daga y se la puso aquí en la yugular. Y pues me hablaron y le dije: nadie va, Dios no liberta a nadie a fuerza. Abren la puerta y que se vaya. Y nos montaron los malitos y gente del mismo gobierno. Y cuando llegaron fueron a catearme, porque dijo esta gente, entraron estos federales y dijeron: es que vimos unos hombres altos, blancos, y queremos saber dónde están. Y me voltearon los camiones al revés y todo, y entraron a catearme ese lugar. ¿Dónde están estas personas? Eran unas personas blancos, altotes, y por más que los buscaron, no los hallaron, pero el ángel de Jehová acampa el terror de los que le temen y los defiende. Y la Biblia dice que los ángeles son espíritus ministradores a favor de los que somos herederos de la salvación. Enviará sus ángeles que te lleven en las manos para que tu pie no tropiece en piedra. Y Dios ha hecho muchas cosas maravillosas en nuestra vida, y no tenemos más que darle la gloria a Dios, porque nos han pasado cosas que podemos escribirle en libros y libros. Pero la gloria es para Dios, que ha cuidado de nosotros, y gracias a la gente que nos ha ayudado a alimentar a estas personas ahí en Monterrey. Ahí estamos por una calle que se llama Luis Mora, antes de cruzar las vías, de llegar a la calle Venustiano Carranza. Hemos trabajado por años, desde antes de la pandemia ya estábamos ahí, comiendo entre alcohólicos y drogadictos, indigentes y migrantes. Algunas personas que saben estas historias, yo sé que hay gente que no tenemos mucho que platicar.

0: Nunca le voy a abonar a Dios lo que Él ya ha hecho por mí. Entonces, siempre me gusta hablarle a la gente conforme a la Biblia. El que dice la Biblia, el que no habla conforme a la ley y al testimonio, no le ha amanecido. Le dijeron al rey Herodes: queremos oír voz de Dios y no de hombre, voz de Dios y no de hombre, voz de Dios y no de hombre, voz de Dios y no de hombre. Y como no le quiso dar la gloria a Dios, el ángel de Dios lo hirió, lo mató y se lo tragaron los gusanos en frente de la gente. Hermanitos, hay muchas cosas tan maravillosas que Dios ha hecho con nosotros y que la puede hacer con todos los demás. Porque no somos los nenes consentidos. Dios no hace acepción de personas. Dios hace maravillas y las va a seguir haciendo. Dios sigue haciendo maravillas. Dios sigue haciendo maravillas. Bueno, pues tuve la bendición de organizar el Éfeso del hermano Gigi Ávila. La última campaña que hizo el hermano Gigi Ávila en Monterrey, por la gracia de Dios, nos tocó organizarla. Y pues gracias a Dios que tuvimos esa bendición de apoyar al hermano Gigi Ávila del Ministerio Cristo Viene. Y me acuerdo que el trato que hicimos fue, todos los dineros de esa campaña, todos iban a quedar en las manos del hermano Gigi Ávila y de su asociación evangelística Cristo Viene. Y bueno, pues la gloria es de Dios, porque sabemos que Dios paga mejor que el hombre. Yo prefiero que Dios me pague. Por eso cuando me citaron los del DIF Nuevo León, que está en la calle Morones Prieto y Baja California, en la colonia Independencia, bueno, cuando me iban a hacer ese reconocimiento, me invitaron y me sentaron ahí como el santo tlacuachito y no me dieron nada. Gracias a Dios que no me dieron nada. Yo prefiero que me pague Dios. Todo lo que usted haga para Dios, si usted ofrenda, diezma, enseña, ministra, es músico, es cantante, es predicador, es evangelista, es milusos, usted trabájele a Dios con gozo. La Biblia dice que todo lo hagamos como para el Señor y no como para los hombres. Es a Dios a quien servimos y es de Él de quien recibiremos la recompensa. Todas nuestras cosas sean hechas en amor. La palabra dice que sirvamos a Dios con alegría, con gozo, porque hay gente que anda dizque sirviendo a Dios y andan rechinando de coraje, ¿no? Y si te les atraviesas y andan barriendo, te van a dar un escobazo y hágase un lado. Hágase un lado, Vivianita. No, pues es que cuidado con nosotros. Entonces, miren qué palabra tan interesante. Le voy a rogar a la hermana, no sé si.
1: Sígueme.
0: Ah, bueno, no, pues cosas mayores veremos. Yo pensé que la hermana. Voy a dormir a los hermanos. Un día, un hermano predicador, un hombre durmió en media iglesia y luego viene enojado, dijo: despierta ese hermano que está ahí. Y se levanta otro y dice, y le dice: oye, hermano, usted fue el que le durmió, mejor despierte de usted. Dijo una vez uno: yo soy mejor predicador que Pablo. A Pablo se le durmió uno, pero a mí se me duermen todos. Miren lo que dice Salmo 22:11. ¿Se aprendieron el primer cantito? ¿Se lo aprendieron o no se lo aprendieron?
2: Sí. En esta hermosa mañana ya estamos aquí en tu programa Reflexión Espiritual del Templo Cristiano Último Tiempo, ubicada en la calle Librado Rivera y Avenida La Esperanza, Colonia Reforma Urbana, en Monterrey, Nuevo León. Recordándole, como todos los jueves, pues que hoy es día de servicio, ¿verdad?, para que usted se reúna a buscar la presencia del Señor. Le recordamos el Templo Cristiano Último Tiempo, ubicado en la calle Librado Rivera y Avenida La Esperanza, Colonia Reforma Urbana, en Monterrey, Nuevo León. Así es de que, amigo, hermano, hoy es el día que ha hecho el Señor. Hay que reunirnos a buscar la presencia de Dios. Dice la palabra del Señor en el Salmo 100, cantad alegres a Dios, habitantes de toda la tierra. Así de que hoy es el día que ha hecho el Señor.

0: Dios, Él es el que da la alegría, Él es el que trae alegría al corazón, habitantes de toda la tierra. Es un llamado de nuestro Dios para todas las naciones, para todos los habitantes de este mundo, de esta tierra, cantad alegres a Dios, habitantes de toda la tierra. Así de que yo le invito a que hoy se reúna, Templo Cristiano Último Tiempo, ubicado en la calle Librado Rivera y Avenida La Esperanza, Colonia Reforma Urbana, con los días de culto, los martes y jueves, desde las 6 de la tarde hay oración, y los sábados, pues los jóvenes tienen su culto a las 4 de la tarde, y luego ya el culto congregacional a las 6. Los domingos a las 9:30 de la mañana y 3 de la tarde con su nuevo horario. Así de que, mi amigo, mi hermano, ahí están los horarios del Templo Cristiano Último Tiempo, ubicado en la calle Librado Rivera y Avenida La Esperanza, Colonia Reforma Urbana, en Monterrey, Nuevo León. También le damos la dirección de la misión Último Tiempo, ¿verdad?, que está ubicada en la sexta calle Oriente 113, Colonia Miguel Alemán, en San Nicolás de los Garza, Nuevo León. Bueno, pues ahí hay culto los miércoles a las 7:30 y los domingos a las 5 de la tarde. En el Templo Revelación, en Abasolo número 6831, Colonia Topo Chico, Monterrey, Nuevo León, entre Lampazos y Almazán. Allí hay culto los miércoles y los viernes a las 7:30 y domingo a las 2 de la tarde. Ahí está nuestro hermano Isaac, nuestra hermana Laura Patricia, para atenderle con mucho amor. Y la señal del pacto en Avenida Norelección 9124, en Fomerrey 51, Monterrey, Nuevo León, todos los martes y jueves, como el día de hoy, a las 7 en punto, los cultos, y los domingos a las 3 de la tarde. Ahí está nuestro hermano Mario Gaspar, nuestra hermana Cristal, para atenderle con mucho amor. También le recordamos que en la Colonia Moderna, pues todos los viernes a partir de las 7:30, pues así, ahí se está llevando a cabo este culto, orando por las necesidades. Si usted pasa por ahí, oye por ahí, pueblo de Dios, orando, pues les invitamos para que usted se acerque a buscar la bendición del Señor, porque dice la palabra del Señor que Dios envía allí bendición y vida eterna. Donde quiera que uno buscare la presencia del Señor, cuando nos acercamos a Dios con todo nuestro corazón, sabemos que Dios siempre nos va a escuchar. ¿Por qué? Porque estamos buscando a Dios. Dice la palabra de Dios, si tú me buscares, me hallarás, me dejares, yo te desecharé para siempre, ¿verdad? Así de que yo le invito para que busquemos a Dios, que vayamos a la casa de Dios a buscar su linda presencia, ¿verdad? Si tú me buscares, me hallarás, pero si me dejares, yo te desecharé para siempre. Porque nuestro Dios es un Dios de amor, es un Dios maravilloso. Él siempre nos está esperando con los brazos abiertos. Así de que te animo, amigo, hermano, que te vayas hoy a la casa del Señor. En muchos lugares hoy se comparte la palabra del Señor, se predica la palabra de Dios, ¿verdad? Hay que ir a cantar con gozo a nuestro Dios, con gozo a Jehová, fortaleza nuestra, ¿verdad? Dice un canto que cuando el pueblo alaba a Dios, suceden cosas maravillosas. Y yo no sé si usted lo ha experimentado, pero yo sí lo he experimentado en mi vida, ¿verdad? Cuando uno alaba a Dios, oiga, a veces es que, no sé, o sea, a mí me sorprende a veces tanto las indiferencias de las personas, que cuando van a la casa de Dios, pues estén tan indiferentes. Y digo, Dios, si nosotros vamos a tu casa, a la casa de oración, vamos porque estamos agradecidos, vamos porque tenemos vida, vamos porque tenemos salud, vamos porque tenemos trabajo. Hay que ir agradecidos a la casa de Dios. Oiga, pero a veces se siente y se ve la indiferencia en la casa de Dios, y uno dice, bueno, pues nada más se queda uno pensando, pues ya que venimos a alabar a Dios, nomás que a veces el enemigo quiere mantenernos con la boca cerrada, con los labios Y digo, ¿en qué estaba pensando tal persona? ¿Por qué no participa de la alabanza? ¿Por qué no participa de la adoración? Tan hermoso que es adorar y bendecir a nuestro Dios. Porque los principales necesitados de la presencia de Dios somos nosotros. Dios no necesita de nosotros. Dios tiene millones de ángeles, millares de ángeles y de arcángeles, donde Él recibe allá la alabanza y recibe la adoración. Pero esa es la palabra de Dios, que nosotros para eso fuimos creados, para la gloria de su nombre y para darle gloria a Él, para darle alabanza a Él. Así es de que cuando vayamos a la casa de Dios, vayamos con ese propósito de alabar y bendecir el nombre de Dios, de cantar alegres. Si usted ha perdido la alegría en su vida, ha perdido este gozo, ese deseo de alabar y de bendecir el nombre del Señor, pues dígale al Señor, Señor, dale alegría a mi corazón, dame gozo, dame alegría. ¿Qué cosas están perturbando mi vida? ¿Qué está apachurrando mi vida espiritual? Porque yo ya no siento ese gozo de ir a tu casa, Señor, porque yo ya no siento esa alegría que yo sentía cuando iba a tu casa. Tenemos que examinarnos a nosotros mismos qué es lo que está pasando en nuestra vida espiritual, dónde hemos perdido el gozo, dónde hemos perdido la paz, dónde hemos perdido la alegría. Recuerde que el corazón alegre constituye un buen remedio. Entonces, un corazón sano, una mente sana, un espíritu sano, pues es buen remedio para la vida. Un corazón triste, un corazón perturbado, un corazón lleno de congojas, un corazón lleno de problemas, pues siempre va a estar enfermo. Enfermo su corazón y enfermo su cuerpo. Así es de que, amigo, hermano, cuando vayamos a la casa de Dios, vayamos con esa disposición de alabar y bendecir el nombre de Jehová. Cantad alegres a Dios, una invitación que se hace a toda la tierra, habitantes de toda la tierra. Y también dice el verso 2, servid a Jehová con alegría. Lo que hagas para Dios, lo que hagas en la obra de Dios, servid con alegría. Hay que servir con alegría a Dios. Si usted predica, enseña, canta, ora o visita, ora por los enfermos, hágalo con alegría, porque dice servir a Jehová con alegría, y dice venir ante su presencia con regocijo, pues con gozo. Yo no sé cuántos de las personas sentimos ese gozo y esa alegría de estar en la casa de Dios. Porque la verdad es una bendición, es una gran bendición estar en la casa de Dios. Al menos yo siento mucha alegría, yo siento mucho gozo, porque digo, gracias Señor, hoy me permites estar en tu casa, Señor, gracias. El día de mañana no sé si vaya a poder, no sé que si se atraviesa alguna circunstancia de esas, pues que todos los seres humanos, cristianos y no cristianos, pasamos situaciones diferentes en nuestra vida, y cuando está uno enfermo o cuando está uno cuidando enfermo en los hospitales, cómo anhela estar uno en la casa de Dios. Y cuando uno puede estar en la casa de Dios, no lo hace. ¿Por qué? Porque le damos prioridad a las cosas terrenales, tal vez a los quehaceres del hogar, a las del hogar, y no prestamos atención en ir a la casa de Dios. Nos afanamos tanto en las cosas terrenales y no lo hacemos. Pero qué tal que cuando uno está enfermo, está uno en un hospital, anhela uno estar escuchando la palabra de Dios, estar participando, porque lo importante también es participar en la casa de Dios, en lo que se hace en la casa de Dios, ¿verdad? Porque es muy hermoso. Yo sé muchas predicaciones en YouTube y donde usted quiera, usted ahí escucha, ahí también es bendecido. Pero qué bonito es ir a la casa de Dios. Qué bonito es participar, como dice la palabra de Dios, los hermanos juntos en armonía, porque allí envía Jehová bendición y vida eterna. El detalle es que usted y yo tenemos que participar, ¿verdad?, en armonía con los hermanos juntos. Y es muy bonito cuando vamos a la casa de Dios y disfrutamos de la armonía donde está Dios y donde hay gente sana del pueblo de Dios. Sí, porque podemos decir, bueno, hermana, ¿y qué en la casa? No recibo bendición. Pues yo también recibo bendición y me gozo al estar escuchando las predicaciones y las enseñanzas. Sí, pero nosotros también tenemos que aprender a convivir en la casa de Dios, porque allí envía Jehová bendición y vida eterna. Mirar cuán bueno y cuán delicioso es habitar los hermanos juntos en armonía. Habitar los hermanos juntos en armonía. Dios no nos creó para ser unos extraños, unos ermitaños y estar allá solos, sin convivir con las personas. No, Dios nos creó y nos hizo para habitar en armonía y juntos. Entonces tenemos que ir a la casa de Dios. Debemos de ir a la casa de Dios. Mientras Dios nos presta la vida, mientras Dios nos da la salud, debemos de congregarnos a buscar al Señor con todo nuestro corazón. Cuando usted va a la casa y le ofrece a Dios su alabanza, su adoración, su canto, le rinde honores a nuestro Dios, usted ahí está reconociendo que Él es Dios, que Él es su Señor y que usted está agradecida, que por eso usted va a la casa de Dios. Dice, reconocer que Jehová es Dios. Ese es parte de nuestro reconocimiento, el ir a darle la honra y la gloria, el llevar nuestra ofrenda, nuestros diezmos, la adoración, nuestro servicio a Él, es reconocer que Él es Dios. Y como dice, sigue diciendo el Salmo, que Él nos hizo y no nosotros a nosotros mismos. Pues dice su palabra, pueblo suyo somos y ovejas de su prado. Somos pueblo de Dios, somos ovejas de Dios. Él es nuestro pastor, porque si queremos nada más que Él sea nuestro pastor y que nada nos falte. Pero y nosotros como ovejas, ¿Qué estamos haciendo, verdad? Dice, entrad por sus puertas con acción de gracias, por sus atrios con alabanza, alabad, bendecid su nombre, porque Jehová es bueno y para siempre es su misericordia. De que vayamos a la casa de Dios a alabar su nombre, a agradecerle que para siempre, hasta el día de hoy, usted tiene vida, tiene salud, por misericordia. Así es de que le invito a que se anime y vaya hoy a la casa de Dios. Que el Señor le bendiga y le guarde. Este fue su programa Reflexión Espiritual, siervo de Dios, Pastor Elius Vargas de León, que ya pronto estará retomando nuevamente sus programas radiales, mientras aquí estamos supliendo este espacio. Este fue su programa Reflexión Espiritual del Templo Cristiano Último Tiempo, Pastor Elius Vargas de León. Que el Señor le bendiga y le guarde en todo momento y en todo lugar.
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Aleluya, gloria a Dios. Muy buenos días, Dios les bendiga. Bendiciones para todo el pueblo del Señor, siendo las 7 de la mañana con 11 minutos. Dios les bendiga de una manera muy especial en este día jueves 24 de septiembre. Jueves 24 de septiembre, les saludamos en el amor del Señor, en el amor de Cristo. Agradecidos con Dios por un día más que Él nos ha regalado, un día más que el Señor nos ha entregado. Les saludamos a todos, hermanos, esperando que tengan una muy bonita mañana. Estamos iniciando el día, es tempranito. Empezamos a sentir un poco ya lo que es el otoño. Se siente un poquito fresco, o a lo mejor por las lluvias. Pero bueno, estamos en una temperatura en este momento, a ver, de 22 grados centígrados. En este día jueves 24 de septiembre, 22 grados centígrados, según dicen que va a subir hasta los 31 grados, más o menos como eso de las 2 de la tarde, de 2 a 5, se mantiene una temperatura de los 30, y ya para eso de las 8 volvemos a los 26, 24 grados. Así que bueno, así lo que nos marca la temperatura, hermanos, el día de hoy. Ya estamos, se ha estado bajando un poco la temperatura. Vamos a ver qué es lo que nos dicen los próximos días, próximas semanas. Ya estamos en el otoño, se ha quedado atrás lo que es el invierno. Perdón, se ha quedado atrás lo que es el verano, y vamos al otoño y vamos para el invierno. Hermanos, esta temporada que pues muchos anhelan, desean, porque es el tiempo de frío. Normalmente tenemos mucho calor acá en la ciudad de Monterrey, así que ya estamos entrando una época un poquito de las temperaturas más tranquilas, acercándonos para la parte final también del año e inicio de año, que es el invierno. Dios les bendiga de una manera muy especial. 7:13, estamos ya en radio, nos han enlazado a través, hermano, de la radio. Sacamos este sencillo transmisión, hermano, a través de Facebook, y ahí entonces lo toman para llevarlo a la programación radial. Lo llevan a la transmisión de la radio, para poder estar saliendo a lo que es la gran ciudad de Monterrey, su área metropolitana, y también, hermano, pues llegando a otros lugares. La verdad que a veces yo me he sorprendido, porque hay momentos en que pues han llegado comentarios de otras partes que nos escuchan, lejanas, Guanajuato, a veces nos han escuchado de Guadalajara, yo no sé, a lo mejor lo harán por el internet o... No sé, la otra vez había una persona de un tráiler, un señor, un hermano, que decía que andaba por el área de Guadalajara. No sé si ellos tendrán señales más fuertes de radio, sus radios, no sé, reciben más. Pero nos damos cuenta que a veces hay gente en otras partes, en lugares donde llega la señal de Radio Esperanza. Pues bueno, queremos saludarles. Para nosotros es una bendición el saber que hay mucha gente que nos escucha, que nos sintoniza, que está al pendiente en los pueblos del estado de Nuevo León, al sur, al norte, donde quiera que nos estén escuchando. Les saludamos en el amor de Cristo. Bueno, les cuento, hermanos, que ayer nos congregamos como cada miércoles. Nos reunimos en la casa del Señor, había una bonita asistencia. Congregarse siempre es bueno, ir a la iglesia siempre va a ser bueno, va a ser especial. Yo a veces no entiendo por qué la gente como que se pone un chip de decir, no, yo voy los domingos, yo como que no está en sus planes hacer un esfuerzo de decir, yo voy a ir a la casa de Dios, yo voy a ir al culto de oración. La gente se ha puesto un chip, no vive el día por la fe, no vive el día por cómo Dios le acomoda el tiempo.
yo entiendo, yo también a veces he faltado a la iglesia, a veces he dejado de ir tal día, no sé, temas a veces de trabajo, a veces, hermano, horarios, compromiso, etcétera, porque yo entiendo, a veces se meten cosas, pero siempre ver la posibilidad de, tenemos el tiempo, hay que ir a la casa de Dios, hay que ir a la iglesia, pero hay gente que no, que ya tiene un chip en su mente que dice, no, tú nada más vas los domingos, tú nada más te congregas los domingos, el único día que Dios se mueve son los domingos, el único día que es bonito son los domingos, y la verdad es que no es así. La vida del cristiano es una vida congregacional. El cristiano que quiera vivir sin congregarse, él es imposible, no se puede. La vida del cristiano, usted va a ver la vida de los apóstoles, usted va a ver el Nuevo Testamento, es de gente que se reunía, que estaba junta, que oían la palabra, que recibían la palabra, que servían a Dios, que compartían, ¿verdad? El culto, la reunión, los alimentos. Entonces, es muy importante la vida congregacional. No sea de esos hermanitos, hermanitas, bueno, lo digo entre comillas, hermanitos que dicen, no, yo no me congrego, yo así estoy bien, yo no tengo pastor, no tengo iglesia, y andan, hermanos, de un lugar a otro, nunca echan raíces, no está bien, debe de buscar un lugar, debe de asistir a un lugar donde usted pueda recibir el consejo de la palabra del Señor. Y bueno, ayer, como es costumbre, hermanos, nos reunimos en la iglesia, alabamos al Señor, un tiempo muy especial de alabanza, porque bueno, siempre es especial, pero como fue algo distinto, normalmente hago coordinar a una hermana junto a su esposo y coordinan el tiempo de los primeros 30, 40 minutos del culto y cantaron muy bonito en la bendición del Señor. Ayer estuvo predicando también nuestro hermano Enrique. Compartió un tema sobre la importancia del deseo, del anhelo que debe tener un creyente, un cristiano, por la presencia de Dios. O sea, darse cuenta o reconocer o anhelar la presencia de Dios, que debe ser un clamor. Eso es lo que yo entendí. Un clamor de la presencia de Dios, un deseo, como el siervo brama por las corrientes de las aguas, así clama por ti, oh Dios, el alma mía. Eso es, hermano, lo que yo recibí del Señor. Y nos explicaba que el siervo, para tratar de esconder ¿cómo se puede decir?, su sudor, su olor del enemigo, en este caso del que le acecha, el león, ¿verdad? El que le quiere comer a este, no sé, especie de venado, anhela el agua, anhela sumergirse en el agua. Es por eso que decía él, deseo esconderme, sumergirme en el agua, donde el enemigo no lo capte, donde el enemigo no lo puede tocar. Por eso dice la Biblia, sed sobrios y velad, porque vuestro adversario el diablo anda como león rugiente buscando a quien devorar. Eso dice la palabra del Señor. Entonces, ¿dónde nosotros realmente podemos escondernos del enemigo? ¿Dónde nosotros realmente nos podemos, hermano, guardar de toda tentación? En la presencia de Dios. Sin lugar a dudas. Es en la presencia del Señor donde nosotros podemos, hermano, refugiarnos. Amén. Gloria al Señor. Solamente es en la presencia del Señor. 7 con 20 minutos, 22 grados centígrados en la gran ciudad de Monterrey. El día de hoy, hermanos, queremos compartir un poquito con ustedes sobre el tema, la apostasía o una advertencia de la Biblia sobre lo que es la apostasía. El día de hoy, si el Señor así lo permite, en los próximos minutos, que Dios nos dé la claridad para hablar un poquito, hermano, sobre este tema que a veces ignoramos, le sacamos la vuelta, no le tomamos mucha importancia. Aleluya. Déjeme solamente aquí
acomodar unas cosas de la página. Bien, muy bien. Bueno, le decía, hermano, hoy tocaremos un tema. El martes pasado hablamos de la alabanza, ¿verdad? La importancia de alabar a Dios, de que tiene que estar uno alabando. Y hablábamos que todo lo creado revela la gloria de Dios. Hablamos cómo el fuego, el granizo, el agua, la nieve, todo lo creado revela la gloria de Dios y habla de la gloria del Señor, glorifica al Señor, los árboles, los ángeles, habla de que los niños también deben alabar a Dios, los jóvenes, todo. Y hablamos que hay mucha gente que trata de no alabar a Dios y hacer una defensa de lo que no es. Hermano, ¿por qué no alabar? ¿Por qué no exaltar? ¿Por qué no aplaudir? ¿Por qué no tocar instrumentos? ¿Por qué no gritar un gloria a Dios en la iglesia? Etcétera. Ellos hacen defensa de eso, de no hacer, de no alabar, de no exaltar, de no glorificar al Señor. La Biblia nos enseña que hay que alabar a Dios con nuestras gargantas. Hay que exaltar a Dios con nuestras gargantas. Hay que glorificar al Señor, hermanos, en nuestra vida. La Biblia dice del leproso que llegó a los pies de Jesús y le dio gloria y le dio gracias por lo que había recibido. Así debe ser la vida del cristiano, una vida de gratitud, una vida de alabanza. Amén, una vida de alabanza. Y el día de hoy quiero compartir, hermanos, sobre una advertencia bíblica sobre la apostasía. La Biblia, hermanos, la palabra bendita del Señor, nos enseña muchas cosas. Entre ellas, nos da advertencias. El Señor, hermano, no solamente nos muestra el lado exitoso de la gente, de los siervos, sino también el lado del error. El lado del error. Dios no tiene ningún consentido como para decir, bueno, solamente voy a mostrar el lado correcto de la fe, sino que también. O por ejemplo David, no solamente nos mostró el lado bonito del que escribía Salmos, sino también nos muestra, hermano, el lado del error, del fracaso, de la desobediencia, porque nosotros aprendemos, hermano, porque nosotros somos ministrados, somos dirigidos, aprendemos, hermano, sabemos entonces por dónde, qué hacer y qué no hacer, por dónde ir y por dónde no ir. Entonces la Biblia no solamente nos da promesas, la palabra del Señor, hermano, no solamente nos da hechos, testimonios gloriosos o el conocimiento de dónde estaremos en el cielo, ni de todo lo que Dios ha hecho por nosotros, sino que también Dios, ¿qué hace, hermano? Nos advierte. Dios también, hermano, entrega advertencias al pueblo. Dios también nos dice, si tú desobedeces, te pasa esto. Si tú no haces caso, también pasa esto. Si tú no tienes fe, te pasa esto. Si tú te apartas de mí, te pasa esto. Entonces, ¿qué hace Dios? Nos advierte. Y también es una muestra de amor, hermano. ¿Me entiende? O sea, es como cuando nosotros a nuestros hijos, ¿qué le decimos a nuestros hijos? Te vas a caer. Ten cuidado. No toques eso. No te subas ahí, ¿verdad? Le advertimos, mastica bien la comida, te puedes ahogar. Entonces, nosotros damos advertencias a quienes amamos. Nosotros damos, hermano, advertencias a quienes, por quienes nos preocupamos, ¿verdad? Y decimos, ten cuidado en tal parte, tal cosa, o cuando hay algo peligroso en la casa, le decimos a nuestros, a nuestra familia, a la esposa, al esposo, ten cuidado porque se estaba cayendo tal cosa o había ahí algo con lo que me corté, no te vayas a cortar tú. Entonces somos dados nosotros, hermano, a quien amamos advertir. Y cuánto más el Dios de la gloria, el Dios poderoso, hermano, que conoce todas las cosas, conoce, hermano, del mundo en el que vivimos. Y en el mundo en el que vivimos, hermano, hay un enemigo. Un enemigo, no cualquier enemigo, no es un enemigo pequeño, es un gran enemigo, un enemigo acérrimo, un enemigo astuto, hermano, que trata de dañar. ¿Y qué va a hacer el Señor? Nos advierte a través
hermano de la palabra, en lo que el enemigo nos puede hacer caer. Quiero leer, hermanos, en el versículo número 4, verso 5 del libro de Números, Números 11, verso 4 y 5. Dice la Biblia: y la gente extranjera que se mezcló con ellos tuvo un vivo deseo, y los hijos de Israel también volvieron a llorar y dijeron: ¿quién nos diera a comer carne? Porque los israelitas querían volver a Egipto. Nos acordamos del pescado que comíamos en Egipto, de balde, de los pepinos, los melones, los puerros, las cebollas y los ajos. Y ahora nuestra alma se seca, pues nada sino este maná ven nuestros ojos. Esto fue cuando el pueblo se quejó a oídos de Dios, a oídos del Señor. He tocado este tema, hermanos, en alguna otra oportunidad, y quiero hoy hablar sobre la apostasía. Ayer yo escuchaba al pastor Marcos Morales y nuestro pastor presidente del ministerio, El Fin Se Acerca, y él compartía sobre cómo, hermano, hay un aumento de la apostasía como nunca antes. Hoy en las iglesias ha perdido, las iglesias pentecostales, uniformidad. ¿Qué es la uniformidad, hermano? Tener una especie de una forma igual de trabajar, de servir, de cantar, de adorar al Señor. Hoy no hay una identificación genuina. Antes, normalmente las iglesias, hermano, eran, pues pudiéramos decir casi sí, una sola. Una iglesia, un temor a Dios, una palabra, una enseñanza. Pero ¿qué vemos el día de hoy, hermano? Que hay una mega diversidad de creencias. Estoy hablando dentro de las iglesias cristianas. Y sabe, hermano, antiguamente nuestra lucha o nuestra defensa que hacíamos de la fe era contra los testigos de Jehová, contra los mormones, contra los católicos, contra sectas, los adventistas, sectas como los adventistas, los solo Jesús. Ahora, hermano, es dentro de la iglesia cristiana, del círculo evangélico pentecostal, porque se han metido una diversidad de prácticas y de creencias. Es impresionante, hermano, lo que hoy, la mezcla que existe. Y la Biblia aquí habla de gente extranjera que se mezcló con los hijos de Israel. O sea, había un pueblo original mezclado con gente extranjera que fueron influenciados a llorar, a volver atrás, etc. Entonces, sí hay que tener mucho cuidado. Veamos primero, hermano, qué significa la palabra apostasía. ¿Ha escuchado usted en algún momento la palabra apostasía? ¿Alguna vez lo ha leído en la Biblia? ¿Ha escuchado algún sermón, algún mensaje sobre lo que es la apostasía? ¿Por qué le pregunto esto? Estoy hablando de muchos años atrás, quizás hace 20 años atrás. Yo no recuerdo que en mi iglesia se hubiera tocado el tema de la apostasía. Yo no lo recuerdo. O quizás si un día lo tocaron, quizás yo no fui a ese culto. Pero yo era de las personas que normalmente estaba en la iglesia. Yo no recuerdo que hayan dado un tema en sí sobre el peligro de la apostasía. Tanto así, amado hermano, que yo no era advertido de que podía caer en apostasía, de que existía la apostasía. Hoy lo entiendo, hoy lo comprendo, hoy digo, me tengo que cuidar de esto, yo no puedo creer a todo, no me puedo juntar con todos, no puedo, es imposible. Hay gente, hermano, que puede compartir con todo el mundo. Incluso pastores que son verdaderos buffet de creencias, ellos pueden compartir. Es como, ya ve que en los buffet usted puede tener puré y puede comer puré con carne, puré con mezclarlo con arroz o mezclarlo con verduras o mezclarlo, hermano, no sé, con menudo. Usted puede comer menudo y luego puede comer puré y una mezcla, hermano, de un montón de cosas. Pastores, pastores, hermanos, que no les ha, no sé, despertado o no tienen un verdadero sentido
del preocuparse por su vida y preocuparse por los demás. Hay verdaderamente, hermano, pastores descuidados, hermano, en su fe, en su comunión con Dios y en la iglesia. Y pues uno dice, si este pastor no se cuida a él, cuidará de la grey. Si este pastor se contamina con apostasía, llevará esa contaminación al pueblo de Dios. Y mire, hermano, lo que dice la Biblia sobre nosotros, hermanos, nosotros, el no recibir las doctrinas erradas, las doctrinas distintas. La palabra del Señor, hermano, nos enseña que no le digamos bienvenido ni recibamos en casa a quien no trae, hermano, la doctrina. Dice el apóstol Juan en segunda de Juan, en el capítulo número 1, en el versículo número 10 y 11, mire, se lo leo, dice la escritura, si alguno viene a vosotros, bueno, el 9, mirad por vosotros mismos, para que no perdáis el fruto de vuestro trabajo, sino que recibáis galardón completo. Mire, mirad por usted mismo. Esto hablo directamente primero a los pastores, a nosotros, los ministros, porque somos los que tenemos el cargo, la responsabilidad, el deber de dar la palabra del Señor, de dirigir la obra, de dirigir la iglesia, y dice, miren por ustedes mismos para que no pierdas el fruto del trabajo. Dice, cualquiera que se extravía y no persevera en la doctrina de Cristo no es de Dios. Y hay gente que dice, no, la doctrina no tiene nada que ver, lo que importa es el corazón. ¿Cómo? Si aquí dice la Biblia, y el que no persevera en la doctrina de Cristo no tiene a Dios. El que persevera en la doctrina de Cristo, ese sí tiene al Padre y es dura. Que si nosotros, hermano, tenemos la doctrina de Cristo y perseveramos en esa doctrina, tenemos, hermano, al Padre y al Hijo. Entonces, qué importante es tener la doctrina, la enseñanza de la palabra del Señor, tener la enseñanza, amado hermano, de la Sagrada Escritura, porque entonces nosotros, hermano, podemos decir, tengo al Padre y tengo al Hijo. Pero nosotros decir, no, la doctrina no importa. Mucha gente dice, no, la doctrina eso no importa. ¿Cómo que no importa? Y luego dice la Biblia, si alguno viene a vosotros, o sea, cualquier persona, amigo, amiga, hermano, hermana, apóstol, evangelista, pastor, quien sea, y no trae la doctrina de Cristo, mire, y no trae la doctrina de Cristo, no lo recibáis en casa, no lo recibas en la casa, ni le digáis bienvenido. ¿Qué sería? Eso sería una falta de respeto, ¿no? Normalmente sería considerado una falta de respeto, pero Dios es tan directo, Dios es tan cuidadoso, tan celoso, hermano, que Él dice, si alguien no trae esta doctrina, dice el Espíritu Santo, ¿por qué? Porque Dios sabe, hermano, el efecto, Dios sabe las consecuencias de lo que pudiera ocurrir en una doctrina errada. La Biblia habla de espíritus engañadores, de doctrinas de demonios. Y Dios dice, yo prefiero que tú no lo recibas en casa, ni incluso le digas bienvenido, a que te contamine. Y hay gente que dice, no, yo prefiero quedar bien con fulano y no importa que me contamine. Dios es distinto, dice, no lo recibas en casa, ni le digas bienvenido, porque el que le dice bienvenido participa de sus malas obras. Así lo dice, hermanos, la palabra del Señor. Entonces, qué importante es que nosotros como pastores tengamos mucho cuidado con la doctrina. Y los hermanos, por supuesto, a quien escuchan, porque ya ve que hoy, hermano, tenemos una puerta abierta a través de la tecnología, del celular, del internet, a un montón de cosas. Hoy cualquiera se dice pastor. Hoy cualquiera se dice predicador, hoy cualquiera, hermano, da un tema, hoy cualquiera dice yo soy cristiano, hoy cualquiera dice yo soy predicador, hoy cualquiera se puede grabar.
no hay, ¿cómo se llama? Un requisito, no hay una exigencia. No sabemos qué hay detrás de la pantalla, no sabemos quién está hablando, no. O sea, hay muy fácil acceso a escuchar cualquier cosa. Entonces hay que tener cuidado, por eso hoy los cristianos, los creyentes, los hijos de Dios, debemos, hermano, de poner filtro a lo que oímos, poner filtro a lo que escuchamos, poner filtro a lo que vemos, hermano, poner filtro, porque si usted no pone el filtro, usted va a escuchar un montón de cosas. Y usted estará recibiendo doctrinas cerradas y no solamente recibirá, sino que también participará, hermano, como dice la palabra del Señor, hermano, de esos pecados o de esas malas obras, hermano. Entonces, esa es la advertencia bíblica para los creyentes. Es una de las advertencias que el Señor nos da. La palabra apostasía, hermano, se define de esta manera, como deserción, partida, abandono, caída, rebelión, retirada, separación de aquello a lo que se había acercado antes. Eso es apostasía. Una vez más, la apostasía, hermano, es abandonar la fe. Apostasía es abandonar lo que hemos creído. Apostasía es abandonar la verdad que habíamos recibido, la palabra del Señor. Eso es apostasía, hermano. Y la apostasía solamente puede ser practicada por quienes. Por quienes han conocido de Dios. No puede decir yo, no sé, Luis, el que nunca escuchó el Evangelio. Juan, el que nunca ha recibido la palabra de Dios, el que nunca ha estado en la iglesia, el que nunca ha aceptado a Cristo, él es un apóstata. No, porque él nunca se ha apartado de qué, si nunca ha estado cerca. Si abandonó qué, si nunca ha estado en el Evangelio. Dejó a lo que se había acercado antes. No, pero nunca se ha acercado a Dios. Entonces, ¿quién practica la apostasía? Solamente, amado hermano, los cristianos. Los cristianos, hermanos, los creyentes, los que han recibido la experiencia salvadora, los que han recibido la experiencia de la salvación, son los únicos, hermano, que pueden cometer, hermano, el pecado de la apostasía. Son las únicas personas, los salvos. Por eso es una advertencia para quienes, para nosotros, para los salvos, para los cristianos, para los hijos de Dios, para los pastores. Para la hermandad, todos nosotros podemos practicar, hermano, la apostasía. Y la apostasía abarca dos perspectivas importantes. Una es la apostasía teológica y la otra es la apostasía moral. Dos, hermano, líneas de apostasía. Porque hay gente que dice, bueno, no me fui al mundo, pero ya no creo en tales cosas. Hay apostasía. ¿Usted ha escuchado alguna vez a alguna persona que diga, no, yo ya no creo en el arrebatamiento? Voy a la iglesia, pero ya no creo en el arrebatamiento. No, yo ya no creo en la santidad. Voy a la iglesia. No me he ido al mundo, no me he vuelto tomador ni bailador, pero yo ya no creo en la santidad. Ahora fuman, toman, pero van a la iglesia. Entonces, ellos, hermano, han practicado cosas que antes no creían. O sea, en algún momento, hermano, aceptaron todas las verdades del Evangelio, aceptaron toda la doctrina original de Cristo y los apóstoles, pero en algún momento, hermano, se desviaron de la palabra del Señor. En algún momento, hermano, han abandonado la palabra de Dios, como dice la Biblia. En 1 Timoteo 4:1, pero el Espíritu dice claramente que en los postreros tiempos algunos apostatarán de la fe. ¿Ve? O sea, ¿qué han hecho? Han apostatado de la fe. Han abandonado las enseñanzas originales de Cristo. ¿Por qué? Porque dice Pablo, porque escucharon espíritus engañadores y a doctrinas de demonios. Se alejaron del Señor, de la palabra genuina de nuestro Dios. Porque vendrá tiempo cuando no sufrirán la sana doctrina, sino que teniendo comezón de oír, se amontonarán maestros conforme a sus propias concupiscencias. Algo que se ve el día de hoy. La gente, hermano, se amontona
por miles para tratar de hablar lo que la gente quiere oír. La gente quiere oír, hermano, un evangelio ligero, un evangelio light, un evangelio gelatinoso, un evangelio, hermano, liberal, un evangelio que no tiene, hermano, peso, que no tiene consistencia, un evangelio fácil de llevar, un evangelio sin compromiso, un evangelio sin obediencia. Quieren llevar un evangelio a su manera, a su forma, a su estilo de vida. Un evangelio que se acomode a su pecado, un evangelio que se acomode, hermano, a como él quiere vivir. Eso es lo que la gente quiere. Y para esa gente hay predicadores también, hay pastores también. Claro, hermano, claro, si hay lugares, hermano, donde dicen, no, yo soy cristiano y son, hermano, bailan, hermano, más que un trompo. Hermano, hay gente, hermano.

apostasía no es cualquier cosa, no es cualquier tema. Es una advertencia para el pueblo de Dios. Por eso hoy le estamos advirtiendo, hermano. ¿Para qué, pastor? Para que se cuide, para cuidarnos todos nosotros. Todos estamos expuestos, hermano, a caer en apostasía, hermano. ¿Qué Dios quiere? Que nos mantengamos fieles, que permanezcamos fieles a su palabra, que permanezcamos fieles a Él, fieles, hermano, a su voluntad, a lo que el Señor nos pide. Mire, Hebreos 3:12 dice, mirad, hermanos, que no hay en ninguno de vosotros corazón malo de incredulidad para apartarse del Dios vivo, porque entonces apostasía. Entonces, acuérdese, hay apostasía teológica cuando cambiamos las verdades que creímos en un momento y nos volvemos a otro tipo de creencia. Hermano, dentro de la misma iglesia, gente que ha cambiado el evangelio, hermano, o la apostasía moral. Lamentablemente, hermano, nosotros tenemos que entender que la apostasía, hermano, a mucha gente lo lleva. Desde a una persona como iglesias enteras caen en apostasía, hermano. La apostasía, hermano, es algo que hacemos bien al traer a la mente. De vez en cuando tenemos que meditar en esto. Tenemos que también enseñarlo, hermano, porque es una realidad, hermano. Tenerlo en nuestro corazón, tenerlo en nuestra mente, hermano, para no caer en el enredo de la apostasía, hermano. Estar atentos, hermano, día a día a esa salvación tan grande, a esa experiencia, ese privilegio tan grande que Dios nos ha dado de ser salvos, de estar en Cristo, de estar en la verdad. No es cualquier cosa, hermano. Vivir, hermano, para el Señor en estos días que son peligrosos. La Biblia dice, amados hermanos, la Biblia dice que estos tiempos son peligrosos, hermano. Nosotros pensamos que no. Yo veo a los hermanos como diciendo, no, no es peligroso. Yo a veces también digo, pues no se ve tan peligroso. Pero son peligrosos. Y más cuando, porque acuérdese cómo la Biblia dice, sed sobrios y velad, porque vuestro adversario, el diablo, anda como león rugiente. Y a veces parece que todo está tranquilo, pero mire, hermano, el enemigo mire, viendo. El enemigo mira, observando. Esperando el momento, claro, porque nosotros decimos como que se ven muy, muy tranquilas las aguas, se ven muy tranquilas las aguas, se ven muy tranquilo, muy, y de repente, hermano, viene el problema. Entonces, así es, hermano, parece que son tiempos tranquilos, pero no, son tiempos peligrosos y hay que estar firmes en la fe y echar ojo, amado hermano. Muchos dicen, no pasa nada, a mí nunca me pasará, pero cada día debemos estar, hermano, en la palabra y retenerla. El que piense estar firme, mire que no caiga, amados hermanos. El que piense estar firme, el que dice, a mí no me pasa, tenga cuidado. Ojalá Dios quiera que no nos pase, pero esto no es solamente de querer. Esto es, hermano, de cuidarse, de protegerse. Por ejemplo, ¿qué hace usted diciéndole bienvenido a alguien que no tiene la doctrina que usted tiene? ¿Qué hace usted, hermano, juntándose con gente que no es de Dios? ¿Qué hace usted juntándose, hermano, con fulano que está recibiendo algo de fulano que no tiene su misma fe? Hermano, ¿cómo hay gente, hermano, en las iglesias, hermano, que uno dice, oye, al final uno les tiene que preguntar a las ovejas, ¿qué soy yo para ti? Claro, porque no consideran al pastor de la iglesia, no consideran al que les enseña, no consideran al que les advierte a través de la palabra, al que les aconseja, al que les dice, tenga cuidado. De repente dan ganas de decirle a algunos hermanos, ¿qué soy yo para ti en la iglesia? Quizás termina uno no siendo nada, hermano, porque ¿qué pasaría del hijo que nunca obedece las órdenes en la casa, los consejos, no cumple con los deberes, no cumple con las exigencias, no respeta el hogar, no respeta al dueño de casa? Uno le va a preguntar, oye, ¿qué soy para ti? ¿Soy como una persona más en una banca en la plaza? ¿Me tratas como igual que una persona más quien le pega en una cancha a un balón y hay un montón de gente? No soy nada. Porque mucha gente, hermano, en la iglesia no considera las palabras del pastor, no considera el mensaje ni el consejo del pastor. Que Dios nos ayude, hermanos, que Dios nos ayude a cada uno de nosotros, porque el enemigo

0: nos va a querer tentar a apartarnos. Nos va a querer apartar, hermano, para que nos alejemos de nuestro Salvador. Nos va a querer, hermano, reducir, disminuir, apartarnos, hermano, de una y de otra manera. Hay tres cosas que hacen alejarnos y apostatar, hermano. Una, dejar de creer, hermano, a las verdades bíblicas. De esa manera, hermano, el enemigo nos trata de que nosotros, hermano, nos quiere hacer caer, nos quiere apartar del Señor, nos quiere apartar de Cristo. Gloria al Señor. Por eso Dios quiere que nosotros, hermano, creamos al Evangelio. La Biblia dice, creed al Evangelio. La Biblia así dice, creed al Evangelio. Marcos 1.15, el tiempo se ha cumplido y el reino de Dios se ha acercado. Arrepentidos y creed en el Evangelio. ¿Qué quiere hacer el enemigo en nuestra vida, hermano? Que dejar de creer las verdades bíblicas. No, ya no es tan, yo ya no creo así como antes, dice la gente. No, yo antes creía en el Espíritu Santo, yo antes danzaba, yo antes hablaba en lenguas, yo antes creía en ese mover de Dios. No, ya he madurado. No, yo antes creía en eso de congregarnos, de servir a Dios, de ser fuerte en el Señor, de echarle ganas, de siempre para adelante, de siempre la obra de Dios. No, pero ya maduré, yo ya no soy así tan fanático. No estamos mal. No, yo antes creía en eso de apoyar, de ofrendar, de diezmar, pero ya no. Entonces, ¿qué hace el enemigo? Que tú poco a poco dejes de creer en las verdades de la palabra. Dejar de creer, hermano, en la palabra de Dios te está tentando el diablo. Ya no crees en la santidad externa, antes vestías con pudor, vestías con respeto para Dios y para la gente, y hoy ya no lo crees. Estás cambiando. Te estás alejando, estás apostatando, te estás apartando de lo que antes creía. Peligroso. Otra cosa que nos hace alejar y apostatar es cuando el mundo para nosotros, hermanos, se empieza a volver atractivo. ¿Me entiende? Porque como que empezamos a decir, oye, el mundo no es tan feo y no es tan malo. Entonces nosotros empezamos a considerar. La Biblia dice, hermano, acerquémonos al trono de la gracia. No que nos acerquemos, hermano, al mundo. La Biblia dice, hermano, que la persona que se hace amigo del mundo se constituye un ¿qué? Un enemigo de Dios. Entonces, ¿y esto a quién se lo hablará? ¿Se lo hablará a Juan que va a la cantina? ¿Se lo hablará a Pancho que vive en el estadio? No, a ellos no se les está hablando el Señor. Sin lugar a dudas, a ellos no se lo está hablando. Nos lo habla a nosotros. Nosotros que somos los amigos de Dios. Nosotros que somos los hijos de Dios. Nosotros que somos los cristianos. Nos dice, si tú pones tu mirada en el mundo que se vuelve atractivo a tus ojos, bonito a tus ojos, dejándote de acercar a mí, entonces te constituyes mi enemigo. Te has apartado. Por eso hay que tener cuidado, hermano, como aquel que nos quiere enseñar doctrinas y no las de Cristo, cosas raras, te va a alejar. Otra, el que te invita a hacer lo malo, o a lo mejor no lo malo, pero no lo de Dios. Porque quizás decir, pastor, fui a la cancha a patear la pelota, ¿es pecado? Pues no es pecado, pero después te invita a formar parte de un equipo. Y el partido es el día del culto, y ya no oras, y ahí hay amigos, y ahí hay alcohol, y ahí hay cigarros, pues entonces se vuelve pecado, hermanos. Entonces, nos volvemos tolerantes del pecado. Lo que antes era malo se vuelve aceptable, lo que antes, hermano, era feo se vuelve bonito, lo que antes era, hermano, prohibido se vuelve, hermano, que puede ser permitido. Eso es apostasía. Empezamos a apostatar, apartar, alejarnos del Señor, hermano, perdemos el celo que teníamos y entonces dejamos de odiar el pecado. Que Dios nos ayude, hermano. Hablo a los predicadores, hermano, predicadores que han cambiado también el mensaje, predicadores que han cambiado, hermano, su manera de predicar, o no la manera, sino la enseñanza, la forma de también, hermano, de llevar el culto. La forma, hermano, de llevar la reunión. han apostatado. Hay muchas iglesias que han apostatado, hermanos, que han permitido el pecado dentro de la iglesia. ¿Cuántos predicadores eran verdaderamente siervos de Dios que empezaron bien, pero con el tiempo cambiaron el mensaje, cambiaron la palabra? Permitieron, hermano, el modernismo dentro de la iglesia. Permitieron, hermano, cambiar los altares. No sé si usted ha observado que en muchos altares en este tiempo, hermano, parecen verdaderas tarimas, hermano, de artistas, como si fuera a subir ahí, no sé, Luis Miguel, como si fuera a subir ahí, hermano, no sé, Shakira, como si fuera a subir ahí, hermano, no sé, hermano, un artista, un cantante mundano, hermano, famoso, oscuros, luces, hermano, de colores, incluso hay lugares que hasta humo avientan, que parece todo, hermano, menos un altar a Dios. Carece de púlpito, carece de luz, de santidad, de bendición, de orden. No sé, hermano, yo he visto lugares así que me sorprendo, que digo, no parece un altar. No parece un altar a Dios, no parece un lugar donde se expone la palabra de Dios. Parece, lo que le dije, un escenario. Usan luces de colores, como si fuese a ir, hay un artista. El pastor, no hay ningún artista. Hay pastores que quieren ser ovacionados, que quieren ser idolatrados. El pastor solamente es un siervo de Dios. Es lo único que es, un siervo de Dios. Tiene que ser honrado, tiene que ser amado, tiene que ser respetado, pero no idolatrado, ni tampoco es la estrella del culto. Tremendo, ¿no? ¿Cómo ha cambiado la iglesia? Hermano, la gente sube, hermano, hay mujeres que suben en minifalda, hermano, suben en pantalones, suben mostrando el cuerpo, hermano, los músicos, hermano, suben con piercing, con aretes, suben con, hermano, hombres con el pelo largo, pelo pintado. Tremendo. Qué triste, ¿no? ¿Cómo ha cambiado, hermano? ¿Cómo hemos cambiado? ¿Cómo hemos... Nos hemos alejado de la verdad, de Dios, de lo que Dios quiere para nosotros. Pastores, hermanos, sesentones. Pastores, hermanos, sesentones. Metiendo, hermano, hip hop, reggaetón a la iglesia. Sesentones, viejos. Viejos, hermano. Metiendo, hermano, reggaetón, hermano, a la iglesia. Triste, qué tremendo, qué vergüenza. ¡Qué vergüenza! No está para eso, pastor. Dios no lo llamó a mundanalizar la iglesia. Dios no lo llamó a influenciar al pueblo al pecado, a la juventud al pecado. A usted lo mandó el Señor para hacer un alto, un stop a la gente. Apacentar a la grey, cuidar a la grey de Dios, pastorear, alimentar con la palabra de Dios. No atraerles a los tigres de Cristo, no atraerles, hermano, a los cadetes de Cristo, a los intocables de Cristo, al reggaetón cristiano que le llaman, porque ya todo es cristiano. Al rato van a sacar cerveza cristiana. Al rato van a sacar, hermano, pues que ya todo es así, hermano. Todo es así. La bailoterapia cristiana, maldiciones cristianas. Oye, que todo es cristiano. A todo le llaman cristiano. Oye, hermano, la gente, mire lo ridículo que es. Estamos en este tiempo, hermanos. Que la gente, mire, 2 horas, hermano, con una esas rocolas, música del mundo, hablando de cualquier tema, pero en el cumpleaños. Está el cumpleaños, ponen rocola, cantaron todos los artistas del mundo y por haber, las cantaron, bailaron, hermano, y comieron, hablaron de todo, y luego dicen, ay, vamos a darle gracias a Dios por Panchito, vamos a darle gracias a Dios por Panchito, vamos a orar. Porque así es, los cristianos de ahora así están de apartados. Así están de apartados, o sea, todo mezclamos. Todo, hermano, podemos estar por la calle de la amargura, pero decimos, no, Dios está conmigo. Hay que tener cuidado. La apostasía, hermano, es una realidad. Los pastores tenemos una gran responsabilidad. Muchos pastores han llevado a su iglesia a la apostasía. Y muchos, hermanos, están en apostasía, no por culpa de ellos, por culpa del pastor. ¿Qué hay que hacer, pastor, si yo estoy en una iglesia apóstata? donde no hablan la verdad de Dios, no hablan del evangelio completo. Tiene que salirse, porque usted no va a cambiar al pastor. Usted tiene que salirse de ahí. Pastor, en mi iglesia se ha llenado de modernismo, de mundanalidad. ¿Qué tengo que hacer? Buscar una iglesia sana, una iglesia que se apegue a la verdad del Señor. Porque cayó en apostasía la iglesia, y muchas iglesias más caerán en apostasía. Muchas iglesias más, muchos predicadores más. Muchos lo hacen por fama, por tener gente, por tener muchos amigos, por ser invitados a otras partes, por dinero. Por eso tengamos cuidado, porque dice Pablo, pero en cuanto a ti, enseña lo que está de acuerdo con la sana doctrina. Mucha gente se moderniza, porque dicen que el evangelio que nosotros predicamos es anticuado. Dice, están enseñados a la antigua. Entonces el pastor que es tentado a modernizar la iglesia, la manera de llevar el culto, los coritos, el vestir. Por eso hay cantos que ya no hablan ni de Dios. Por eso, hermano, el mundano se siente a gusto en esa iglesia apóstata, porque él dice, a mí no me dicen nada, por eso soy cristiano, soy que toman, porque no se sienten confrontados nunca. No se sienten amonestados nunca. No se sienten, hermano, en esa forma de decir, oye, Dios me habló. No, porque no les va a hablar Dios, porque ellos están ahí en un lugar, hermano, donde están escuchando lo que no es de Dios, lo que no es de Cristo. El vestir igual. 2 Timoteo 3:14, persiste en las cosas que has aprendido. 1 Timoteo 4:16, ten cuidado de ti mismo y de la enseñanza. Tito 2:1, pero en cuanto a ti, enseña lo que está de acuerdo con la sana doctrina. Esto es, hermano, lo que Dios quiere para cada uno de nosotros. Amén. La venida del Señor está cerca, hermano. El enemigo sabe que le queda poco tiempo y muchos han abandonado las filas del evangelio, pero debemos devolver al Señor. No renuncie a Cristo. Si se apartó, se alejó, está lejos de Dios, vuelva a Dios antes que sea tarde. Vuelva a Cristo, hermano. Volvamos al Señor. Abandonemos esa falsa profesión, ese falso evangelio, y vengamos al evangelio de Jesucristo nuestro Señor. Que Dios nos ayude, hermano. Dios nos ayude. En México hay mucha apostasía, pero también en México hay un pueblo que ama al Señor, que ama la palabra.
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0: salud. San Lucas 10:20 dice, sin embargo, no se alegren de que pueden someter a los espíritus, sino alégrense de que sus nombres están escritos en el cielo. ¿Sabes qué? Cuando miras esta escritura, tú dices algo tan simple. ¿Y por qué nos dice que debemos de regocijarnos de algo que a lo mejor el día de hoy es tan simple para muchos de nosotros, pero en esa época, y sigue siendo la verdad el día de hoy, más antes se miraba el mar partir, más antes había profetas como Moisés, había hombres como Abraham, había hombres como Daniel, y había lo profético, había lo sobrenatural. San Lucas 10, 18 al 20 dice, no, dice Jesús, yo veía a Satanás caer del cielo como un rayo. Respondió él, si les he dado autoridad a ustedes para pisotear a serpientes, escorpiones y vencer todo el poder del enemigo, nada les podrá hacer daño. Sin embargo, no se alegren de que pueden someter a los espíritus, sino alégrense de que sus nombres están escritos en el cielo. Se ha visto el poder sobrenatural de Dios sobre la humanidad, sobre la tierra, en el Antiguo Testamento, en el Nuevo Testamento. Pero, ¿por qué nos vamos a estar felices? Alégrense de que sus nombres están escritos en el cielo. Porque, ¿sabes que cuando falló el hombre, Dios no mandó a Moisés, Dios no mandó a Abraham, no resucitó a ninguno de ellos para mandarlos a la tierra de nuevo y traernos una reconciliación al Padre? Ni siquiera mandó al ángel Gabriel, ni siquiera mandó al ángel, el jefe de los ejércitos del cielo, Miguel, para traernos redención. Tuvo que traer al único, a su propia sangre, para hacer lo imposible. Nada más pudo darle esa confianza a su propia sangre. Nada más su propia sangre pudo cumplir lo que era imposible. Y trajo no a cualquiera, sino al príncipe de paz, al hijo, para cumplir una misión en la tierra, desde el cielo. San Juan, el primero de Juan 4:9, Dios mostró cuánto nos ama al enviar a su único hijo al mundo, para que tengamos vida eterna por medio de él.
1: Amén.
0: Jesús cumplió lo que ninguno pudo cumplir, ni un ángel, ni un hombre, ni un profeta. Y aquí vemos a Jesús haciendo lo imposible. No era una cuestión de, ¿sabes qué?, lo sobrenatural, pero de redención. Redención era tan imposible para nosotros. Tener un espíritu regenerado, tener la habilidad de caminar conforme un espíritu nacido de nuevo, era imposible. Y por eso en el versículo 20 dice, sino alégrense de que sus nombres están escritos en el cielo.
1: Amén.
0: Porque todo lo resto, lo sobrenatural, se pudo hacer. Pero lo que era imposible es tener un espíritu nacido de nuevo. Tener tu nombre escrito en el cielo, porque tuvo que venir solo un hombre, un Dios, a rescatarte. A bajarse a tu nivel y vencer. Tuvo que venir y dejar los placeres del cielo y humillarse y ser obediente y morir y tener que sufrir por nosotros. Y por eso nos tenemos... Y la cosa de los evangelios es que Jesús está hablando la mayoría de la parte al futuro, después de su muerte, después de su resurrección. Entonces, alégrense de que sus nombres están escritos en el cielo, porque eso era tan imposible en este mundo, y Él lo hizo. Todo lo sobrenatural es posible, imagínense, pero esto, algo que el día de hoy tomamos y decimos y hablamos, pero en... Había una época, había una era, había un tiempo en la humanidad que eso era imposible. Había un tiempo en la humanidad donde no había el cielo puesto para los
1: hombres,
0: disponible para los hombres. Gente como el padre de nuestra fe, Abraham, no entraba. Gente como el profeta Moisés, que liberó a la gente de Dios. Josué, Caleb, guerreros, David, el rey David. De su linaje iba a venir el Jesús, el Mesías. Ni siquiera tenía escrito su nombre en el cielo. Hasta que vino Jesús y liberó a todos los captivos y nos dio la oportunidad de, ¿sabes qué? De alegrarnos porque al enviar su único hijo. Me da mucho interés que no mandó al ángel del jefe de los Apocalipsis. Tuvo una pelea con Satanás, con el tercero de los ángeles en el cielo, y ganó. No mandó a un ángel de guerra, de capacidad, sino al único que podía hacerlo, que podía derramar su sangre por nosotros, y fue Jesús. San Lucas 9:60 dice: Jesús le dijo: deja que los muertos espirituales entierren a sus propios muertos. Tú debes de ir y predicar acerca del reino de Dios. Vemos a Jesús y decimos: qué golpeado predica, qué golpeado habló. No tiene corazón Jesús, Y nosotros le echamos y les decimos a los profetas y a los predicadores y a los evangelistas, porque son firmes en el Señor, porque dicen la verdad, porque no tienen pelo en la lengua. Y aquí muestra Jesús un aspecto de que, sabes que lo importante no es que sepultes a tu amado, lo importante es que prediques el reino de Dios. Y le echamos y le decimos a todos que Jesús es amor. Jesús le dijo: deja que los muertos espirituales entierren a sus propios muertos. San Lucas 9:61-62. Otros afirmó: te sí, seguiré, Señor, pero primero deja despedirme de mi familia. Jesús respondió: nadie que mire atrás después de poner la mano en el arado es apto para el reino de Dios. Pero solamente se iba a despedir, solo iba a regresar a lo mejor.
1: Iba a seguir,
0: o sea, porque no puede decirle adiós y eso y lo otro. Espiritualmente, esto es lo que les tengo. Cuando tienes un encuentro con el Señor, cuando tienes su presencia, cuando tienes su convicción, cuando dices, ¿sabes qué? Te voy a seguir, pero primero déjame vivir como yo quiera y al último momento te seguiré. Déjame hacer los quehaceres y luego acepto tu invitación, Jesús. Tuve un encuentro contigo, pero espérate. Tengo que regresar, comerme mis tacos, tengo que vivir mi vida de mi forma, y cuando me pegue la gana, entonces predicaré tu reino, entonces llegaré a tus pies, entonces haré cosas conforme tu manera. Y la cosa aquí es que nadie que mire atrás después de poner la mano en el arado es apto para el reino de Dios. San Lucas 10:2. La cosecha es abundante, pero son pocos los obreros, les dijo. Por tanto, pidan al Señor de la cosecha que envíe obreros a su campo. Hay pocos que quieren hacer la obra. Hay pocos que, ¿sabes qué? Dicen, yo voy a dejar mi vida por la de Cristo. Hay pocos que dirán, ¿sabes qué? Yo voy a seguir predicando el reino de Cristo. Sino alégrense de que sus nombres están escritos en el cielo. Es predicar el reino de Dios. Todo esto, San Lucas 10, tiene todo que ver con el reino de Dios. tiene todo que ver con la prédica del reino de Dios. Tiene todo que ver de hablar de las nuevas buenas. Que sabes que hay un evangelio, va a venir y nosotros somos adecuados, los indicados de traer y predicar el reino de Dios. Tiene todo que ver con eso. Y le importa tanto a Jesús, porque tan importante fue que Él viniera, que Él iba a morir, que Él iba a resucitar, que se iba a dar un golpe, iba a recibir los golpes para que nuestros nombres fueran escritos en el cielo, para que otros fueran predicados, para recibir la prédica del reino de Dios. Nadie que mire atrás después de poner la mano en el arado es apto para el reino de Dios. La cosecha es abundante, pero son pocos los obreros, les dijo. Por tanto, pidan al Señor de la cosecha que envíe obreros a su campo. ¿Por qué hay pocos? ¿Por qué dicen, sabes qué? Quiero mi familia, quiero las finanzas, quiero los recursos, quiero que mis hijos tengan los aparatos, esto y lo otro, y todo se acumula tanto y tienes un peso, pero tienes otro peso de predicar el reino de Dios, pero no se puede porque tú has escogido, sabes qué, tener una acumulación de preocupaciones del mundo. Es más fácil de joven predicar el reino de Dios, lanzarte a un, vamos a decir, ministerio, que cuando estás en los 40, los 50, porque luego se acumula. Como Marta y María, Marta se ocupaba de los quehaceres y ahora tú te preocupas de los quehaceres y ahora no, ese anhelo

0: escoges una carrera y escoges esto y luego escoges un nuevo carro y estás en deuda, te impide a seguir a Jesús de la manera de predicar su reino.
1: Amén.
0: Ya no eres, no vas a ser un obrador, vas a ser solamente una persona, no un obrador, una persona X, una persona que fue llamada a predicar y ahora se acumuló y dejó que, porque es parte de la vida, pero tienes que seguir a Jesús, tienes que, sabes qué decir, he tenido un encuentro y sabes qué, le voy a echar ganas, le voy a echar ganas, voy a predicar el reino y no voy a dejar que pase mi oportunidad, no voy a dejar que pase mi encuentro, no voy a dejar que pase el anhelo y mi llamado de predicar el reino de Dios. La cosecha es abundante, pero son pocos los obreros, les dijo. Por tanto, pidan al Señor de la cosecha que envíe obreros a su campo. Porque ven a Jesús, tienen un encuentro con Jesús y dicen, ay, pero tengo que instalar una nueva cocina. Ay, tengo que pagar los colegios privados de los niños. Ay, materia para los niños. Y qué bueno que tomas preocupación de tu familia, pero siempre va a haber preocupación tras preocupación tras preocupación. ¿Cuándo va a ser predicar el reino de Dios? Poner a Dios primero. Todo lo demás será añadido para tu vida. San Mateo 6:33. Y le echamos y les decimos a la gente que predica la palabra, ay, predica golpeado. No es que predique golpeado, es que predique. Es que, ¿sabes qué? Es firme y puede predicar y puede decir las cosas que te van a ayudar. La cuestión es, ¿lo vas a recibir? Les tengo una invitación. Espero que lo reciban, hermanos, querida audiencia de la Hora de la Fe Juventud. Vamos a tener un evento el 26 de abril, un domingo a las 10:30 de la mañana. Y les invito que vayan, les invito que vayan y acepten la invitación de venir, de ver, de recibir, que su fe se aumenta, que tenga ese encuentro de Jesús y que diga sí. ¿Sabes qué? Este ministerio, este testimonio de fe me anima y voy a seguir y voy a aceptar a predicar el reino de Dios. Porque así lo hizo Melesio Bulugo, el pastor Steven Lee, la pastora Rebeca Bulí y ministro Grace. Yo quiero aceptar, yo quiero ver, yo quiero ser animado, yo quiero eso para mi generación. Obreros, amén. Porque la cosecha es, ¿qué? ¿Es poca? ¿Es menos? No, es abundante. ¿Por qué? Porque Jesús, San Juan 10, 10, Jesús vino para traer vida y vida en abundancia, una vida eterna. ¿Por qué? Porque hay un regalo que Él nos ha dado, Romanos 6, 23, la paga del pecado es muerte. Pero el regalo, el don de Jesús es vida eterna a través de Él. Fue imposible traernos eso, sin embargo, lo cumplió. Fue mejor que cualquier compañía de envío. ¿Cuántos dicen amén? ¿Cuántos dicen que sí? ¿Cuántos dicen que Él es fiel? ¿Cuántos dicen acepto la invitación para este domingo, para ir, para recibir, para ser una bendición, para que me anime a ser obrero, para que yo pueda ver la fidelidad de Dios? Porque en este momento no me siento, o en este momento tengo ganas, quiero luchar. Este evento es para ti, el domingo, el 26 de abril a las 10:30. Si quiere más información, está en el Face, la Hora de la Fe Juventud. Allí sé seguidor, siga a la Hora de la Fe Juventud, esa página. Y además de eso, el YouTube para ver estos mensajes. La Hora de la Fe Juventud y en el Instagram, La Hora de la Fe Juventud. Hice un podcast recientemente que pueden ver y les va a encantar porque

0: Porque otros me han dicho, me ha encantado. Mira, nomás ha sido de bendición. Me encantó, me gustó. Entonces compartan eso también. Pero sean seguidores de la Hora de la Fe Juventud. Y den gracias a Dios. Que si les he dado autoridad a ustedes para pisotear serpientes y escorpiones y vencer todo el poder del enemigo, nada les podrá hacer daño. Sin embargo, no se alegren de que pueden someter a los espíritus, sino alégrense de que sus nombres están escritos en el cielo. ¡Aleluya! Gloria a Dios por esta palabra de peso. Gloria a Dios porque al Hijo mandó para que tengamos vida eterna por medio de Él. Jesús le dijo, deja que los muertos espirituales entierren a sus propios muertos. El pasado es el pasado. Ahora lo único que importa es el reino de Dios. Predique el reino de Dios. Te he llamado. Sígame, cueste lo que cueste, porque hay bendición allí, hay vida eterna. Yo no vine para morirme por la nada, sino porque sé que hay un futuro y una esperanza. Y pocos son los obreros, pero te he llamado a ti a predicar el reino de Dios. Entonces, para que habrá más nombres escritos en el cielo. No solamente nos damos a ustedes como mexicanos se gozan de que el idioma del cielo es el español porque es tan bonito y bello. Vosotros sois la luz del mundo. A lo mejor están hablando del español de Europa, pero sin embargo es el español. Pero también que los nombres estén escritos en el cielo. Entonces, hermanos, nos puede encontrar en calle Constituyentes del 57-2809 y entre Fabriles y Nueva Rosita. Allí este domingo los invitamos que nos sigan, que estén con nosotros, que participen en tal manera de congregarse. Este domingo quiero pasar el micrófono pronto a nuestra pastora, a profeta Rebeca Wu Lee, con más información, con un cierre de oro para ustedes, porque sé que lo anhelan y que va a ser de bendiciones para ustedes. ¡Amén! Amén. Con ustedes, pastora Rebeca Wu Lee.
1: Gloria a Dios, bendecido sea el Señor. Muchas gracias, Grace. Rápidamente, una vez más, quiero animarlos, a que ustedes sigan la página de Facebook, la Hora de la Fe Juventud. Amén. Especialmente a todos aquellos de Casa de Fe. Gloria a Dios. Y también ahorita en la mañana de aquí nos arrancamos a la iglesia a orar. Es de 10 a 12, oramos en el Espíritu Santo, y lo oramos por necesidades, oramos por los enfermos, oramos, gloria a Dios, adoramos en el Espíritu Santo para que haya una palabra profética, una palabra de revelación, una palabra de entendimiento. Amén. Bendito sea el Señor. Así que los invitamos, pero los seguimos invitando a Casa de Fe este domingo 26 de abril a las 10:30 de la mañana para que usted venga y se regocije y festeje y celebre con nosotros este legado de 55 años en el radio de que se fundó este programa 14 de abril de 1971. Y muchas gracias por sus mensajes. Ahorita los voy a leer. Gloria a Cristo Jesús. Así que continuamos. Véngase también si puede hoy. Véngase a orar. Luego queremos que Dios nos sane. Luego queremos que Dios, si ya nos sanó, ya Cristo vino y murió en la cruz. El detalle es que no tenemos fe. No hay fe para creerle. Y si no hay fe, no puede suceder nada. Entonces, véngase. ¿Para qué lloro? ¿Para qué lloro en lenguas? Lloro en lenguas para que mi fe se estructure. Para que haya una fe que se produzca. ¿O no lo dice Judas 1:20? Yo nunca te voy a decir una cosa sin decirte lo que dice la Biblia, gracias a Dios. ¿O no dice Judas 1:20? Que dice, orando siempre en vuestra santísima fe, orando en el Espíritu Santo. Gloria a Dios. Porque cuando tú oras en el Espíritu Santo, la fe viene a tu espíritu. Se edifica tu espíritu. Cuando tú lees la palabra de Dios, la fe viene a tu mente. Pero tenemos que entender que si no hay palabra, que si no hay Espíritu Santo, amados, no se puede activar la palabra de Dios. ¡Aleluya! La gloria para Jesús en esta mañana. Tenemos que entender, y haz una nota para que lo repitas todos los días. Si yo leo la palabra de Dios, no está mal, está muy bien. Pero si yo no tengo al Espíritu Santo activado, porque todos dicen que lo tienen, pero si yo no tengo al Espíritu Santo activado en mi vida, esta palabra de Dios que yo leí no se va a activar. No se va a activar en mi mente ni en mi espíritu. ¿Sabes dónde se queda esta palabra de Dios? En tus sentidos. Y una palabra de Dios almacenada en los sentidos no produce. No va a activar. Pero una palabra de Dios almacenada en tu espíritu y en tu mente va a funcionar. Va a haber fe y tú vas a recibir como heredero lo que te pertenece. ¡Aleluya! ¿Cuántos dicen gloria a Dios en esta mañana? Pero para eso yo necesito a la persona del Espíritu Santo para que active el poder de la palabra de Dios en mi mente. La gloria para Jesús en esta hora. Es que de donde predico en la noche no me dejan hablar en lenguas. Pues es mi esposo, la verdad. Y a mí ni me dice nada. ¿Qué me pueden decir? Gloria a Dios, ¿verdad? Y como la gente es más nuevecita, pues me tengo que aguantar. Hasta Abigail, mi hermana, siento que hasta se pone un candado en la lengua. Gloria a Dios, amados. Entonces, ahí abre la página de Facebook. Yo aquí me doy cuenta. Abre ahí la página de Facebook. A ver, Casa de Fe. Gloria a Dios. Porque ahorita voy a ir a la iglesia. Bendito sea el Señor. Y ahí ábrale la hora de la fe y juventud. La hora de la fe y juventud. Sea un seguidor. Y usted comparta este mensaje, sea un seguidor, ahí póngale follow, sea un seguidor, gloria a Dios, para que Dios le bendiga, para que Dios, a través de esta palabra de Dios, a veces no necesitamos ni orar por la gente. Yo soy muy dada a orar por la gente, pero me gusta también orar por la gente que está definida, que está decidida. Alguien que no quiere orar, pues, híjoles, hasta yo lo percibo y como que tampoco me dan ganas de orar por ella, ¿verdad? Pero definitivamente, usted siga estas páginas, la hora de la fe y juventud, la hora de la fe y juventud, porque hay palabra de Dios, porque hay palabra profética. Es más, la mejor palabra profética es la palabra de Dios, así no nos equivocamos, gloria a Dios. Pero tenemos que tener el Espíritu Santo para que active la palabra profética. ¿Cuántos dicen gloria a Dios en esta mañana? Así que ahí denle el clic a la página de Facebook, la hora de la fe y juventud, y sea un seguidor. Y venga hacia Casa de Fe el domingo 26 de abril, 10:30 a.m. Y venga y celebre con nosotros el 55 aniversario de este programa, la hora de la fe, honrando a nuestro evangelista Melesio Bulugo, fundador. Sin ni un 5 comenzamos, hermanos. Papá empezó a vender unos guantes. Ah, no, fue y los empeñó, hombre, al Monte de Piedad. Fue y los empeñó. Y allá creo que, y luego un micrófono, quién sé qué vendió. Por 25 pesos, y así empezó, y hasta que juntó para su primer programa. Entonces salíamos nomás 15 minutos, salía mi papá 15 minutos una vez por semana. Después ya salía todos los días, después se extendió a Nuevo Laredo, después se extendió a Torreón, y gloria a Dios, y ahora nosotros estamos en toda la República Mexicana, amén, y más por internet. Gloria a Dios, aleluya, ¿y dónde está? Dile, gloria a Dios, Señor, te alabo y te glorifico, y levante sus manos, y dígale, gracias por esta palabra, gracias porque se va a activar, gracias porque esta palabra viene para sanarme, viene para liberarme, viene para quitar todo espíritu de duda, todo espíritu de incredulidad, en el nombre de Jesús, y declare, soy sano, soy sano, soy sano. No, hombre, métele galleta, gloria a Dios, y vente a Casa de Fe. Casa de Fe está ubicada en la calle Constituyentes del 57, número 2809, entre las calles Nueva Rosita y Fabriles, centro de Monterrey, Nuevo León. Ahí lo esperamos este domingo 26, bendito sea el Señor, y a las 10:30 a.m, todos los domingos, gloria a Dios. Déjame leer rápidamente unos mensajes. Iván, está en el trabajo, está viendo el programa y oyéndolo. Buenos días, pastora, presente escuchando el mensaje de entendimiento y de iluminación de la palabra de Dios a través de ministro Grace Marilly. Muchas gracias, Iván, Dios te bendiga. Hermano Colunga, saludos en Cristo Jesús, pastor y ministro Grace, aquí en la iglesia escuchando la excelencia de la palabra de Dios. ¿Sabes que no lo hacen por creerse? Ni para que nos den el ego a nosotros. No, hermanos, es que es una palabra rica, es una palabra sabrosa, es una palabra que sientes rico cuando la comes, amén. Y también debe traer gozo. Si no, la palabra de Dios no es nada más para atacar a Satanás y para la incredulidad, es para gozarme, amén. Es para también para gozarme con el poder de la palabra de Dios. Y lo dice, escuchando la excelencia de la palabra de Dios por medio de Grace, amén. Aquí en compañía del hermano Oscar. Ah, ya están en la iglesia. Ya están en la iglesia. Dice Abigail Wu, mi hermana, la chiquilla, que predicó el martes, que Dios la usó mucho. Amén. Buenos días, pastora y ministro Grace. Sí que nuestro nombre está escrito en el libro de la vida. Es todo lo que importa, hermano. Hermana Julie Green, discúlpeme. Ayer me mandó un mensaje en el programa de anoche, pero se me perdió, no lo encontré. Y ahorita aquí está. De hecho, lo iba a leer ahorita. Dije, no le hace que haya sido de anoche. El de anoche dice, gracias por esta palabra, Rodolfo y Julia. Ahorita dice, mensaje valioso y bien estructurado. Gracias, ministro Grace. Aleluya, bendecido sea el Señor. Así que, amados, allí en Filipenses, gloria a Dios, quiero cerrar ya con Filipenses, y sígale dando allí el like a la hora de la fe juventud, amén. Y ahí sígale también dándole, véngase, en YouTube, es en YouTube, es en, ¿dónde más, mi amor? Instagram. Y ahí es la hora de la fe juventud. Y comparta este mensaje, como dice la hermana Julie Green, bien estructurado. No que se crea uno, hermanos, en serio. Pero métase con el Espíritu Santo. Es nuestro maestro personal. Es el que nos estructura los mensajes. Gloria a Cristo Jesús. O si no, para que me crea, váyase a San Juan 14:26. Quiero leer rápidamente esta escritura y cierro con esto. Amén. Y ahorita nos vamos a la iglesia. Todos están invitados si quieren venir a orar. Gloria a Dios. Aleluya. Entonces dice en el capítulo 3 del libro de Filipenses, estoy cerrando este mensaje. Dice Pablo, porque fue lo que dijo Grace ahorita, deja el pasado. El pasado no te va a permitir vivir tu herencia. Deja el pasado. Por eso dice, ahora pues ninguna condenación hay para los que están en Cristo Jesús. No hay condenación, deja el pasado. Y Pablo decía claramente en Filipenses 3:13, hermano, yo mismo no pretendo haberlo alcanzado ya, pero una cosa hago, olvidando ciertamente lo que queda atrás, gloria a Dios, y extendiéndome a lo que está adelante. Prosigo a la meta, el premio del supremo del llamamiento en Cristo Jesús. Ese es tu llamamiento supremo en Cristo Jesús. Amén. Gloria a Cristo Jesús. Que traje mis lentes y medio que batalla un poquito. Dios me los bendiga y me los guarde, amados. Este fue su programa, La Hora de la Fe y Juventud. Y siga la página y síganos también este domingo 26 de abril a las 10:30 de la mañana. Dios me los bendiga y me los guarde. Que tengan un excelente día, un bendecido día y un día de victoria y de triunfo en el nombre de Jesús.

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1: Oh, man. Redimido. Christine de Clario.

sabía cómo iniciar esta canción, cómo empezar a describir a alguien tan indescriptible. No existe una palabra, un texto o una oración que pueda definir un amor tan increíble. No hay versos que puedan ayudar a este poeta. Cualquier articulación se quedaría incompleta. ¿Cómo plantear?

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15: Bendito Padre, en el nombre del Señor Jesús, te damos las gracias que nos permites este día estar reunidos aquí, todos juntos, unánimes, de acuerdo en todo, en un mismo espíritu, para que tú, Señor, en medio de nosotros, instruyéndonos con tu palabra, guiándonos paso a paso, y que cada uno, Señor, de los que hoy este día escuchamos tu voz, esté con el corazón abierto, dispuesto a recibir tu palabra, para que ésta dé frutos en la vida de cada uno, en la vida nueva que nos has dado, viviendo como Jesús en cada momento. En el nombre de Jesús, en tus manos te encomendamos. Gracias por enseñarnos tu palabra y gracias por seguirnos enseñando tu palabra día con día en el diario vivir en cada una de las situaciones. Me encomiendo yo y a tu pueblo para que cada uno esté atento en todo momento para aprender de todo lo que tú nos enseñes y traigas a nuestras vidas. En el nombre de Jesús, en tus manos nos encomendamos para ello. Amén. Okay. Vamos a empezar del 30. 11:30. Vamos a traer la enseñanza del asunto de los muros caídos por la fe. Estamos estudiando, ¿recuerdas la fe? En una forma aplicada. Viva. ¿Ok? Porque sin fe es imposible agradar a Dios. Entonces, lo que vamos a seguir aprendiendo es cómo agarrar la experiencia que estas personas tuvieron en el pasado, su forma de conducta, lo que les ocasionó que eso les diera resultados para, en este caso, nosotros en estos días también practicarlo y que nos dé esos mismos resultados. ¿Ok? Como les he dicho antes, el Evangelio no es simplemente para estarlo estudiando, sino el Evangelio real es el Evangelio vivido. La verdadera doctrina es el Evangelio puesto por obra de corazón, ¿sí? Como imitando a Dios, pero no por mandamiento, sino de corazón. Conforme lo que Dios dijo, dame, hijo mío, tu corazón. ¿Estamos? Versículo 30 de Hebreos 11. Por la fe cayeron los muros de Jericó después de rodearlos 7 días. ¿Se acuerdan? Habíamos hablado un poco de los primeros muros. ¿De cuál era uno de los primeros muros? La vergüenza. Vergüenza, pero no en la forma de oprobio, sino en la forma de avergonzarse del Evangelio. ¿Ok? Ese es uno de los primeros muros, y es muro grande porque tiene que ser tumbado. Y en realidad hablando, el cristiano tiene la tendencia de decir, ¿por qué no me avergüenzo del Evangelio? Porque es poder de Dios. Y muchos lo proclaman, pero al final de cuentas se termina avergonzando del mismo. Y muchas veces entre los mismos hermanos, como estábamos hablando el otro día. ¿Por dónde empezamos con la vergüenza para tumbarla toda? Recuerden, esa cae por fe. Sí, por la fe. Por cuanto yo sé que hay un Dios, alabo a Él. Solo o en medio de la multitud, como está escrito, en medio de gran congregación, voy a estar con la boca cerrada. ¿Sí? No, ¿verdad? En medio de gran congregación, te alabaré. Alabanza, oración y forma de conducta. Son, por así decirlo, 3 maneras en las cuales el hombre se avergüenza de Dios. Alabanza, oración y conducta. Esas son 3 que son especiales, ya hay mucho más todavía, pero esas son las específicas, así en las cuales nos vamos a concentrar para que en este caso, en tu propia vida, el reino de los cielos, no te avergüences de él. Porque como te dije antes, normalmente cuando estamos hablando de cristianos, la mayoría dice, no me avergüenzo del evangelio. ¿Ok? ¿Por qué en la congregación no se alaba con todo el corazón? Razón principal. Vergüenza. ¿Sí? Porque ¿qué van a decir mis amistades? ¿Qué van a decir mis hermanos en la misma congregación? Los cuales vinieron, entre comillas, a alabar a Dios también. ¿Verdad? ¿O no? Porque las congregaciones normalmente están compuestas de gente ya seguidora de Dios. De vez en cuando vienen extraños, gente nueva, pero en sí la mayoría es la misma gente. Con todo y eso, que siempre son los mismos, A la hora de la alabanza, existe vergüenza para desgarrar el corazón en frente de Dios. ¿De qué es lo que van a decir? ¿Qué tal si mis palabras no son las correctas a usar? ¿Qué tal si se burlan? ¿Qué van a pensar? ¿Sí? ¿Qué tal si se ríen de mí? ¿Qué tal si me aviento un grito muy despavorido? ¿Sí? ¿Qué van a pensar? ¿Que estoy loco? Todos esos son síntomas de vergüenza en la congregación, en medio de los santos. O sea, no es afuera de gente extraña, es en medio de los santos, en medio del mismo pueblo de Dios. Entonces, identificada la primera, ¿cómo se remueve? Si quieres quitar la vergüenza, ¿cómo la vas a quitar? Si quieres amar a tu enemigo, ¿cómo vas a amarlo? Amándolo. Si quieres quitar la vergüenza, ¿qué tienes que hacer? Si tienes vergüenza de alabar, ¿qué tienes que hacer? Alabar y alabarlo más fuerte. ¿Tienes vergüenza de gritar? Es amigos, 7 veces. 7 días. Y cada vez un grito. ¿Sí? Ahí te va. ¿Sí lo miran?
16: Lo que a mí me pasó el sábado pasado fue que en las horas de trabajo que empecé a cantar.
15: Más cerca.
16: Estaba cantando, ¿verdad? Porque me sentía bien con el Señor y empecé a cantar así. Y uno de mis compañeros de trabajo se me acercó y me dijo, pero en forma bien enojada y gritándome que me callara, que lo estaba haciendo enojar. Y le digo, pero ¿por qué te enojas? Si yo estoy feliz, estoy contento, ¿en qué te afecta? Es que me dice, cantas muy feo, pero yo no te estoy por agradarte a ti, sino que le agrado a mi Dios. Y me siento feliz, le digo, me siento bien. Entonces, ¿en qué te agrado? O sea, en forma de agredir, en qué es lo que estoy agrediendo. Le digo, si tú tienes problemas, le digo, yo también tengo problemas, pero el hecho de que tenga problemas no quiere decir que voy a estar molesto o enojado. Sin embargo, le digo, le doy gracias a Dios por todo lo que me ha dado y por eso me siento bien. Pero casi, o sea, se enojó, se alteró bastante. Sin embargo, yo sigo cantando y yo sigo enojado.
15: Pues cada quien con lo de ellos, ¿no? La alabanza es una de las cosas que tiene que ser perfeccionada. ¿Ok? Y tiene que ser perfeccionada de veras. Bien de veras. O sea, en la forma de que, primero, le canto a Dios porque sé que es real. Creo que es real. Mi cántico es para Él. ¿Ok? Tiene que ser en pureza, en santidad. Entonces, yo creo que Dios existe, por eso le alabo. Y si creo que existe y creo que Él es 3 veces santo, y de acuerdo a lo que me enseñó Abel, trayendo una ofrenda excelente, ¿qué voy a hacer? Traer mi ofrenda excelente. Ofrecer un canto puro, ¿sí? Y hacerlo con todo el corazón porque sé que Dios existe y creo en Él. Y entonces también creo que Él habita en la hermosura de la santidad. Y también no estoy cantando para mi prójimo. Para que miren qué tan bonito canto, qué tan feo canto, qué tan buenas palabras elocuentes me aviento o... No salen. Una de las cosas que como hijo de Dios tienes que aprender a hacer, el plan es agradar a Dios y nada más. Los humanos tienen la tendencia de agradar a los hombres. ¿Sí? Mucho, demasiado. Y es una de las cosas que les aconsejo remuevan. ¿Creen que todavía tienen algo ustedes en sus corazones de agradar a los hombres? Hay mucho. Ok, no nos vamos a concentrar tanto en, ok, religiosamente hablando, a lo que el predicador dice. En la vida real. En la vida real. Sí, si alguien te dice, no, ¿sabes qué? No me gustan tus pestañas. Sí, están como muy lacias. ¿No? Están como rumbo al infierno, ¿no? Para abajo. ¿Qué va a hacer? Ven como, es algo sencillo y lo podemos aplicar con cualquier cosa. Si alguien te dice, no me gusta esa blusa o ese pantalón que traes, no me gusta cómo se ve, empieza a trabajar tu cerebro. Y luego, ay, tampoco a mí me gusta. Cosas sencillas, donde todavía existe el control de los hombres, la opinión de los demás sobre los otros si hacen caso. En el cristianismo hay mucho de eso. Sí, y son áreas, por así decir, que pues no tienes que preocuparte. Si Dios te hizo con las pestañas apuntando para el infierno, ¿qué? Sí, ¿no? Muy, muy. ¿Cómo le llaman a esas pestañas? ¿Lacias? ¿Cómo le llaman? Una de las cosas para aprender a dar lo mejor de ti es estar contento con lo que tienes. Si no, siempre vas a estar buscando tener lo mejor para ofrecer lo mejor, pero realmente nunca vas a ofrecer lo que tienes, lo que es tuyo. ¿Lo miras? Es tan sencillo que si alguien te dice la alabanza que está no me gusta, tú cierras la boca. Y aunque diga, ¿sabes qué? No, yo estoy alabando a Dios. Acá en el corazoncito se queda lo que te dijeron. Vamos a otra reemplazada.
17: Ahí sería como estar ofreciendo lo que el otro te dijo, lo que el otro te está diciendo, ¿no?
15: Se está ofreciendo un sacrificio basado en los deseos del otro.
17: Y entonces ya lo de uno ya está quedando atrás.
15: Ya no, ni siquiera lo está haciendo basado en los deseos de Dios, no lo está haciendo basado en tus propios deseos, está haciendo de hecho basado en los deseos del otro, de cómo al otro le gusta. Y eso es algo que como humanos tiene la tendencia de andarse metiendo en la vida de los demás. No me gusta eso, no me gusta aquello. Una cosa también a remover, pues hay un mandamiento que te diga si no te gusta lo que tu hermano trae puesto, que dile que se lo quite. ¿Verdad que no? O sea, cada quien con su vida aprende a respetar tu vida, aprende a respetar la vida de los demás. Son una de las cosas que a mí me pegó cuando el Señor me estaba enseñando esto. ¿De quién eres siervo? ¿Y el que está a un lado de ti? Entonces, ¿por qué juzgas la obra del siervo? Cada quien es responsable de su propia obra. ¿Sí? Y aprende a vivir de esa manera. O sea, como hemos hablado, concentrándote en tu propia vida para que no haya tropiezos, ni en la tuya, ni sirvas de tropiezo al otro. Porque hoy en día el cristiano una de las cosas tiene es mucho se mete en la vida de los demás. No es asunto tuyo. Te fue dicho, instruye, corrige, redarguye, pero nunca te fue dicho que las cosas tienen que ser hechas a tu gusto. ¿O sí? No, sino no las cosas, y en el cristianismo existe mucho eso. Los hombres aprenden una cosa y quieren que las cosas se hagan como él cree o él piensa. Pero no es así. Cada uno tiene su responsabilidad enfrente de Dios, entonces cada uno tiene que asegurarse de su propia obra.
18: aprende a ser individual. Si Dios te dice redarguye, redargulles. Pero hay que aprender porque Dios está trabajando en todos. ¿O no? Porque si Dios está trabajando en todos y tú quieres que el otro haga las cosas que tú las hagas, que como tú las quieres, estás interfiriendo. Dios está enseñando al otro a hacer las cosas como a Dios le gusta y tú estás interfiriendo a que las cosas sean hechas como a ti te gustan. No estás ayudando en tu mente, tú crees que sí, pero atrás de ello está disfrazado el egoísmo. No, yo quiero que las hagas como a mí me gustan, porque yo creo que eso a Dios le gusta. No, hay que aprender a ser individuales y dejar que Dios trabaje en cada uno. Dios está trabajando en todos, en diferentes momentos, diferentes áreas, diferentes situaciones, diferentes niveles, por así decir. Ve al campo y vas a encontrar árboles de todas las medidas, tamaños y todo, y colores. Es lo mismo acá, pero Dios está haciendo crecer a cada uno. Unos son árboles que crezcan, que están grandes, otros son árboles que apenas llegan a raíz del piso, pero al final de cuentas fue Dios quien los hizo y con ese mismo propósito. Entonces se tiene que aprender a vivir con esa entregados al reino, por así decir, de que Dios es Dios y Él sabe para qué va a usar a cada uno. ¿Sí? Ahí es asunto de Dios al final. Entonces eso es lo importante de lo que una de las cosas en cuanto a la alabanza, Dios va a usar a cada uno como tenga que usarlo y con el propósito con el cual levantó a cada uno. Por eso, cada uno únicamente tiene que estar concentrado en cuál es mi tarea. ¿Sí? Tampoco no estar diciendo, ah, no, pues a mí me gusta la tarea que le diste a aquel. ¿No? A mí yo quisiera tener una voz angelical, pero pues no se dio. Pero igual puedo cantar a que se abra el cielo. ¿Sí? Aunque no sea muy angelical, también se abre. ¿Sí? O sea, el resultado, al final de cuentas, la obediencia a Dios es lo que importa. Cada quien en su área. Entonces, para así, porque el Dios es glorificado tanto en alabanzas que salen de los labios, tanto en forma de conducta. Si tú estás buscando, por ejemplo, que otra persona sea hecha como a ti te gusta, en cierta manera te estás avergonzando del trabajo que Dios está haciendo, porque si a mí no me gusta ese, a mí me gusta acá. ¿Lo ven? Porque estás, ya no estás siendo, ¿cómo se llama? Siervo, sino estás siendo Señor. Porque ya no estás haciendo la voluntad, sino estás diciendo, a mí no me gusta así, me gusta de esta manera. ¿Ese es un corazón de siervo? Cuando empiezas a mandar, ¿cómo te gusta? ¿O cómo quieres las cosas? ¿Es un corazón de siervo? Así que hay un muro que derrumbar ahí. Primero que nada, te repito, para que este muro sea derrumbado en sí, la vergüenza tiene que ser removida porque crees que Dios existe, porque estás a su voluntad y respetas toda su obra en cada uno. Imagínate si me pongo a juzgarlos conforme la obra que Dios está haciendo en mí. ¿Ah? ¿El amor no es jactancioso? ¿Sí? Entonces, ese es el plan. No sé si la están mirando clara. ¿Sí? ¿La están mirando claras todos? Porque en el cristianismo ustedes y las religiones normalmente lo que tienen es que cada líder de la religión o lo que sea quiere hacer a todo mundo a como él quiere. Y todo mundo tiene que hacer las cosas como él quiere. Pero tiene cada uno que aprender que todos somos siervos de Dios. Y cada uno tiene diferente función dentro de un mismo cuerpo. Lo que cada uno le toca es reconocer, encontrar su función y cumplir esa función al pie de la letra, porque si no, ese es reemplazado. No todo el cuerpo necesariamente. Como en un cuerpo, tiene muchas células. Cuando una célula muere, es reemplazada por otra viva. ¿Sí lo ven? Eso es en cuanto a la forma de conducta, porque también se manifiesta mucho ahí la vergüenza. En cuanto a la alabanza dentro de la congregación, no tiene que haber ningún tipo de temor ni vergüenza a alabar en frente de Dios o a Dios en medio de los demás. Tienes que remover todo tipo de pena de qué van a decir, qué van a pensar, porque eso enseña que tu alabanza no es para Dios, es para el que está a un lado de ti o para el que está allá a la otra esquina. ¿Lo miras? La oración. ¿Dónde está la vergüenza ahí? ¿Quedó claro cómo eliminas la vergüenza en la alabanza? Alabando. La vergüenza es eliminada alabando. ¿Tienes vergüenza de alabar? Alaba. Alaba con todo tu corazón. Alaba de veras. Tampoco vayas a caer en el asunto de no, pues voy a gritar para que miren que no tengo vergüenza. No. Las cosas son de corazón. Voy a gritar porque realmente, si voy a gritar, voy a gritar porque realmente siento en mi corazón el deseo de gritarle y decirle al Señor lo grande y lo poderoso que es. No simplemente porque, bueno, estaban predicando que tenemos que gritar, ahora vamos a tener un escandalazo aquí, que para qué quieres. Pero no corazón tampoco. Mejor lo dejamos calladito, ¿no? Porque van a aparecer los 400 profetas de Baal con todo su escandalazo y nada. Dios tampoco se va por el escándalo, ni por el silencio. Pero eso no quiere decir que si alabas con todo tu corazón no te va a escuchar. Eso no quiere decir tampoco que si alabas en tu corazón no te va a escuchar. Claro que te escuchan las dos. ¿Sí? Lo digo esto porque luego muchas veces piensa que por el escandalazo Dios está contento. En cuanto a la oración, ¿cómo se quita? ¿Les da vergüenza orar por sus alimentos en los restaurantes? ¿Da gracias a Dios? ¿No? ¿Ya no? Muchas veces hay. Aquí, por ejemplo, espero que aquí no se dé el asunto ese, porque pues no han estado siendo entrenados a no hablar. Todo el mundo tiene que orar en cualquier momento. Pero muchas veces en las congregaciones las personas no están acostumbradas a en ninguna manera a orar. Y luego vienen las oraciones repetitivas. Gloria a Dios, aleluya. Está bonito el día. Entonces, ¿cómo encontramos la vergüenza a orar? ¿La han visto? ¿En sus propias vidas la han visto? ¿La vergüenza a orar? ¿Donde los demás sientas, sepas que te están viendo? ¿La han visto en sus propias vidas? ¿Ya la vencieron? Si no, hay que vencerla. No todo el tiempo, recuerda. Aquí hay que tener cuidado porque hay oración que esta tiene que ser en lugar secreto. Pero no toda la oración es el lugar secreto. La del secreto es la íntima. ¿Ok? Y de ahí para allá están todo el tipo de oraciones. Jesús oraba públicamente. Y él mismo fue el que dijo, cuando oréis, no oréis de pie en las sinagogas, como los hipócritas. Porque les gusta que los miren y se avientan sus largas oraciones. ¿Sí? Las oraciones largas no son las efectivas. Que les gusta que los miren y se avientan sus largas oraciones. ¿Sí? Las oraciones largas no son las efectivas. Tampoco es un síntoma de que no sean realmente efectivas o que digas, no, pues si ya oró largamente, eso no fue efectivo. Igual son muchas cosas que mencionar. Pero lo que estamos hablando es la sinceridad y la pureza de la misma oración y la fe. Puede haber momentos en los cuales tengas que orar por

públicamente por alguien, por algún enfermo o por algún tipo de situación en la cual otra persona esté pasando, en la calle o donde sea. Porque a veces yo me he encontrado gente que me dice, ¿puedes orar por mí? Y son lugares en los cuales ni yo me esperaba que me dijeran que era orar por, que sí oraba por ellos ahí. Y tienes que hacerlo. No, aquí no, porque nos ven. ¿Sí? Se tiene que hacerse. Y no importa. Como hijos de Dios, mucho se cohíbe en la oración. Y ahí se muestra la vergüenza. ¿Ok? Ora. Donde sea. Tu oración íntima es en secreto. Si Dios te toca o te pone a orar en la calle o en algún lugar, en el hospital o donde sea, ora. Y suéltale. Ni que fuera pecado. Pero eso es lo que está pasando hoy en día. La oración, ya el orar, así como públicamente, se mira como uy. Y por esa razón no se hace, porque ¿qué van a decir? Me van a mirar como raro. ¿Y qué? ¿Una especie en peligro de extinción? ¿Sí lo miras? Entonces, para que la vergüenza de la oración sea quitada, vas a tener que orar. Y el Señor te va a dar oportunidades en las cuales tengas que orar. ¿Sí? La conducta. Hoy en día muchas veces se hace mala conducta simplemente para agradar a las personas, y esto es ya de personas que siguen a Dios. Eso es también avergonzarse del Padre. Porque hoy en día toman, no me avergüenzo de Dios, lo refieren como, hey, ¿niegas a Jesús? No. Pero ¿qué tal la forma de conducta en frente de los impíos? ¿Han mirado eso? La forma de conducta mala, que luego a veces sale, que no tiene que salir, pero sale simplemente porque los demás la motivan para agradar a los demás, y Dios es, y te avergüenzas de Dios en las acciones. Denme un ejemplo de conducta donde Dios se ha avergonzado. Bueno, donde tú te avergüences de Dios, más bien dicho, o te avergonzaste. ¿Ni una? ¿Un montón? Ya sale la vergüenza. ¿Te da vergüenza que sepan que hiciste malo? ¿Qué pasa con el que oculta su pecado? ¿O es otra cosa que los cristianos... Sucede, la vergüenza, se avergüenzan de su pecado en frente de los demás cristianos, pero no se avergüenzan de su pecado allá afuera. Y eso es bien real, pero no se avergüenzan de su pecado allá afuera. Y eso es bien real. ¿Por qué? Porque entre cristianos todo el mundo con la carita bien santa. Y allá afuera, cuando te viene el calor, la prueba, lo que sea, se va con todo, haciendo iniquidad. Allá es donde tiene que haber vergüenza. Hacer lo malo es lo que tiene que ser vergonzoso, pero ahora, como te estás diciendo, esa vergüenza tiene que ser removida también. Porque no es santo los ojos de Dios que quieras tener vergüenza de que se enteren los cristianos, porque ya tienes nombre de cristiano, que se enteren de las iniquidades que andas haciendo. Eso da vergüenza, pero pues allá cuando se hace, no. Como dijo Pablo, de las cuales ahora os avergonzáis, hablando de la iniquidad que se hizo antes. Entonces, lo que el Señor está buscando, que realmente la forma de conducta sea diferente. Que en tu forma de conducta no te avergüences de Dios, sino que glorifiques a Dios con tu forma de conducta. Que no te dé temor decirle que no cuando te quieran hacer que hagas cosas malas. Que no tengas temor de perder las amistades por ello. ¿Lo entendemos? Porque son muchas de las cosas por las cuales las acciones son hechas mal, porque...

0: pues se está buscando agradar a X persona y como para de esa manera ya no... Haz de cuenta que es más fácil fallarle a Dios hoy en día que fallarle a un desconocido que realmente ni siquiera le importa tu vida. Hoy en día es vergonzoso para muchos ser un hijo de Dios. Y por esta razón, los cristianos se camuflajean con el mundo. Esta vergüenza de ser hijos de Dios. Imagínate, ¿cómo se manifiesta que a un hijo de Dios le da vergüenza ser hijo de Dios? Cuando el hijo de Dios agarra la conducta del mundo y se comporta como uno del mundo, ¿ok? Sus acciones son como del mundo, sus palabras son como del mundo, los pensamientos son como del mundo, todo es en forma de acción como el mundo, incluso su alabanza. Fíjate la vergüenza de los cristianos hoy en día. Se avergüenzan tanto de alabar al Dios Santo que han paganizado la alabanza para ser aceptados por el mismo mundo. Pero si los dices de esa manera, vas a decir, no. Entonces, ¿por qué paganizan la alabanza? ¿Por qué quieren encontrar aceptación? Cuando Dios del mismo mundo los sacó. O sea, de la mala conducta, los sacó de la iniquidad, del pecado, de la mala conducta, para traerlos a una conducta santa. Y ahora han paganizado la conducta santa, mostrando así su vergüenza del Evangelio. Porque pueden decir, no, yo no avergüenzo el Evangelio. Sí, tal vez de labios no te avergüenza el Evangelio, pero ¿qué tal con la conducta? ¿Qué tal con la alabanza? ¿Por qué no mejor alabar a Dios con una alabanza pura de corazón, en espíritu y en verdad, en lugar de alabarlo con un reggaetón? ¿Sí? Una bachata, cumbias, rancheras, norteños, narcocorridos, cristianos. Eso es vergüenza, es vergonzoso, eso es, el hombre está mostrando que se avergüenza de lo que es porque está buscando ser algo que no es. ¿A poco no? Por eso les había dicho antes, está contento con lo que eres. Porque cuando tú no estás contento con lo que tú eres, te disfrazas para ser algo más, alguien más. Y ahí se mira más raro, porque ya no eres ni Chana ni Juana. Sí, ni de aquí ni de allá. Lo miran. Esa es la forma en la que se manifiesta la vergüenza con acciones. Como hijos de Dios existe mucha vergüenza. Sí. Hay montones de cosas todavía manifestadas en acciones. En el mundo, ahorita a los cristianos les da vergüenza confesar que son hijos de Dios. Por lo que van a decir. Por lo que van a decir mis amistades. ¿Me van a rechazar o no? El Señor del cielo, el Creador de los cielos y la tierra, te está dando el privilegio de ser hecho hijo de Dios. ¿Y todavía avergonzarse de ello? Imagínate como que si fueras hijo de la reina de España o algo así, que te dieran el privilegio. ¿Sabes qué? Tú fuiste escogido para ser adoptado como hijo de la reina de España o hijo del presidente. Hasta aprieto te pones, ¿no?
1: Lo que le estaba platicando a mi esposa días antes, ha pasado esto de que a veces, como dices tú, todo esto que hemos cambiado para agradar al hombre, no le tenemos fe a Dios o no creemos en Dios, porque cuando uno le alaba a Dios, tienes que hacerlo personal, ¿verdad? La oración, la conducta. Yo tiempo atrás así estaba. En la alabanza me da vergüenza el qué dirán, como lo estabas diciendo tú. Pero llega un momento que tienes que dejar de eso atrás. ¿Qué importa que la gente esté criticando o diciendo algo? O sea, si voy a llorar o algo es porque soy agradecido o es porque algo quiero estar con Dios bien. La oración es cierto también. A veces si vas a un lugar y no oras por tus alimentos, también por el qué dirán, o porque te vieron en el trabajo haciendo otras cosas y ahí en el restaurante según bien dándole gracias a Dios con otra forma de allá en el trabajo una forma y aquí en cuando comes tus alimentos dándole gracias a Dios de otra forma y el prójimo viendo, a veces uno como que, y lo de abajo, la conducta, eso también yo lo estaba viviendo allá en el trabajo de una manera, haces a un lado a Dios en esas 8 horas. ¿Por qué? Porque estás con el compañero, con los compañeros ahí, con el vocabulario, con las bromas, y llegas aquí a la congregación ya como si no hubiera pasado nada, bien tranquilo, bien quitado de la, como dice la ramera, ¿no? Limpiándote la, sí. Y son palabras que son duras. Son palabras que son duras porque la misma Biblia te lo está diciendo, la misma palabra. Y ahí no está el predicador o la congregación señalándote, sino que es la misma palabra. El que está en el cielo te está viendo todo. Y sí duele porque ¿a quién le echas la culpa? Ni modo que te pongas a alegar con él o le recrimines algo a él, si él lo está viendo todo. Pero de esas tres cosas sí se puede cambiar cuando uno busca a Dios con todo el corazón y anhelas cambiar tu forma de vivir, sí se puede. En una ocasión cuando yo pasé al frente en la alabanza a cantar, me senté ahí, me hinqué adelante y se los puedo así como, nunca lo había sentido. Cerré los ojos y sentí que si uno cree y tiene fe, Dios está enfrente de nosotros y hace que te dobles, se llena de algo, de no sé cómo decirte, uno como que se te enchina el cuerpo, y yo lo sentí esa vez y nadie me lo platicó, o sea, pero tuve que pasar al frente con toda la vergüenza de que si yo días atrás había pecado, había hecho cosas malas, pues tenía que estar al frente pidiéndole perdón a Dios. Y sí duele porque pues él te está viendo todo, ahora sí, como decías tú, estás encuerado pues delante de Dios.
0: Amén. Y es el asunto, por eso les decía que es tan individual, porque por ejemplo si tú miras a otro hermano pecar y lo juzgas por sus pecados, ¿qué tan rápido toma para que uno se arrepienta y sea absuelto? Por eso hemos hablado de cada quien concentrarse en su propia obra. Dios está trabajando en cada uno, ¿sí? Y hemos hablado también que si tú miras a tu hermano, busca levantarle en lugar de, ay, muy cristiano, andas acá y fíjate lo que andas haciendo. Esas no son palabras que ayudan. Se tiene que ayudar al prójimo a levantarse cuando mire se cometa error para que este mismo sea restaurado. Porque yo en mi experiencia con Dios, en cuantas formas se haya pecado, viene, siempre te restaura. Por eso es importante prácticamente no meterse en la vida de los demás, ¿sí? A menos que sea para edificación. Nunca tu propio deseo, siempre a Dios. Por eso habíamos hablado de estar muertos, porque cuando tú estás muerto, no buscas tu propio deseo, sino el deseo de Dios. Y no estás buscando hacer a las personas como tú, sino que sean como Dios. Es totalmente diferente. Pero ese es el plan. Entonces, por ejemplo, como estaba diciendo, el compañerismo en el trabajo. La mayoría de cristianos que yo conocí, así eran. En el trabajo, se les olvida que son hijos de Dios. Solamente se ponen el traje de hijos de Dios cuando entran a la congregación. Su comportamiento muchas veces es pésimo. Pero la forma en la que ellos la ven, es que mientras estemos en la tierra vamos a pecar. Entonces, para un cristiano hoy en día es normal venir a la congregación, ponerse la carátula de cristiano y luego salirse para afuera y quitársela y ponérsela del mundo. Esa es parte de la misma vida. Pero eso se llama avergonzarse del evangelio, porque no se está dando la talla en la forma de conducta de como hijo de Dios vivir en santidad en la congregación y fuera de la congregación. Porque incluso todavía más santidad fuera de la congregación, porque aquí adentro, pues, ¿quién te va a hacer pecar? Espero que ninguno. Pero allá afuera hay mucha tentación. Y tiene que mostrarse con los hechos que realmente no te avergüenzas del poder de Dios. Porque ¿cómo vas a decir tú, Dios es mi fortaleza, Cuando el prójimo te mira caerte enfrente de la mentira. Cuando el prójimo te mira arrodillarte enfrente del adulterio. Cuando el prójimo mira arrodillarte enfrente de la codicia, de la avaricia, de la envidia. Cuando el prójimo te mira arrodillarte a ti enfrente del coraje. ¿Es Dios glorificado? ¿Dónde está el poder de Dios?

¿Verdad? ¿Lo miras? Ese es uno de los muros más grandes que tiene que ser derribado. Y mientras el cristiano no se remueva la vergüenza para alabar, la vergüenza para orar y la vergüenza de para vivir en santidad enfrente de quien sea, no va a ser quitado. Y tiene que gritarse. ¿Qué dice la sabiduría? ¿Qué hace? ¿Clama a dónde? En las calles, las azoteas, en las cruces de los caminos. Está a voz en cuello. No está callada, como escondiéndose. Se saca la luz, se da. Y así se manifiesta la conducta de santidad. ¿Sí? Porque tus propias acciones. Una vez escuché a un hombre que dijo: predica todo el tiempo, usa palabras si es necesario. ¿La ven? ¿No? No, no me dijo, escuché, leí. Predica todo el tiempo, usa palabras si es necesario. Enseña con tu forma de justicia, si tienes que hablar, si no miran la santidad de tus obras, habla. Hoy es diferente y eso es lo que tiene que ser cambiado. Hoy se predica a los cuatro vientos, pero la forma de conducta es pésima. Entonces, eso lleva a ocasionar que no se crea. ¿Por qué? Porque si tú vives en justicia, los demás son redargüidos con tu pura justicia, en tus acciones. El Evangelio es predicado en tu forma justa de vivir, sin mencionar palabras. Las personas son redargüidas cuando tú les dices que no al pecado. Cuando te dicen, hey, vamos a hacer eso, son redargüidas cuando tú dices que no, porque te conviertes en una luz que aunque no quieran, están viendo. ¿Sí? Aunque no la quieran, la están viendo. Y ahí es donde cuando tú manifiestas esa luz, pero hoy en día los cristianos esconden su luz bajo del mud para que no miren, no se sientan redargüidos por mi forma de conducta. Y entonces ya, para que no se ofendan los demás, que está escrito, ay de aquel que se ofende de mí. ¿Sí? Ay de aquel que se ofende de mí. ¿Te ofendes de la palabra? No te preocupes si los demás se ofenden por tus acciones. O que se alejen, o que hagan lo que tengan que hacer. Pero no porque ellos hagan lo que tengan que hacer, yo voy a dejar de brillar. No porque ellos me aborrezcan, voy a dejar de ser luz. Entonces estoy dando testimonio que amo más a ellos que a Dios. Y muestro con mi forma de conducta que me avergüenzo de ello. Aunque se grite a los cuatro vientos, no me avergüenzo del Evangelio porque es poder de Dios. Pues que se manifieste ese poder de Dios. En forma de conducta que se mire que en ti el Dios vivo está viviendo y que sea redargüido de pecado. Sea quien sea. Entonces, la forma de conducta es una de las cosas, el avergonzarse en acciones por hacer lo bueno, es una de las cosas, ese muro que necesita ser removido y que realmente no permite que la gente entre realmente a la tierra prometida. Hoy en día hay muchos cristianos que no conocen el reposo. Y no lo conocen porque nunca han entrado, porque se avergüenzan de su forma de vida. De la forma de vida que les fue llamado, e incluso se avergüenzan tanto que ahora dicen, no, no podemos vivir sin pecado. Así se avergüenzan de tanto y defienden la vida pecaminosa. Todavía ni siquiera el mundo defiende su pecado como ellos. Sorpresas. ¿Nos entendemos? Todavía queda Proverbios para rato, pero si Dios permite, luego le seguimos, ¿no? Ahorita, por lo pronto, concéntrate en hacer bien el camino. Por eso Dios dice, enderezad, enderezad. ¿Ok? ¿Quién va a enderezar tu camino? Yo, tú mero, men. Individualmente, cada uno, ¿quién torció tu camino? No le eches la culpa al diablo. ¿Sí?
Si tú lo torciste,

0: torciste, tú enderezalo. Si lo torciste en tus propias fuerzas, ahora enderezalo con el poder de Dios en ti. ¿Nos entendemos? Vamos a orar. ¿Sí, ahí? Bendito Padre, te doy gracias en el nombre de Jesús, Dios eterno, por tu santa palabra que nos has dado este día. Gracias porque en tu bendito amor y tu misericordia nos sigues hablando, instruyendo en el camino que debemos andar. Te encomiendo a tu pueblo para que con diligencia, bendito Dios, y yo también mi vida, cada día se viva de esa manera, sabiendo, bendito Padre, que un día a la vez es como tú quieres que vivamos, consagrados a ti un segundo a segundo, hasta que el día sea completo, y al siguiente día encargarnos de ese día, viviendo en santidad y en justicia. Te encomiendo a estos pequeños, Padre mío, guárdalos, bendícelos como la niña de tus ojos, protégelos. Señor, que tu fruto empiece a fluir de sus corazones, que tu Santo Espíritu haga morada en estos templos para que el enemigo no encuentre cavidad en ellos. Te los encomiendo en tus manos para que en caminos de justicia y de santidad sean educados, para que tu nombre sea glorificado en sus vidas, para que tú, Señor, les des lo que tengas que darles aún desde su niñez para que nunca se aparten de ti. En el nombre de Jesús, que crezcan en el camino y se mantengan en el camino y den frutos de justicia aún desde su niñez. En el nombre de Jesús, en tus manos, Señor. Amén. La paz y la gracia del Señor Jesús sean contigo.
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3: Habiendo pues dejado toda malicia y todo engaño, y fingimientos y envidias, y todas las murmuraciones, desead como niños recién nacidos la leche racional, y que es sin engaño, para que por ella crezcáis en salud, si empero habéis gustado que el Señor es benigno, al cual, allegándoos, que es la piedra viva, reprobada ciertamente de los hombres, pero elegida de Dios, preciosa, vosotros también, como piedras vivas, son edificados una casa espiritual y un sacerdocio santo, para ofrecer sacrificios espirituales agradables a Dios, por Jesús el Cristo. Por lo cual también contiene la Escritura: He aquí pongo en Sión la principal piedra de la esquina, escogida, preciosa, y el que creyere en ella no será confundido. Es pues honor a vosotros que creéis, mas para los desobedientes, la piedra que los edificadores reprobaron, esta fue hecha la cabeza de la esquina, y piedra de tropiezo, y piedra de escándalo, a aquellos que tropiezan en la palabra y no creen en aquello para lo cual fueron ordenados. Mas vosotros sois el linaje escogido, real sacerdocio, nación santa, pueblo adquirido, para que mostréis las virtudes de aquel que os ha llamado de las tinieblas a su luz admirable. Vosotros que en el tiempo pasado no erais pueblo, mas ahora sois pueblo de Dios, que en el tiempo pasado no habíais alcanzado misericordia, mas ahora habéis ya alcanzado misericordia. Amados, yo os ruego como a extranjeros y peregrinos que os abstengáis de los deseos carnales que batallan contra el alma. Y tened vuestra conversación honesta entre los gentiles, para que, en lo que ellos murmuran de vosotros como de malhechores, siendo testigos de sus buenas obras, glorifiquen a Dios en el día de la visitación, estimándoos. Sed pues sujetos a toda ordenación humana por Dios, ya sea a rey como a superior, y a los gobernadores como de él enviados, para venganza de los malhechores, y para loor de los que hacen bien. Porque esta es la voluntad de Dios, que haciendo bien hagáis callar la ignorancia de los hombres vanos, como estando en libertad, y no como teniendo la libertad por cobertura de malicia, sino como siervos de Dios. Honrad a todos, amad la fraternidad, temed a Dios, honrad al Rey. Vosotros, siervos, sed sujetos con todo temor a vuestros amos, no solamente a los buenos y humanos, sino también a los injustos. Porque esto es debido a la gracia, si alguno a causa de la conciencia que tiene delante de Dios sufre molestias padeciendo injustamente. Porque, ¿qué gloria es, si pecando vosotros sois abofeteados y lo sufrís? Mas si haciendo bien sois afligidos y lo sufrís, esto ciertamente es debido a la gracia de Dios. Porque para esto sois llamados, pues que también el Cristo fue afligido por nosotros, dejándonos ejemplo, para que vosotros sigáis sus pisadas. El cual no hizo pecado, ni fue hallado engaño en su boca. Quien cuando le maldecían, no retornaba maldición, y cuando padecía, no amenazaba, sino remitía la causa al que juzga justamente. Él mismo llevó nuestros pecados en su cuerpo sobre el madero, para que nosotros, siendo muertos a los pecados, vivamos a la justicia, por cuya herida habéis sido sanados. Porque vosotros erais como ovejas descarriadas, mas ahora sois ya convertidos al pastor y obispo.
1: Libro de Salmos, capítulo 147.
4: ¡Alabado sea el Señor! ¡Qué bueno es cantar alabanzas a nuestro Dios! ¡Qué agradable y apropiado! El Señor reconstruye a Jerusalén y trae a los desterrados de vuelta a Israel. Él sana a los de corazón quebrantado y les venda las heridas. Cuenta las estrellas y llama a cada una por su nombre. ¡Qué grande es nuestro Señor! Su poder es absoluto. Su comprensión supera todo entendimiento. El Señor sostiene a los humildes, pero derriba a los perversos y los hace morder el polvo. Canten su gratitud al Señor, al son del arpa. Entonen alabanzas a nuestro Dios. Él cubre los cielos con nubes, provee lluvia a la tierra y hace crecer la hierba en los pastizales de los montes. Da alimento a los animales salvajes y alimenta a las crías del cuervo cuando chillan. No se complace en la fuerza del caballo, ni en el poder del ser humano. ¡No! El Señor se deleita en los que le temen, en los que ponen su esperanza en su amor inagotable. ¡Glorifica al Señor, oh Jerusalén! ¡Alaba a tu Dios, oh Sión! Pues Él ha reforzado las rejas de tus puertas y ha bendecido a tus hijos que habitan dentro de tus murallas.
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6: Sí, dice el Señor, pondré plomada de albañil sobre mi pueblo, ya no toleraré más la iniquidad, los lavaré como se lava un plato y se voltea hacia abajo, porque todo el día he extendido mis brazos a 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
4: Bienvenidos a nuestro programa radial Nuevas de Gran Gozo, bajo la dirección de Galván Revival Church y el reverendo Baltasar Dueñas. Damos gracias a Dios por el privilegio de llegar hacia ustedes a través de este su programa radial. Es un placer y gran honor poder publicar las grandes maravillas y milagros que Cristo Jesús está haciendo el día de hoy a través de este ministerio. La Biblia dice en Marcos 16:15, ir por todo el mundo, predicar el evangelio a toda criatura. Cristo dio el mandamiento de que se predicara su palabra por todo el mundo, y este es el trabajo número uno. San Lucas 8:1. Y aconteció después que Cristo caminaba por todas las ciudades y aldeas, predicando y anunciando el evangelio del reino de Dios. Lucas 10:1. Y después de estas cosas, designó el Señor a otros 70, los cuales envió de dos en dos delante de él a toda ciudad y lugar. Únase con nosotros para hacer posible este trabajo que Cristo mandó, mandando sus diezmos y ofrendas. Para tiempos como estos se necesitan hombres como estos. Ahora con ustedes, el hombre que Dios ha ungido para traer bendición a la gente enferma y necesitada, Reverendo Baltasar Dueñas.
5: Muchas gracias. Recuerde que conforme a nuestro calendario, hoy es día jueves 24 de septiembre del año 2026 y estamos con servicios especiales viniendo. Recuerde que los invito. El día sábado 26 de septiembre estaré en Huesla, Cotejas, en el campamento de Galván Rivarro Chus, ubicada por la milla 6 y carretera 83, a las 6 de la tarde, servicio especial de milagros. Y el día domingo 27 de septiembre estaré en Bronzeville, Texas, en la iglesia de Galván Rivarro Chus, ubicada por la avenida Minnesota y la calle Houston, a las 4 de la tarde, servicio especial de milagros, ahí donde administra la mujer de Dios Irma Coronado. No deje pasar esta oportunidad. También les invito a los 3 días de oración y ayuno, los días 2, 3 y 4 de octubre. Son 3 días de oración y ayuno. Únase con nosotros a favor de la gente enferma y necesitada y también a favor por la salvación, por la paz y la prosperidad y la salud de nuestra nación de México, de Estados Unidos, de Israel y de cada nación que es temerosa de Dios. Únase con nosotros a clamar a Dios. Recuerde que Dios le dijo a Moisés, estando en el monte Sinaí delante del pueblo, en el capítulo 19 de Éxodo, en el verso 10, Dios le dijo a Moisés, santifícame al pueblo por 3 días, porque al tercer día voy a descender sobre ellos. Y el pueblo obedeció y Dios cumplió su promesa y lo milagroso descendió. El poder de Dios descendió sobre el pueblo. Dice la Biblia que hasta los montes temblaban. Gloria a Dios. Cuando hacemos algo por fe, con el único propósito de agradar a Dios, Dios responde. También los invito al servicio especial del día domingo 4 de octubre. Estaré en Ciudad Guadalupe, Nuevo León, en el Salón de la Quinta San Jorge por la calle Jiménez, número 328, desde las 11 de la mañana, horario corrido, hasta las 8 de la noche, orando por la gente enferma y necesitada. También los invito, el día sábado 10 de octubre, estaré en Méndez, Tamaulipas, en el lugar del hermano Oscar, a las 5 de la tarde, servicio especial de milagros. Y el domingo 11 de octubre, estaré en Huejutla, Hidalgo, en uno de los salones, que más adelante le vamos a dar el nombre, donde administra la mujer de Lorena Rafael. Desde las 11 de la mañana, horario corrido, estaré orando muy especialmente. Y también los invito a los 3 días de conferencia. Los 3 días de conferencia, los días sábado 17, domingo 18 y lunes 19 de octubre, estaré con conferencia muy especialmente nacional en el edificio Vida Victoriosa, donde administra la mujer de Dios Cristina Chico y toda la familia Chico. Estaremos en la comunidad de Cerrillo Chico, municipio de Suchitepec, Estado de México. Estaremos el día sábado 17 de octubre con dos servicios a las 10 y a las 2 de la tarde. El día domingo también dos servicios a las 10 y a las 2 de la tarde. Y el día lunes 19 de octubre tendré un servicio especial de milagros. Estaré orando muy especialmente a las 4 de la tarde y estaremos festejando en memoria del hombre de Dios, el hermano Galván, en este día, el día lunes 19 de octubre, con un servicio especial de milagros. Especial. No deje pasar esta oportunidad. Recuerde que Cristo lo estará esperando para hacerles un milagro en su vida. También los invito para que hagan una promesa a Dios de $100 o de $1,000 pesos mexicanos para seguir salvando muchas almas para el reino de los cielos y seguir ayudando a la gente enferma y necesitada. La Biblia dice estas palabras en el libro de San Lucas, capítulo 8, del verso 1 en adelante. Dice: y aconteció después que Cristo caminaba por todas las ciudades y aldeas, así como lo estamos haciendo nosotros, siguiendo las pisadas del Señor Jesús, predicando y anunciando el evangelio del reino de Dios, y los doce con él, y algunas mujeres que habían sido curadas de malos espíritus y de enfermedades. María Magdalena, que se llamaba, o que se apellidaba Magdalena, de la cual habían salido 7 demonios, y Juana, mujer de Chuza, procurador de Herodes, y Susana, y otras muchas que le servían de sus bienes, de sus haciendas, respaldaban al Señor Jesús para los gastos que necesitaba. Sí, Cristo, muchas veces, Cristo rentaba sinagogas, muchas veces Cristo Jesús rentaba lugares para predicar, muchas veces Cristo rentó casas, muchas veces Cristo rentó casas, como lo escuchan. En una de ellas es cuando metieron a un hombre imposibilitado por arriba de la casa y agujeraron la casa o el techo para bajar a esa persona entre 4 personas, gloria a Dios. Y aunque después Cristo tuvo que pagar para componer esa casa o el techo donde hicieron el agujero, pero Cristo muchas veces en el aposento alto donde Cristo Jesús hizo la Santa Cena con los apóstoles, lo rentó, gloria a Dios, y ahí por un tiempo lo estaba rentando de igual manera a los apóstoles, gloria a Dios. Pero lo más importante es que Cristo Jesús caminaba por todas las ciudades y aldeas ayudando a la gente enferma y necesitada y predicando el evangelio del reino de Dios, salvando muchas almas para el reino de los cielos. La Biblia dice en el libro de Proverbios 11:30, el que salva almas es sabio. El que salva almas es sabio. Gloria a Dios. Y ese es lo que Cristo Jesús vino a este mundo. Vino a buscar y a salvar lo que se había perdido. Gloria a Dios. ¿Qué se había perdido? El hombre espiritual. Y Cristo Jesús vino a buscarlo y a salvarlo. La Biblia dice estas palabras en el libro de San Mateo, en el capítulo 6, en el verso 19. Dice Cristo: no acumules tesoros en la tierra donde la polilla y el orín y las ladrones corrompen, oxidan o roban. Acumula tesoros en el cielo donde las cosas no pierden valor. ¿Saben ustedes que las almas tienen un valor altísimo? Altísimo, gloria a Dios. De tal manera que el que invierte en almas, por eso aquí Cristo está diciendo, acumula tesoros en el cielo donde las cosas no pierden valor. Porque como las almas tienen un valor altísimo, gloria a Dios, ahí está invertido su dinero en las almas que valen muchísimo delante de la presencia de Dios. Dice: y donde no hay polilla ni orín ni ladrón que puedan corromper, oxidar o robar. Dice: pues donde esté tu tesoro, ahí estará también tu corazón. Y si su tesoro está invertido en almas que están, pertenecen a Dios y que están en el cielo, pues ahí, ahí también está su corazón. Gloria a Dios. La Biblia dice estas palabras en el libro de San Lucas, capítulo 11, en el verso 23. Cristo Jesús dice, el que... En el capítulo 11, en el verso 23, dice: el que no está a mi favor, esto lo dice en la Biblia, versión al día, el que no está a mi favor está en contra mía. El que no ayuda a mi causa de salvar almas para el reino de los cielos le hace daño. El que no está a mi favor está en contra mía, dice el Señor Jesús. El que no ayuda a mi causa para salvar almas para el reino de los cielos le hace daño. Gloria a Dios. Y la Biblia dice estas palabras en el capítulo 12 del libro de San Lucas, en el verso 21. Cristo dice: el hombre que acumula riquezas en la tierra y no las acumula en el cielo es necio. Gloria a Dios. Hacer tesoros en el cielo es a través de invertir en las almas, en salvar muchas almas para el reino de los cielos. Gloria a Dios. Hagan su parte, dice en San Lucas capítulo 12, en el verso 33, dice, allí en el cielo cualquier tesoro está seguro, porque no hay ladrón que robe ni polilla que destruya. Además, el corazón del hombre está siempre donde está su tesoro. Acumule tesoros en el cielo. Así es como se hacen tesoros en el cielo. Gloria a Dios. Y la Biblia dice estas palabras en el libro de San Marcos capítulo 10, en el verso 33. Cristo Jesús dijo, el que da por amor a mí y por amor al extendimiento del evangelio, yo les garantizo una recompensa de 100 veces más en esta tierra y aparte garantizada la vida eterna. Gloria a Dios. Haga su parte y Dios los bendecirá a ustedes desde ahora y para siempre. Yo llamo esto la gana aquí en la tierra y la gana allá en el cielo al instante, o sea, al momento, al mismo momento surge dos efectos aquí y efecto en el cielo y para siempre. Hago una promesa, muy especialmente de $100 o de $1,000 pesos mexicanos para seguir salvando muchas almas a través de los programas de radio, a través de las cruzadas que llevamos, a través de la televisión que tenemos también en Guadalajara, a través por vía internet, en la aplicación Roku. Ahí estamos en Guadalajara, Jalisco, con 3 programas al día, a las 6:30 de la mañana, a las 12 del mediodía y a las 12 de la noche. 3 programas al día en la televisión en Guadalajara, Jalisco. El único propósito es de hacer bien, de ser de bendición para ustedes y salvar muchas almas para el reino de los cielos. Y unidos la podemos hacer. Y Dios los bendecirá desde ahora y para siempre. Ahora quiero llevarlos para que escuchen un canto con el reverendo Baltasar Dueñas.

0: Ahora escuche a la gente testificar de los grandes milagros que Cristo está haciendo el día de hoy.
1: ¿Se fue?
2: Se fue.
1: Se fue. ¿Ya tenías días?
2: Una semana.
1: ¿Una semana?
2: Sí.
1: Y es peligroso cuando una persona tiene un dolor ya por varios tiempo. Gloria a Dios, por una semana Cristo Jesús se sanó. Y lo demás, no te preocupes. Eso también se fue. Gloria a Dios, dime.
3: De mis rodillas.
1: De las rodillas. Y según los médicos le habían dicho que era desgaste.
3: Sí.
1: Fácil es decir eso, desgaste, y no solucionar el problema. Gloria a Dios. Mis hermanos, pero Cristo Jesús la acaba de sanar.
3: Sí, se me quitó el dolor.
1: Cristo le quitó ese desgaste de sus rodillas, de sus huesos, y ya está moviendo y está reflexionando. O sea, tiene reflexiones de sus rodillas y también de tu cuerpo, también de la presión.
3: Sí.
1: Gloria a Dios. La presión siempre altera, mis hermanos, el sistema nervioso.
3: Sí.
1: A veces la gente no puede dormir.
3: Sí, me duele la cabeza.
1: ¿Te dolía
3: sí,
1: todo eso?
3: Sí, me dolía la cabeza, sí.
1: Claro que sí. ¿Cómo te llamas, madre?
3: Delfina Eligio.
1: ¿Dónde vives?
3: Aquí en Nixtacamel, Buenos Aires.
1: Pues Cristo te acaba de sanar.
3: Sí, le doy gracias a Dios.
1: Los médicos no te pudieron sanar de las rodillas. Y mira, con una oración, Cristo te sanó.
3: Sí, gracias a Dios.
1: Me estaba platicando un joven que acabo de orar ahorita por él, mis hermanos. Ahí está. De un problema de hipo que le tenía uno de su familia y no se le podía quitar, y era algo desesperante, y eso me recuerda. ¿Qué no podías hacer tú?
4: Pues trabajar, o sea, bajar leña con la hacha, ¿verdad? Algo, y un ratito y ya al otro día amanecía con dolores en todo.
1: ¿Pero qué movimiento otros no podían hacer? Ahorita no tenemos el hacha aquí. ¿Hay un hacha aquí para...?
4: En la mañana...
1: Para cortar leña aquí.
4: Cuando me levanto, no me puedo ni poner el calcetín.
1: O sea, cuando te levantas no te puedes ni agachar para ponerte el calcetín. Gloria a Dios, ¿ok? Ahora, siéntate y haz el movimiento como si estuvieras alcanzando los zapatos. Hasta la punta de los zapatos. Gloria a Dios, así.
4: No podía.
1: Ahora lo está pudiendo hacer. Gloria a Dios, ahí está. Gloria a Dios. Eso es una buena señal. Gloria a Dios. ¿Y tú vas a poder cortar leña?
4: No, pues ojalá.
1: Gloria a Dios.
4: Primero Dios.
1: Primero Dios, claro que sí. ¿Cómo te llamas?
4: Carmelo Castañeda.
1: ¿Ya tenías tiempo con eso?
4: 7 años.
1: ¿7 años?
4: Sí.
1: 7 años.
4: Sí.
1: No 7 días. Y Cristo Jesús acaba de sanar.
4: Sí.
1: Gloria a Dios. Dios te bendiga, ya le hiciste.
4: Gracias,
1: ya le hiciste con Cristo. Sí. ¿La gaña ya no te salió también las lágrimas que te salían exageradamente?
2: No.
1: Gloria a Dios. Ahora todo estás viendo bien. ¿Recuperaste tu vista?
2: Sí, gracias a Dios.
1: ¿Oyeron eso? Gloria a Dios. La cosa estaba seria, mis hermanos, porque ya le querían operar. Y no sabían qué era. Y esas operaciones falsas son las que destruyen los órganos. Era bueno que las pusieran nuevas. No, lo dejan así dañado.
5: Aleluya.
1: Gloria a Dios. Y ellos dicen, pues yo le hice la lucha. ¿Verdad?
5: Gloria a Dios.
1: Pues sí, pero de esa forma no. Perder no, ganarse. ¿Cómo te llamas, hija?
2: Rosalba Hernández.
1: ¿Dónde vives?
2: De Axla de Terrazas, San Luis.
1: Gloria a Dios, pues Cristo Jesús hizo un gran milagro contigo. Te sacaste la lotería, dale gracias a Cristo. ¿Ya no está?
2: No.
1: ¿Ya tenías días con eso?
2: No, apenas esta semana.
1: Esta semana, pero ya te estaba molestando.
2: Sí, no me dejaba dormir.
1: ¿No te dejaba dormir? ¿Quiere decir que la cosa ya estaba seria?
2: Sí, a veces sí, no me podía acostar porque me duele.
1: ¿También no te podías acostar? También. Pero Cristo Jesús te acaba de quitar eso, de anivelar. Gloria a Dios, ese problema que al convertirse en crónico, pues puede afectar, ¿verdad?, mucho más el cuerpo. Pero Cristo te acaba de salvar de esa situación. ¿Cómo te llamas?
2: Clara.
1: ¿Dónde vives?
2: De la Herradura.
1: La Herradura. Gloria a Dios, pues Dios ama la Herradura.
2: Sí.
1: Dios te bendiga.
6: Herrera, ¿dónde vives?
7: Aquí en el pueblo.
6: ¿Aquí en el pueblito?
7: Soy primo de la hermana Nancy.
6: Ah, eres primo de la hermana Nancy.
7: Bueno,
6: pues bienvenido.
7: Sí.
6: Gloria a Dios.
7: Sí. Tengo un tiempo que me dolía la piel y todo eso.
6: Tienes tiempo. ¿O qué, vamos a la terapia ahora? ¿Cómo te llamas, me dijiste?
7: Florentino.
6: Florentino. Está dando correcto, Florentino. Gloria a Dios. ¿Ok? Vamos a levantar el derecho en la terapia. 7 veces así. Así. ¿Ok? Haz lo que puedas. Tú empiezas a hacer lo que puedas hacer. Hasta donde lo puedas hacer. 1, 2, 3. El número 7 es milagroso. 4, 5. 6 y 7. Gloria a Dios, ahora al otro. 1, 2, 3, 4, 5, 6 y 7. Gloria a Dios. Ok, ahora va a hacer así, te doblas así. Así, como me ves a mí, así te doblas 7 veces para calar tu espalda también. 7 veces. Así, 1, 2, 3, 4, 5, 6 y 7. Recuerden, ¿por qué hago eso? Porque los médicos dicen que el cuerpo está formado de ramas. Gloria a Dios. Y queremos saber que todas las ramas estén funcionando bien. Gloria a Dios. ¿Dan gloria a Dios? Ok, Florentino. De aquí del pueblito.
7: Soy primo de él.
6: Primo. Gloria a Dios. Ok, te vamos a decir primo. Primo Florentino. Gloria a Dios. Ok, ¿qué pasó con ese dolor que traía, que te molestaba?
7: Dice que se me quitó.
6: Dime, dice que se me quitó. Dice. Se había quemado, me dice, ya tenía como 6 años con ese. Dice, desde entonces era un dolor que me quedó ahí desde que se quemó. 6 años. Se dice muy fácil, pero una molestia molestosa ahí. Gloria a Dios. Y Cristo lo acaba de sanar. Dios te ama, Gloria a Dios. Dios te ama. No cabe duda. Dios te bendiga. Martínez, ¿dónde vives?
8: Yo vengo de un poblado nuevo, Conté.
6: ¿Vienes de un poblado nuevo?
8: Nuevo, Conté, municipio de San Vicente.
6: ¿Nuevo qué?
8: Municipio de San Vicente.
6: Municipio de San Vicente, sí. Por ahí pasamos hace ratito.
8: Ay, bueno.
6: Gloria a Dios. Ok, hermano Faustino.
8: Juventino.
6: Ah, Juventino, primos hermanos. Juventino, gloria a Dios. Ok, gloria a Dios. Vamos a hacer una terapia. Vamos a comenzar con el pie derecho. Vas a hacer esto. 7 veces. Retírale la silla, por favor. 7 veces. ¿Cuánta llevamos?
9: 4, 5, 6.
6: Número 7. 7. Ahora seguimos con el otro. 1, 2, 3, 4, 5, 6 y 7. Gloria a Dios. Ahora seguimos con el brazo izquierdo. Arriba, 7 veces. 7 veces. Gloria a Dios. El número perfecto, el número milagroso de Dios.
9: 7.
6: El 7. Ahora seguimos con la otra. ¿Por qué hago esto? Dicen los médicos que el cuerpo está formado de ramas. Cuando una rama se perjudica, se puede perjudicar a las demás, que nada tienen que ver con el golpe o el problema que surgió en esa parte. Gloria a Dios. ¿Ok? Gloria a Dios. Hermano Fortino. Ah, Juventino. Gloria a Dios. Bien, Juventino. Gloria a Dios. Paso con tu espalda. Tu cintura. Gloria a Dios. ¿Vale? Gloria a Dios. Gloria a Dios, porque tú dijiste que te molestaba.
8: Sí, de la espalda y del estómago.
6: Tu espalda y también el estómago. Inflamación. Señor Jesús, restaura los intestinos gruesos y delgados. Señor, si hay irritación o si hay Señor, infección o si hay una herida, cicatriza, Señor. Cicatriza, Señor, esa herida, cicatriza, Señor, esa irritación en los intestinos gruesos, en el estómago, intestinos gruesos y delgados que van al colon, en el nombre poderoso de Cristo Jesús de Nazaret. Yo te doy las gracias, Señor Jesús. Gracias. Gloria a Dios. ¿Ok? ¿Te relajaste, Fortino?
8: Sí, sí.
6: Sí, dice. Sí, me relajé. Gloria a Dios. ¿Ok? Vamos a empezar a dar pasitos así.
9: Gloria a Dios.
6: Gloria a Dios. El hermano Galván siempre decía, hagan lo que no podían hacer. Gloria a Dios. En el nombre de Jesús. En el nombre de Jesús. Gloria a Dios. Aquí está la presencia de Dios. La virtud sanadora. Gloria a Dios. ¿Cuántos dan gloria a Dios?
9: Gloria a Dios.
6: ¿Cuántos dan gloria a Dios? ¿Cuántos dan gloria a Dios? ¿Cuántos dan gloria a Dios? ¿Cuántos dan gloria a Dios? Gloria a Dios. Gloria a Dios. Gloria a Dios. Uno siente hasta más liviano. Gloria a Dios, no tenía que hacer ningún esfuerzo. Gloria a Dios. Mejor, Fortino. Gloria a Dios. Mejor. Gloria a Dios. ¿Te relajaste? Sí, dice. Sí. Gloria a Dios. Si tú síguelo haciendo, gloria a Dios. ¿Ok? Y tú vas a poder hacerlo. Y tú no te preocupes, tú sigue. Lo importante es que tú sigas también tomando. Tómate en ayunas agua. No tomes ya refrescos, todo eso es puro veneno ese. Uh-huh. ¿Verdad? Los mismos médicos les dicen a la gente que no tomen todo eso. Ni café, nada. Pura agua cristalina. De la verdad divina. Gloria a Dios. Y todo va a estar bien. ¿Ok? Dios te bendiga.
10: Ahora vamos a orar. Ponga el agua, el licor, ponga la prenda de su hijo, de su hija. Ponga cualquier cosa arriba de la radio. Dios honra la fe de la persona. Padre, en el nombre de Jesús, como tu siervo me arrimo al trono de tu gracia y tomo autoridad en el nombre de Jesús sobre todo espíritu de enfermedad. Le hablo y le mando fuera. Ahora yo doy libre al cautivo, sano al enfermo, en el nombre de Jesucristo. Ahora, Padre, yo te ruego en el nombre de Jesús, santifique el aceite, el agua, el licor, lo que os tengan arriba de la radio, santifícalo para gloria de tu nombre, y tu nombre será glorificado. Bendice al padre en el trabajo, la madre en el hogar, bendice a sus hijos en la escuela, en el colegio. Yo ruego por ellos, es lo que tú me has dado, la oración de fe para traer liberación al cautivo y traer bendición a mi pueblo, el cual puede creer tu palabra. En el nombre de Jesús, yo les doy la bendición del Dios Padre Todopoderoso, de Jesucristo tu Hijo y del Espíritu Santo. Yo los dejo en tu mano, sabiendo que tú eres bueno para cuidarlos. Ahora, Padre, yo los dejo en tu mano, porque sé que tú eres bueno, en el nombre de Jesús.
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4: Oh, man. Redimido. Christine de Clario.

No sabía cómo iniciar esta canción, cómo empezar a describir a alguien tan indescriptible. No existe una palabra, un texto o una oración que pueda definir un amor tan increíble. No hay versos que puedan ayudar a este poeta. Cualquier articulación se quedaría incompleta.

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2: A veces tengo la sensación de que nos falta bastante amor por aquí.

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1: Les aseguro que si tienen fe, tan pequeña como un grano de mostaza, podrán decirle a esta montaña: trasládate de aquí para allá, y se trasladará. Para ustedes, nada será imposible.

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Señor, reconocemos que sin ti estaríamos perdidos. Reconocemos que sin ti no tendríamos nada, oh Dios. Pero tú, por tu misericordia, nos has alcanzado y por tu gracia nos has hecho libres.

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10: Urgente, apremiante, algo por qué orar por usted, con usted. No olvide que estamos para servirle y llámenos a nuestras líneas de contacto si ya los tiene. Si no, en un momento más lo vamos a compartir para que si tiene alguna, quizás algún problema, algún enfermo en casa, clínica, hospital, alguna necesidad espiritual por la cual podamos orar y apoyarle en oración, téngalo por seguro que con mucho gusto vamos a hacerlo. Ya nuestros hermanos están listos, al pendiente en los teléfonos para tomar nota de cada petición que nos llega y recordarle que al final se ora de una manera general, luego por nombre y petición ya fuera del programa, pero no termina ahí. Se lo compartimos a alguien en nuestra iglesia también para darle seguimiento de varones a varones, de mujeres a mujeres, y téngalo por seguro que alguien orará con usted y por usted. Saludos allá en cabina, gracias al operador en turno que está al pendiente de nuestra entrada, nuestra salida ya en Radio Esperanza, y también a usted que nos sigue a través de esta señal del 1140 de AM de su radio en las plataformas. Gracias por estar en la sintonía correcta, y le invitamos, recuerde que la única forma que podemos saber en cuanto a la radio que usted nos está escuchando o sigue estas transmisiones es que usted nos contacte, nos envíe un mensaje de texto, un WhatsApp, o llame y nos diga los escuchamos en tal parte, y eso también siempre será de bendición. Igual a quienes nos escuchan a través de nuestros canales de predicación en YouTube y en Facebook, que Dios les bendiga, y les invitamos también para que ahí en el chat en vivo usted pueda decirnos la familia, dónde están o quién es usted y dónde nos están escuchando, si este ministerio ha sido bendición y edificación, ya que ahí solamente, por ejemplo, en YouTube nos aparece solamente el correo, así es que es importante que usted pueda contactarnos, y gracias a Dios damos por esta bendición. Sabemos, como siempre, nuestra confianza de que el Señor ha prometido que su palabra no volverá a él vacía. Así es que toda la honra y la gloria se la damos a nuestro Dios. Nuestro hermano Benjamín Reyes, aquí en los controles, en la cabina de radio de nuestro templo, nuestro hermano Juan Lozano también, y nuestra hermana Emilia, nuestra hermana Mari Cortés, un servidor, Pastor Raúl Reyes, somos el equipo que ya estamos listos para servir a nuestro Dios y servir a usted también. Saludos, bendiciones, si nos está escuchando aquí en cualquiera del municipio del área conurbada, toda la metrópoli aquí de Monterrey, capital, y los 50 municipios de nuestro estado, también toda la parte, la zona norte de nuestro país y el Valle de Texas a través de la frecuencia del 1140 de AM, toda la Unión Americana a través de internet, al igual que nuestro país, centro y Centroamérica, Sudamérica o el Caribe, o donde quiera que usted encuentre, en cualquier parte del mundo se encuentre a través de internet estos enlaces. Ahí están nuestros horarios para que en tiempo de México nos pueda escuchar y pueda conectarse. Suscríbase al canal si no lo ha hecho también. Muy bien, la palabra de Dios nos dice en el Evangelio de Juan, capítulo 14, versículo 1: no se turbe vuestro corazón, creéis en Dios, creed también en mí. En la casa de mi Padre muchas mansiones hay, si así no fuera, os lo hubiera yo dicho. Voy a aparejar el lugar para vosotros, y si me fuere y os aparejar el lugar, vendré otra vez y os tomaré a mí mismo, para que donde yo estoy, vosotros también estéis. Y sabéis a dónde voy, yo voy, y el camino sabéis. Esto es la promesa que el Señor dio en Juan 14, de que Él fue a preparar un lugar para nosotros, y gracias damos a Dios por esa promesa. Y bien, hoy vamos a entrar a este estudio del libro Revelación, y esperemos que sea de bendición también en estos capítulos, dos capítulos finales. Vamos a estudiar las promesas que Dios ha dado. Bien, vamos a ir a Dios en oración, y en este día enviamos un saludo también al estado de San Luis Potosí, un estado con 58 municipios. Son allí 2,979,775 habitantes en este estado. Que Dios bendiga este estado y que Dios use también y siga usando los misioneros que apoyamos ahí en este lugar, que el evangelio siga siendo llevado a cada lugar, rincón de este gran estado. Vamos a orar. Padre bendito, le damos gracias, Señor, por darnos la bendición de estar nuevamente aquí en este programa. Gracias, Señor, por los que ya han transcurrido en esta semana y durante todos estos años. Y, Padre, ahora toca el turno, Señor, a este día. Padre, ayúdenos en todo lo programado y preparado. Pedimos para las personas que nos están escuchando en vivo que usted envíe la bendición. Hay quienes están quizás con problemas, con dificultades, quizás algunos enfermos en alguna clínica, hospital o en casa, postrados. Señor, por favor, que usted sea su médico de cabecera, que usted envíe la palabra. Toque ese enfermo, Señor, aun aquellos que se sienten solos, abandonados, Señor, que usted sea con ellos. Y Padre, en el nombre de Jesús oramos para que usted se manifieste. Por favor, Señor, oramos que usted bendiga, Señor, denos una señal fuerte y clara y que usted se manifieste en todo, Señor. Siga proveyendo. Gracias por las iglesias, los pastores, las familias que oran y apoyan también para que sigamos adelante. Gracias por cada equipo, los operadores aquí en los controles, en la cabina radio de nuestro templo y ahí también a la estación de radio y los hermanos que oran también por cada petición. Ayúdenos pues, Padre, que su Espíritu Santo sea nuestro maestro, use su palabra y que a usted sea toda la honra y la gloria en Cristo Jesús. Amén y amén. Muy bien, 5:11, 29 grados la temperatura. Teníamos ya tiempo que no lo veíamos en esas instancias, aunque obviamente la sensación térmica estará más arriba siempre, pero gracias a Dios que, bueno, como estábamos en otros días, y bueno, ya para ser septiembre ya debería estar mucho más fresco, pero Dios sabe, Él está en control de los tiempos. Así es que en esta hora le invitamos para que se comunique al 813-428-6792 y 93, 813-428-6792 y 93, dos líneas fijas de contacto durante la hora del programa para que usted se comunique: 813-428-6792 terminación 92 y 93, y el celular 8181-8011-01, 8181-8011-01. También con nuestro hermano Juan Lozano para más información al 8180-1249-21, 8180-1249-21, con nuestro hermano Juan Lozano, quien le puede dar información de los materiales como lo que es la Biblia Valera 1600 purificada, las diferentes presentaciones que tenemos, también los libros de historia de la Biblia, Palabras Puras, Historia de la Iglesia, El Rastro de la Sangre, un libro muy interesante que le habla de la historia de la Iglesia con un mapa atrás, también para seguir ese rastro de sangre que ha dejado la iglesia que Cristo fundó, y saber que es una iglesia bíblica, no testamentaria, y va a ser de bendición. Igual otros libros devocionales también, como son Un Tobo de Reposo y otros libros que le van a ayudar. Gracias por orar por nosotros, gracias por apoyarnos, gracias a las iglesias, a las familias, a las personas que apoyan para que podamos seguir adelante. Recuerde que no nos pagan por estar aquí, pagamos, cada minuto cuenta, cuesta, y gracias a Dios que en más de 27 años Él es nuestro único patrocinador y Él ha sido fiel, y gracias damos a Dios y toda la honra y la gloria sean dadas a Él. Muy bien, vamos a escuchar este primer canto y regresamos.

lo que tiene que ver con el cielo. Vamos ahora en el estudio de hablar más del cielo, a pensar más en el cielo, a predicar más sobre el cielo. Es nuestro destino, a donde vamos, y gracias a Dios todo esto es temporal. Seguimos adelante y le seguimos invitando para que se comunique, no se nos duerma. Aquí estamos y estamos para servirle. Nuestros hermanos están listos, atentos. Los teléfonos, igual también allí en los canales de predicación. Llame o díganos dónde usted está escuchando y qué importante es también compartir la palabra de Dios. Recuerde, somos Maravillosa Gracia, Ministerio de la Iglesia Bautista Bíblica La Gracia, y transmitimos en este cuadrante del 1140 AM de su radio las tardes de martes y jueves, como hoy, de 5 a 6 de la tarde. Un programa totalmente en vivo, en el cual tratamos de predicar todo el consejo de la palabra de Dios, el único evangelio de la Biblia, según 1 Corintios capítulo 15, versículos 3 y 4, que consta de la muerte de nuestro Señor Cristo Jesús, conforme a las Escrituras, que fue sepultado y resucitó al tercer día. Él está vivo y quiere darle vida eterna. El Señor dice que el que a mí viene, de ninguna manera le echaré fuera. Así es que qué importante es que usted venga a Cristo hoy, recíbale hoy. Si todavía no ha sido salvo, por la gracia de Dios, hoy es el día de salvación, mañana tarde puede ser. Recuerde entonces que las tardes de martes y jueves son de maravillosa gracia, de 5 a 6 de la tarde, y también las mañanas de lunes, miércoles y viernes de 8 a 5 a 9 de la mañana. 5 días a la semana, 3 de mañana, 2 de tarde, los cuales nuestro propósito es seguir predicando el mensaje que Dios nos ha enviado, a ir por todo el mundo y predicar el evangelio, ya que la esperanza de un mundo perdido es está solamente en Cristo Jesús. Y es el evangelio que debemos seguir predicando. Igual también, si usted ya ha sido salvo, cuéntele a los otros cómo el Señor le salvó y le perdonó. Bien, vamos a ir a este canto y luego ya viene nuestro hermano Juan para compartir la reflexión. Prepare su Biblia, un cuaderno en que tomar nota, y esperemos que esto sea de bendición a su vida. Regresamos.

0: Bien, ahí está este hermoso himno cara a cara, y es la promesa, la esperanza de todo cristiano de que un día veremos a nuestro Señor tal como Él nos lo prometió, porque la muerte no es el final, como el mundo quiere creer y enseñar que no hay una vida, que el hombre es terrenal, temporal, pero Dios nos creó a su imagen y semejanza, a diferencia de las plantas, animales, de todo lo demás. Dios, al habernos creado su imagen, el hombre tiene una existencia eterna que no tenía antes, obviamente, de nacer, pero una vez que el ser humano viene a este mundo, jamás terminará su existencia. Sí, al morir físicamente, en el momento que los ojos se cierran aquí, la persona va a dos lugares, al cielo, si la persona recibe a Cristo, o al infierno eterno. Por eso el Señor dijo, irán estos a la vida eterna, y habla de también de un castigo eterno para los impíos, para aquellos que no se arrepintieron. Oh, que Dios nos ayude a seguir predicando el Evangelio de Cristo siempre, toda oportunidad que tengamos, dar un folleto, hablarle a alguien y concientizarle. Y quizás no todos van a ser salvos, pero deben oír cómo, y es importante. La pregunta también, usted padre, madre, o quien usted sea, ¿qué de sus familiares, qué de sus hijos, qué de su esposo, esposa, qué de sus hermanos, sus sobrinos? O a veces estamos muy a gusto sin pensar, y ni oramos por los demás. Que Dios nos ayude entonces a tener esa carga, esa responsabilidad de poder dar el Evangelio. Recuerde, los teléfonos siguen a su disposición y abiertos: 813-428-6792 y 93, 813-428-6792 y también al 93, el 81-81-8011-01, 81-81-8011-01 y también al 81-80-1249-21, 81-80-1249-21. 3921 para que usted se comunique con su Juan si tiene alguna petición. Al final se le proporciona también nuestro celular como pastor y nos puede contactar, o ya sea también enviar un WhatsApp, un mensaje de texto para orar por usted y por su petición. Adelante, don Juan.
1: Buenas tardes. La palabra de Dios dice en el Evangelio de Juan, capítulo 15, versículo 18: si el mundo os aborrece, sabed que a mí me ha aborrecido antes que a vosotros. Y en el Evangelio de Lucas, capítulo 18, versículo 8, dice: yo os digo que hará presto la venganza para ellos. Sin embargo, cuando viniere el Hijo del Hombre, ¿hallará fe en la tierra? El título de la reflexión de hoy: descristianización. En el siglo XVII, el Estado francés intentó eliminar a los protestantes llamados hugonotes, que no aceptaban la religión del rey. Fueron perseguidos debido a su fe, y esto de muchas maneras. Incluso separaban a los niños de sus padres para evitar que fueran instruidos por ellos. Este tiempo tan sombrío dio a los cristianos la oportunidad de mostrar una fe viva y firme, basada en la decisión de obedecer a Dios antes que a los hombres. Actos o Hechos 5:29. Después de la Revolución Francesa, la persecución dio paso a la libertad de conciencia. Asistimos a una forma de descristianización progresiva de la sociedad. Hoy en día, en los países europeos, fácilmente se afirma tener una herencia judeocristiana. Pero para muchos de nuestros contemporáneos, la referencia al cristianismo se detiene ahí, y para otros se limita a unos pocos rituales obligatorios en los grandes acontecimientos de la vida. Muchos niños crecen sin haber oído hablar de Jesús ni del Evangelio. Sin embargo, la fe cristiana se arraiga y crece en otras partes del mundo. En China, por ejemplo, décadas de persecución no han podido erradicar un cristianismo comprometido y vivo, que sigue expandiéndose a pesar de la presión de las autoridades. Cristianos, nunca olvidemos que estamos en este mundo para dar testimonio de la verdad del Evangelio, para proclamar quién es Dios y lo que ha hecho, para anunciar que Él quiere que todos los hombres sean salvos y vengan al conocimiento de la verdad. 1 Timoteo 2:4. Gracias, Señor, te damos por esta reflexión. Ahora bendice el estudio de tu palabra que nos va a compartir mi pastor Raúl Reyes. Úngelo con tu Espíritu Santo y bendice a todos nuestros hermanos que están al pendiente de la radio y también de las plataformas, Señor, de este programa radial de maravillosa gracia. Todo lo pongo en tus manos, en el nombre de Cristo Jesús. Amén.
0: Muy bien, si usted tiene Biblia, quiero invitarle en el libro Revelación, Revelación o Apocalipsis, capítulo 21. Vamos a leer los primeros 5 versículos de este capítulo, Revelación o Apocalipsis 21. Dice la palabra de Dios, y vi un cielo nuevo y una tierra nueva, porque el primer cielo y la primer tierra se fueron, y el mar ya no es. Y yo, Juan, vi la santa ciudad, la nueva Jerusalén, que descendía del cielo, aparejada de Dios, como la desposada, ataviada para su marido. Y oí una gran voz del cielo que decía, he aquí el tabernáculo de Dios con los hombres, y él morará con ellos, y ellos serán su pueblo. Y Dios mismo será con ellos, y será su Dios. Y limpiará Dios toda lágrima de los ojos de ellos, y la muerte no será más, ni habrá más llanto, ni clamor, ni dolor, porque las primeras cosas son pasadas. Y el que estaba sentado en el trono dijo, he aquí, yo hago nuevas todas las cosas. Y me dijo, escribe, porque estas palabras son verdaderas y fieles. Hasta aquí esta cita de Revelación o Apocalipsis, capítulo 21, versículos del 1 al 5. El tema de estos dos capítulos finales de este libro Revelación Apocalipsis abarcan y están en este, podríamos decir que el versículo central es el versículo 5 de estos dos capítulos de este capítulo 21. Dice, y el que estaba sentado en el trono dijo, he aquí, yo hago nuevas todas las cosas. Entonces, este podríamos decirlo, es el tema. He aquí, yo hago nuevas todas las cosas de estos dos capítulos finales. Entonces, aunque sería interesante y edificante entre muchos detalles o entrar a muchos detalles estos dos capítulos, nos vamos a limitar solamente a ver las lecciones principales. ¿Qué es lo que estos capítulos nos enseñan? No podemos entrar a fondo, pero vamos a tratar de cubrir lo más que podamos. Y en este tiempo vamos a tratar de a ver hasta dónde podemos llegar con esta primera parte de este capítulo 21 de Revelación Apocalipsis, y los versículos que estaremos estudiando son del 1 al 8, aunque hoy, por todo lo que tenemos para cubrir, no llegaremos hasta allá, hasta el versículo 8. Solamente nos limitaremos a los primeros versículos para darle lo más amplio que podamos dar a estos primeros versículos. Entonces, queremos ver y notar las cosas nuevas que serán parte del hogar eterno del creyente. Y lo que tratamos en este estudio, vuelvo a repetir, es ver y notar las cosas nuevas que serán parte del hogar eterno del creyente. El título entonces de este capítulo es El cielo nuevo y la tierra nueva. El cielo nuevo y la tierra nueva. Para los ecologistas y aquellos que defienden y hoy en día llaman a la madre tierra, normalmente es gente humanista, gnóstica, atea, más que nada, que no quieren crear, que no creen en un Dios, son ateos, y en lugar de creer en un Dios creador eterno, le llaman la madre tierra. Pero es interesante cómo, gracias a Dios, la Biblia nos da un gran panorama, un gran margen de lo que será este cielo nuevo y la tierra nueva, porque el hombre hoy en día, humanista, ateo, está tratando de hacer de este mundo, de esta tierra corrupta, maldita en que vivimos, un mejor lugar, escuche, desde el cual irse al infierno. El hombre hoy en día, en su ateísmo, incredulidad, al negar la existencia de un Dios, está tratando de hacer un mejor lugar de este mundo, de esta tierra, desde el cual irse al infierno. Entonces, Dios mismo hizo el infierno para nosotros. Y por eso es importante que usted escuche con atención lo que Dios en su palabra nos dice. Así es que vamos a hablar del cielo nuevo y la tierra nueva. En primer lugar, quiero que veamos los versículos 1 y 2 que nos hablan. El primer punto es el cielo nuevo y la tierra nueva. Tristemente, hoy no hablamos ni pensamos mucho sobre el cielo. Y decimos que vamos al cielo, pero ni siquiera nos preocupamos para saber cómo es el cielo y lo que vamos a hacer en el cielo. Deberíamos estar cantando más. El primer canto que escuchamos hoy con el que abrimos el programa es "Esto es lo que el cielo para mí". Y empieza a hablar este canto de qué es lo que será en el cielo cuando estemos allá. Gloria a Dios que al menos nosotros, gracias a Dios, que tenemos familiares. Yo tengo mis abuelos por el lado materno, con la seguridad plena. Por lado paterno se les habló de Cristo. No sabemos si ellos ya en su última instancia en vida nunca tomaron una decisión por Cristo, pero gracias a Dios por lado materno que mis abuelos fueron salvos, y yo sé, conforme a la promesa, la palabra de Dios, que ellos están en el cielo. No solamente eso, mis padres, tías, gracias a Dios por familiares que ya están, amigos, pastores, predicadores, hermanos, gente que nos ha dado el privilegio de pastorear, gente amada, que ya se nos han adelantado y están en el cielo. Tenemos la esperanza y la confianza y la promesa de que los vamos a volver a ver una vez más. Y ese día podría ser hoy si Cristo viniera hoy en el rapto a la iglesia. Y por eso deberíamos estar preparándonos, estudiando, conocer más en el margen y panorama que la Biblia nos permita. Normalmente cuando visito un país o un lugar que nunca he ido antes, siempre veo unos videos, busco en internet, en YouTube, para saber cuál es el clima, qué es lo que hay que hacer, qué hay que llevar. Entonces, siempre cuando visito un país que nunca he visitado, trato de buscar la ciudad donde voy a ir, qué es allí la cultura, la comida, el clima, todo eso. Trato de empapar un poco para saber a ese lugar al cual me dirijo. Normalmente uno va preparado en cuanto a condiciones climáticas. Hace años, creo fue, no, si mal no recuerdo, el 19, el 20, visitamos Perú. Ya habíamos estado obviamente en Perú otras veces, pero en ese mismo viaje cubrimos dos eventos y estuvimos en un lugar que era la capital fuera de Lima. Después fuimos a Iquitos, que es una zona amazónica, y después fuimos a Arequipa. Entonces estuvimos en dos climas totalmente distintos, en uno que era la Amazonía, allí donde comienza en lo que es el Perú, ahí comienza el gran río Amazonas, y de allí fuimos a Arequipa, totalmente dos climas opuestos, de manera que en ese viaje yo llevaba ropa para frío y ropa de calor. Entonces normalmente cuando uno va a otro lugar tiene que ir preparado, tiene que ir también listo y expectante de lo que va a hacer. Luego fue el año pasado, si no recuerdo, cuando estuvimos allá en la Patagonia. Por el lado hemos estado en Chile, pero en esta vez volamos a Buenos Aires. De Buenos Aires volamos otro tiempo más, otras horas más, para llegar hasta lo último de la tierra, en esa isla de Ushuaia. Y allí también, allí íbamos preparados porque era un lugar muy frío. Entonces, siempre cuando vamos a un lugar, debemos estar preparados, expectantes, qué es lo que va a hacer, qué es lo que va a haber. Y es algo interesante que hablando del cielo, muchas veces no nos preparamos, no hablamos, no cantamos, no predicamos, no pensamos más. Entonces, si el cielo es nuestro destino y el cielo es nuestro hogar, deberíamos estar pensando, ¿qué vamos a hacer en el cielo? ¿Qué es lo que hay en el cielo? Entonces, en estos pocos minutos queremos hablar acerca de el cielo nuevo y la tierra nueva. Ahora, en el versículo 21 comienza diciendo, y vi. Aquí, en el versículo 21 del capítulo, versículo 1 del capítulo 21 libro de Revelación dice, y vi un cielo nuevo y una tierra nueva, porque el primer cielo y la primer tierra se fueron y el mar ya no es. Entonces aquí lo primero que Juan comienza a hablarnos es de que él vio ese cielo nuevo en una manera singular, un cielo nuevo. Hay tres preguntas sobre el cielo. Primero, ¿qué es el cielo? ¿Qué es el cielo? Bueno, el cielo es un lugar donde Dios vive, donde Dios está y los ángeles también. es dónde será nuestro domicilio, como dijo el apóstol Pablo en el libro de Filipenses capítulo 3, versículo Filipenses 3, versículo 20, más nuestra ciudadanía, que tenemos una ciudadanía que es aquí en México, tenemos, gloria a Dios, una ciudadanía espiritual. Dice, mas nuestra ciudadanía está en el cielo, donde también esperamos al Salvador, el Señor Jesús Cristo. Entonces, gracias a Dios, el cielo es, estamos contestando esta primera pregunta, vamos a ver tres. La primera es, ¿qué es el cielo? Bueno, el cielo es donde Dios vive, es donde será nuestro, donde están los ángeles y donde será nuestra nueva residencia cuando seamos llevados a casa. Pero también la segunda pregunta es, ¿dónde está el cielo? ¿Dónde está el cielo? Obviamente esto es algo de kinder, cualquier niño pueda hasta sin hablar apuntar a dónde está el cielo cuando se le enseña. Obviamente el cielo está arriba, es el tercer cielo, está lejano pero cercano con Cristo, está lejano pero cercano de Cristo. Es la bendición que tenemos como cristianos, que una vez que somos salvos, no tenemos necesidad, escúchelo bien, de un sacerdote terrenal. En el Antiguo Testamento, el pueblo de Israel necesitaba un sacerdote terrenal, pero cuando Cristo murió en la cruz del Calvario, Él dijo, consumado es. ¿Y sabe qué sucedió cuando Cristo dijo, consumado es? El velo del templo se rasgó. Eso tenía un simbolismo y una enseñanza. Al romperse el velo, ahí se acababa el sacerdocio levítico. El ministerio que los sacerdotes hicieron por mucho tiempo representando al pueblo, ahora el velo estaba roto y gloria a Dios por el libro de Hebreos capítulo 4 nos dice que todos ahora tenemos acceso a al cielo mismo. Desde que el velo del templo se rompió, ya no hay necesidad de un sacerdote terrenal. Ahora nosotros mismos, como dice la palabra de Dios en 1 Pedro, tenemos un real sacerdocio. No necesitamos de un hombre, un sacerdote terrenal. Usted comete el error más grande si es que lo hace y no debería hacerlo si usted ya ha sido salvo. Y si no ha sido salvo, vaya a Cristo, pero nunca confiese sus pecados. Escuche bien lo que voy a decir. Nunca confiese sus pecados a un hombre que es igual o peor de pecador que usted. Vaya a Cristo, confiésele a Cristo, reciba a Cristo como Señor y Salvador. Pero una vez que nosotros somos salvos, gloria a Dios, tenemos la bendición de que en el momento en que cerramos nuestros ojos, vamos hasta el mismo trono de la gracia, hasta el mismo trono, porque se nos invita. Lea Hebreos capítulo 4, del 14 al 16, y cómo se nos da una invitación. El capítulo 10 también nos dice que Jesús nos abrió un camino vivo, nuevo, santo, por el cual podemos llegarnos ahora hasta el cielo. Entonces, qué bendición es que nosotros como cristianos ahora podemos ir hasta la misma presencia de Dios en oración, pero un día el Señor, como leímos en Juan capítulo 14, vendrá para llevarnos a casa. Entonces, primero, ¿qué es el cielo? El cielo es un lugar donde Dios vive, donde están los ángeles y dónde será nuestra próxima residencia. Pero también, ¿qué es el cielo? La primera pregunta, el cielo es el lugar donde Dios está. ¿Dónde está el cielo? Pues como ya dijimos, el cielo está arriba, está lejano, pero cercano por medio de Cristo. Y la tercera pregunta, ¿cómo es el cielo? Ya vimos qué es el cielo, dónde está el cielo, pero ahora, ¿qué es el cielo? Bueno, el cielo es un lugar hermoso, escúchelo, el cielo es un lugar hermoso e indescriptible. Hace 8 días estamos hablando del milenio y lo que habrá en el milenio y cómo Dios por los profetas nos permitió tener un panorama, claro, no todo, pero de cómo será cuando Cristo reine en el milenio, la tierra, todo lo que habrá, la vida silvestre, los animales, la gente, las personas, lo que es el milenio. Pero en cuanto a lo que es el cielo, solamente la palabra de Dios nos dice lo siguiente, en cuanto a lo que es el cielo, es un lugar indescriptible. La Biblia dice en 1 Corintios capítulo 2, versículo 9, 1 Corintios 9, antes, como está escrito, ojo no vio, ni oído oyó, ni han entrado en el corazón del hombre las cosas que Dios ha preparado para los que le aman. Aquí el apóstol Pablo está escribiendo a los Corintios y él dice simple y sencillamente que el cielo es un lugar donde hay cosas indescriptibles, algo que el ojo nunca ha visto, que el oído nunca oyó. Dios ni han pasado, dice aquí, ni han entrado en el corazón del hombre, es lo que Dios ha preparado para los que le aman. Entonces, gracias a Dios, ese es el cielo. El cielo es un lugar indescriptible. La Biblia no nos muestra algunas cosas, bueno, en su totalidad. Y cuando ya lleguemos allá, en el capítulo, vamos a avanzar en este capítulo y en el siguiente capítulo y veremos algo, pero aún con todo lo que la Biblia nos podría decir, no abarca todo lo que, gloria a Dios, un día disfrutaremos, gozaremos en el cielo. Entonces hablamos, ¿qué es el cielo? ¿Dónde está el cielo? ¿Y cómo es el cielo? Pero gloria a Dios por todo lo que el Señor fue a preparar. Ahora, ¿qué dice la Biblia sobre el cielo? ¿Qué dice la Biblia sobre el cielo? Bueno, el cielo es mencionado en toda la Biblia unas 586 veces en una manera singular y unas 129 veces en una manera en plural. En total, hay 715 citas bíblicas donde se nos habla acerca o es mencionado el cielo. La palabra clave en el Antiguo Testamento para cielo es las alturas. Repito, la palabra clave en el Antiguo Testamento para el cielo es las alturas. La palabra clave para el cielo en el Nuevo Testamento es lo que está elevado, es lo alto. Como dice aquí en 2 Corintios capítulo 12, versículo 2, Pablo hablando, yo conozco un hombre en Cristo que hace 14 años, si en el cuerpo no lo sé, o si fuera el cuerpo no lo sé, Dios lo sabe. Fue arrebatado hasta el tercer cielo, y escuche bien eso, tercer cielo, ahorita vamos a hablar sobre esto. Entonces, simplemente en el Antiguo Testamento, la palabra clave para el cielo es las alturas, en el Nuevo Testamento es lo alto, lo elevado, lo sublime. Ahora, existen, déjenme decirle, es importante, yo sé que quizás usted lo sabe, pero si no lo sabía, para quienes no lo sabían, existen tres cielos. El primer cielo es el cielo atmosférico. El cielo que podemos ver es el cielo hidrológico. Es de donde proviene el agua y la nieve, como dice en Isaías capítulo 55, Isaías 55, versículo 10, dice, porque como desciende del cielo la lluvia y la nieve, y no vuelve allá, sino que harta la tierra y la hace germinar y producir, y da simiente al que siembra y pan al que come. Entonces aquí nos está hablando, como desciende del cielo la lluvia. Este es el primer cielo, cielo hidrológico, el cielo donde viene la lluvia, la nieve. El salmista también lo describió en el Salmo 147, versículo 8. La palabra de Dios nos dice, Él es el que cubre el cielo de nubes y el que prepara la lluvia para la tierra, el que hace a los montes producir hierba. Este es el primer cielo, entonces el cielo hidrológico. Tenemos un segundo cielo. El segundo cielo es el cielo planetario. Es el sol, la luna, las estrellas, es lo que está más allá de este primer cielo y el cual el Señor habló en Génesis capítulo 1, versículo 13, el 19, cuando lo creó. Dice la palabra de Dios en Génesis 1, 13 en adelante, y fue la tarde y la mañana, el día tercero. Y dijo Dios, sean las lumbreras en el firmamento del cielo para apartar el día y la noche, y sean por señal para las estaciones y para días y años, y sean por lumbreras en el firmamento del cielo para alumbrar sobre la tierra, y fue así. E hizo Dios dos grandes lumbreras, la lumbrera mayor para que señorease en el día, y la lumbrera menor para que señorease en la noche, y también Él hizo las estrellas. Entonces estamos hablando aquí de lo que hay en el segundo cielo, y el segundo cielo es el cielo planetario, el sol, la luna, las estrellas. Pero luego existe un tercer cielo, que este es el cielo divino, el cielo donde Dios y los ángeles viven y los redimidos también. Entonces el cielo, el tercer cielo, es el cielo el cual tristemente mucha gente no sabe, y aún también la gente incrédula, impía, atea, pues no cree que hay este lugar, pero gloria a Dios. Es importante recordar esto también, que un día Satanás fue echado al tercer cielo. De manera que a veces hay una confusión cuando en el libro de Job, capítulo 1, se menciona a Satanás y dice la Biblia que va y Dios habla con él. Algunos pensarían que Satanás llega hasta el tercer cielo. Bueno, él fue echado de allí. Dios no creó un demonio y diablo como tal. Dios, ese es tema y mensaje para otro día. Cuando Dios creó a Satanás, era un querubín, lo más alto en cuanto a la creación. Pero Dios no creó un diablo. El diablo cayó y quiso ser igual a Dios, y ese es el mensaje para otro día, pero el diablo fue arrojado, fue echado. Isaías se habla ahí en Lucas, dice el Señor que él vio a Satanás caer del cielo como un rayo, pero ese es tema para otro día. Entonces, de manera que el diablo, punto, no puede entrar hasta este tercer cielo de donde él fue echado. El libro de Primero de Reyes, capítulo 8, versículo 27, dice la palabra de Dios: pero es verdad que Dios haya de morar sobre la tierra. He aquí, el cielo y el cielo de los cielos no te pueden contener. Dios es tan grande. Dios es tan grande, escúchelo bien. Y aún la Biblia dice en otro pasaje que las nubes son el polvo. Dios es tan grande que el mismo cielo no puede contenerlo. Y otra, estaba viendo un debate el otro día sobre creación, un maestro tremendo de la Biblia, le preguntan a quién creó a Dios. El problema es cuando la gente quiere meter a Dios allí en la creación. Si Dios fue creado, entonces ¿quién lo creó? Pero sabe que Dios siempre ha existido. Dios está fuera de Dios, es quien creó. En Juan 1:1 dice que en el principio era la palabra ya existía, la palabra era con Dios, la palabra era Dios. Entonces, Dios lo creó todo en el principio, en el capítulo 1 de Génesis. Entonces, es interesante cómo la Biblia explica la Biblia y cómo tenemos un Dios sublime, un Dios divino. Entonces, de manera que el tercer cielo es el lugar donde Dios vive, es el lugar de Dios. Isaías 57, versículo Isaías 57, 15, dice la palabra de Dios: porque así dice el alto y sublime, el que habita la eternidad, cuyo nombre es el Santo. Yo habito en la altura y la santidad, dice, y la santidad. Entonces, el Señor, aquí está dando una descripción de quién es Él, dónde habita Él. Isaías 63, versículo 15, Isaías 63, versículo 15, dice la palabra de Dios en este pasaje, Isaías 63, 15, mira desde el cielo, y contempla desde la morada de su santuario y de tu gloria. Qué tremendo todo esto, saber que el tercer cielo es el cielo divino, es el lugar donde Dios está. Juan vio un cielo nuevo y una tierra nueva. Dice la palabra de Dios en el capítulo 21, versículo 1, y vi un cielo nuevo y una tierra nueva, porque el primer cielo y la primer tierra se fueron, y la mar ya no es. Sin duda, usted ha escuchado secta falsa y una secta falsa y del demonio llamada los testigos sin Jehová. Ellos se dicen que son de Jehová, pero son sin Jehová. ¿Sabe por qué? Porque niegan al Dios vivo y verdadero. Y ellos tienen un tema que usted puede vivir para siempre en el paraíso. Una vez le pregunté a dos mujeres que llegaron a la casa que si estaban 100% seguras que si iban a vivir ellas para siempre en el paraíso. Y me dijeron que no. Le dije: mire, vayan y estudien, y cuando ustedes estén 100% seguras, regresen, por favor. Han pasado más de 20 años y todavía o más no han regresado y nunca van a regresar, porque esa religión y esa secta nunca van a estar seguros de que pueden vivir para siempre. La próxima vez que usted vea unos testigos y les pregúnteles, ¿cuál es su mensaje? Es cómo vivir para siempre el paraíso. ¿Y ustedes están 100% seguros de que van a vivir ahí? Por supuesto, ni siquiera pueden asegurar.

Muy bien, continuamos adelante. Ahí está el estudio bastante claro y esperamos que haya sido de bendición a cada uno de ustedes que nos sintonizan esta tarde. Bien, agradecemos a aquellos que se han estado reportando y compartiendo peticiones que vamos a estar orando por ellas. Gracias a nuestro hermano Julio Ponce, como en cada programa siempre el pendiente. Hermano Unice también. Seguimos orando por su petición. María del Carmen Quirós. Micaela Núñez también, hermana Adelfa Treviño, allá de General Terán, hermano Francisco Javier González, ahí también conectado al YouTube, y también mi hermana Ida Barrientos y hermana Rosario López. Vamos a estar orando por cada uno de sus peticiones. Vamos a orar en una manera general. Bendito Señor, gracias. Gracias te damos porque nos das la oportunidad de seguir predicando tu palabra por este medio de la radio. Gracias por nuestro pastor que lo has usado en esta tarde, esta enseñanza que se nos compartió. Bendice cada uno de los nombres que he mencionado, tanto de hermanos y hermanas que han compartido su petición, la cual tú la conoces, Padre, porque tú todo lo sabes. Pedimos que les ayudes a aquellos que ahorita están pasando por alguna prueba difícil ahí en la familia, que les fortalezcas, les ayudes a seguir adelante, como también a aquellos que tienen alguna petición delante de ti. Tú que todo lo sabes, Padre, sabemos que eres misericordioso y pues contesta su petición conforme a lo grande de tu misericordia y poder. Gracias, pues, te damos por todo ello en el nombre de Cristo Jesús. Amén. Bien, pues ya estamos por concluir el programa. Gracias a cada uno de ustedes que nos sintonizan. Recuerde que mañana viernes tiene una cita con nosotros. Cerramos esta semana de transmisiones mañana viernes por la mañana de 8, 5 a 9. Este es su programa Maravillosa Gracia y pues si Dios nos presta la vida, aquí estaremos listos para que nos acompañen, nos escuchen, nos sintonicen. Día de mañana de 8, 5 a 9. Y pues si no pudo llamarnos en este momento, pues nada más anote ahí el celular de mi pastor Raúl Reyes, 811-044-2576. 811-044-2576.

76 y el celular de un servidor, Juan Lozano, 8180-124921. 8180-124921. Ahí nos pueden mandar algún mensaje de texto, su petición, y nosotros podemos subirla a nuestro grupo de oración que tenemos en nuestra iglesia para estar orando por su necesidad, petición o agradecimiento a Dios también, ahí en estos teléfonos. Bien, pues no nos resta más que agradecer su atención y le invitamos para el día de mañana que nos sintonice de 8:05 a 9 de la mañana, mañana viernes. Que tengan una buena tarde. Dios les bendiga. Les dejamos con este canto.

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